0: excelente para este lunes. Bueno, vale. Ay, Dios mío, sí, señor.
1: Buenas tardes, Carlitos.
0: Hola, ¿cómo estás, Juanca?
1: Buen comienzo de semana, amigo.
0: Igualmente, Minero.
1: Feliz día de nuestro querido himno nacional argentino, el más lindo del mundo.
0: Sí, señor.
1: Buen programa, amigo. Y el sábado, quizás para muchos que no lo saben, se festejó como cada 9 de mayo el día del cirujano cardiovascular en homenaje al gran, al único, al mejor, don René Favaloro.
0: Sí, señor.
1: Abrazo, amigo, buen programa.
0: Ahí están, que sí, hayan propuesto una estatua, no estaría nada mal, Sí, señor, reconocer lo mejor de lo mejor del de un argentino, la verdad, con todas las letras. 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Hola, buenas noches, quisiera participar, pero soy la respuesta de la certidumbre. Que tengas un buen comienzo de semana. Muchísimas gracias, Gerardo, por ahí. Bueno.

dime, bueno, ahí en busca de unos remedios, che, estamos buscando, gracias Rubén, ahí, a Adri, muchísimas gracias, a ver si lo podemos conseguir, a ver si podemos conseguir que lo necesitan, por favor, que se lo han bajado de la borda, quilombo más o menos, bueno. Y no podemos, no tenemos entrada, dale. 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Sí, a todos aquellos que colaboran, que vengan a pasar.

0: 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Como bueno, ahí estuve bajando los videitos. No puedo nombrar todo porque no me acuerdo. Ya tengo que hacer la lista entera. Ya estamos. Ya cerramos. Así que nada. 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Vamos a la tanda. Sí. El acertijo, Último animal creado, Último animal creado, Último animal creado, dale, ya volvemos, dale.
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Estaba, levantamos un poquito, Muñez, esa música, recuerdo, Vale. Bueno, dale. ¿Cómo estamos ahí? Acá andamos, sí. 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Olvida cómo tiene que ser, Estamos, hola, Muñoz. Hola, vale, sí, señor. 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Hola, Muñoz. Hola, Bien ahí, ¿Qué dice mi amigo? Hola, sí, señor, como tiene que ser, Hola, Muñoz, hola.

Feliz inicio de semana. Aguante Boca, carajo. Sí, señor. Sí, señor. Aguante mi boquita querida. Qué manera de sufrir, por Dios. No, yo, mira, menos mal. No, estaba en un evento,

Dale, dale, Dieguito, que este viernes es el sorteo. Sorpresa para todos aquellos que ya han abonado el numerito por el tele de 55 pulgadas. Primer premio, segundo premio, el costillar. No te lo pierdas, son 100 números nada más. 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Primer premio, para que lo veas en gigante, el mundial como ganamos, la cuarta, y para festejar un costillarcito, el segundo premio, sí, como tiene que ser, así que vale, hola Muñoz, hola, ¿cómo estamos ahí? 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

0: el muñe, bien para ahí. Bueno, dale, dale, dale. 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Qué suerte que tienen, Dios mío, no te puedo creer. No, cuando vi eso, no puede ser, no puede ser. 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enorme, este viernes sorteo, sí, este viernes hacemos sorteo. Estuve, sí, no lo vi, A ver, para que acá un gallina. Aguanta.
1: Callate, huevón. Callate, chino.
0: Mira, ya. Dale, conde. Parece que cambió, sí, cambió la marca de velas, Benito, y le está funcionando, Sí, pues ya van 3 partidos, que esto y aquello, sobre la hora, pegan el pan, el arco, sí, sino el penal, bueno, pero. Así es el fútbol, así es el fútbol, saludito Huguito para Ross, saludito enorme. No pueden tener.
2: Pero solo vente, yo lo hago diferente. Yo te espero, solo vente, no.
0: Sí, le voy a pedir un par de velas al viejo. A ver qué marca está comprando ahora, Le voy a pedir un par de velas, Sí, qué tanta historia, Claro, para que vaya. Sí. Dale. Bueno, vamos por los premios, chicos. Vamos por los premios. Sí, ahí estamos. ¿Quién es? Luis con el 266. Luis con el 266. Tienes que ir a panadería y pastelería Sabor Patagónico, 9 de julio al 37, con tu documento a retirar el premio a partir de las 7 de la mañana, antes de las 6, mañana sí o sí, Luis con el 266 a Panadería y Pastelería Sabor Patagónico, 9 de julio al 37, retira tu premio, Ok, vale, saque. Hola, Muñe, ¿cómo estamos? Todo bien, hola, Muñe, hola, bueno, sí, señor, como tiene que ser. Bueno, sí, puede ser, puede ser. ¿Qué me dice? Míralo vos, qué sinvergüenza, por Dios. Ahora se acuerda, ahora se acuerda. Dale, que dale, Sí, sí, dale nomás. Dale, dale, dale, dale nomás, Dale nomás, Bueno, dale, dale, gracias. Ah, bueno, estaba Luis escuchando. Bueno, después le... Bien, bien, bien, ahí. Mañana, mañana sí, sí, buscar, Saque, José con el 214, ¿sí? 214, José con el 214. José con el 214 tiene que ir a Panadería San Honorato, Barrio Miramar, calle Bernardino del Hoyo, 560, a retirar su premio, Sí, señor, a partir de las 7 de la mañana, mañana sí o sí a retirar su premio, Dale, dale. Sí, no, ni habla, ya está, ya, ya fue el partido, ya está. Ya está, Suerte, tiene mucha suerte. Toda la solidaridad para la gente de Perito Moreno. Increíble, vi videos así, no quería tocar el tema, pero sí. Ahí, gracias a Dios, sí, Nación, están ahí a full, gracias a Dios, Sí, lamentablemente. No, ni habla, mira, para malas noticias tengo para ser dulce, Así que toda la fuerza del mundo, de parte de todos acá los oyentes, para nuestro pueblo vecino, Ahí estamos, Muñe, ahora vamos a comprar el arquero de Huracán. Benito Botón me mandó. Y me dejaste pasar cosas. Mañana le voy a ir a pegar una revisada, a ver que sí, cuáles son las velas que está comprando, Sí, sabes que no, sí. No, parece que están funcionando. Las otras parece que estaban vencidas, sí. Estas que compró ahora parece que están funcionando, así que se las verá. Vale. Mi gente linda, que tengan un buen comienzo de semana, Abríguense, por favor, cuídense mucho, que anda una peste terrible, Cuídense mucho, Nada, fuerza nada más, fuerza, vamos, prepárense para junio, por favor, que vamos a hacer una fiesta increíble, para todos aquellos, que siempre son solidarios. Bueno, nos juntemos todos para compartir en familia, llévate el mate, llévalo todo, sí señor, vas a tener de todo, todo vas a tener, cantantes, bailarines, sorteos, bingo, comidas ricas, están de 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gente solidaria. Y te vas a hacer socio, vas a ser socio de nuestro merendero. Yo sé por qué te digo. Chau, buen comienzo de semana. Dios los bendiga. Chau.

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0: Vamos de vuelta.
1: La temática del día de hoy es que todas las canciones en común eran temas cover de... Sí, señor, sí, señora, de Luismi.
2: El Luismi.
0: Tenía los dientes reseparados, Luis Miguel, acá en medio. Lo acabo de ver
1: es
0: en
1: su marca, video. Pero es su marca registrada.
0: No, seguro que si sopla con la boca cerrada, así. Por el medio de los dientes.
1: No te metas con el Luismi porque te vas a meter con la...
0: No le quita lo feo. No le quita lo lindo.
1: ¡El sol de México!
0: ¡El sol de México! ¿Qué? ¿México tiene un sol propio?
1: El sol... Sí, Luismi.
0: Parece como los Inca, que tiene el rey sol.
1: Es el apodo emblemático que tiene Luismi. Mi sol, el sol de México.
0: ¿O sea que le erré yo?
1: Para la miércoles.
0: Era Luismi. No, el miércoles es otra cosa. Hoy es lunes. No sé por qué.
1: Le erró mal. La temática de hoy eran todos temas de Luis Miguel, pero claro que este...
0: Bueno.
1: Mucha gente adivinó, y no los he nombrado a todos en particular, pero ya sabe cada quien nombró a Luismi. Excelente, yo pensé que le íbamos a hacer un más difícil, pero fue bastante fácil, lo sacaron rápido.
0: Todo 5/5, entonces, hasta mañana.
1: Gracias por jugar y ganar, nos volvemos a encontrar mañana, será otra edición de Modo Cuarteto, mañana martes. Vos venís con la polémica del cuarteto, ¿eh?
0: A mí le voy a traer un tema. Lo que me costó conseguir ese tema, bueno, no digo más nada.
1: Listo.
0: ¿Cerramos con la Mona?
1: Cerramos con Jiménez. Ya viene Pato Bon para hacer Cuarteto Manía. Hasta mañana.
0: Nos volvemos a encontrar mañana a partir de la hora 20 para hacer otra edición de Modo Cuarteto.
1: Chao.

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0: El 11 de mayo se celebra, un día como hoy, ¿no?, el Día del Himno Nacional Argentino, conmemorando que en esta fecha de 1813 la Asamblea General Constituyente, Asamblea del año 13, sancionó como himno a la marcha patriótica. Vicente López y Blanes se presentó la letra del himno nacional argentino. Se presentó ante las autoridades del Río de la Plata. El himno nacional, que fue producto de la conjunción de la letra de Vicente López y Plan y la música de Blas Parera. Bueno, por esta razón es que cada año se celebra la canción patria, que junto con la bandera, el escudo y la escarapela representa una identidad argentina. Sin embargo, la gran incógnita es por qué se celebra hoy el día del himno, ¿no? La historia se remonta a las guerras por la independencia, cuando el primer triunvirato ordenó la composición de una marcha que promueva el entusiasmo popular.
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0: Canta la versión tunga, tunga, tunga. Bueno, con esta misión y luego de escuchar la composición del español Blas Parera en una obra de teatro que celebraba los 2 años de la Revolución de Mayo, el abogado porteño Vicente López y Planes se encomendó a escribir la canción patria que estas tierras necesitaban. La letra del himno fue escrita casi un año después, el 11 de mayo del año 1813. López y Planes presentó su obra ante la Asamblea General Constituyente del año 13, que aprobó el texto denominándolo Marcha Patriótica y encargó la música a Parera, quien tardó solo una noche en componer la partitura. Esto hizo que los 11 de mayo se festeje el día del himno. Bueno, y coinciden con que también es el mes patrio, ¿no? El mes patrio que tenemos los argentinos. Celebramos el Día de la Patria el 25.

Bueno, y hay trascendido que sostienen que el himno se cantó por primera vez el 14 de mayo de 1813, un día después de su aprobación oficial en la casa de Mariquita Sánchez Thompson. Ella dice que lo tocó en el... De hecho, a mí me lo enseñaron cuando yo era chica, cuando iba al colegio, a la primaria, que fue ella la que lo tocó en piano, ¿no? Y lo cantó. Quien se encargó de entonarlo, y el piano también... No sé por qué se me vino esto del piano, un recuerdo. Bueno, pero no aparece acá en estos escritos, ¿eh? No obstante, no hay registro histórico de la situación, ni grabaciones tampoco, porque era el año 1813, claro. No obstante, no hay registro histórico de la situación y muchos historiadores consideran que la primera vez que fue cantado por el pueblo fue el 25 de mayo de dicho año, que tampoco hay un registro. Antes de ser considerado o reconocido como el himno nacional argentino, se lo conoció con otras denominaciones, marcha patriótica, canción patriótica nacional y canción patriótica. Bueno, que los argentinos nos acordamos del himno únicamente cuando juega la selección argentina, que no debería ser así, ¿no? Sí. Ahí cuando juega la selección argentina todos los cantamos, así, no, pero debería ser... realmente algo que claro, de escucharlo con también en los medios de comunicación lo ponemos, ¿no? Aquí en la radio a las 12 de la noche suena el himno. Bueno, en 1900 Julio Argentino Roca decretó que en las fiestas oficiales o públicas, así como en los colegios y escuelas del Estado, solo se cantarán la primera y la última cuarteta y el coro de la canción nacional sancionada por la Asamblea General del 11 de mayo de 1813. Señoras, señores, este lunes 11 de mayo, espero que lo hayan cantado ustedes. Yo lo canté hoy con Feynman y Pablo Rossi. Claro, porque ellos hicieron ahí en vivo el himno. Muy bueno. Y lo canté ahora, ¿no?

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3: Sí, sí, somos Cuarteto, papá. Hola, doña Pato, buenas noches, ¿cómo estás? Soy Santi de la ciudad de Carlos Tejedor. Acá estábamos escuchando y cenando. Me pasaría la barra un millón de rosas. ¿Y por qué lo de doña Pato? No entendí. Santi, querido. Hola, señora Pato. ¿Por qué tanta formalidad, señora Pato, doña Pato? ¿Qué está pasando acá? Es como que así, como que ahora me tienen mucho respeto, una cosa así. Como que ahora me respetan, así como, ¡ay, ganadora, qué la Pato! Porque él es claro, pues hincha de final. ¿Sabes que doña Pato, señora Pato? Mademoiselle Pato. Majestuosa Pato, claro. Ahora me tienen que rendir honores, claro. ¿Dónde están todos los que me jugaron apuestas? ¿Dónde están todos? Quiero ver haciendo flexiones de brazos. Los quiero ver invitándome a hacer hacer asado que yo como. Quiero escucharlos decir Belgrano es superior que Talleres.
4: La luz
3: del día. Sí, quiero escuchar todo eso, ¿eh? Todos los que me venían y que me hacían apuestas y apuestas y apuestas.

chicos. Música programada por Diego Barrios Durán. ¿Cómo está, Dieguito? No le pregunté si es hincha del Pirata o de Talleres.

la alegría que tengo, que hoy ni me siento, ¿eh? Estoy haciendo el programa parada, ¿eh? Ah, porque estoy saltando, brincando. El día del himno y ganó Belgrano.

0: Hola, señora Pata, saludos desde Arroyito, Córdoba, un abrazo grande, Daniel Romero, del kiosco Gomine, hermoso día, ¿verdad? Hermosa noche, ¿verdad? Te felicito, Pato, por recordar las efemérides y referirse a la importancia que merece nuestra canción patria, María Elda, pero claro, chicos, estoy de pie, ¿eh? A veces ustedes, a mí me enseñaron en casa, mira, en el cole siempre sabíamos que cantábamos el himno y teníamos que estar paraditos bien derechitos, ¿no? Pero en casa, en casa paterna, sonaba el himno por la razón que sea, en la tele, en la radio y demás, y nos parábamos todos derechitos. Bueno, eso me quedó. Yo cada vez que escucho el himno me paro derechita.
1: Bueno.
0: No podía poner las manos a los costados porque estoy manejando la consola, pero estuve paradita derechita, derechita, cantando el himno, escuchando atentamente el himno. Bueno. Que Mariquita Sánchez de Thompson se casó con el primo, después se enviudó y tuvo amoríos con Sarmiento, entre otros hombres de alta alcurnia. Toma, sacala a bailar a Mariquita Sánchez. Ah, pero ella entonó las estrofas del himno nacional. Toma. No sabía, María Elda, no lo sabía. Ese Sarmiento nos dejó titiros con cabeza. Feliz lunes, bella pirata de mi corazón. Ya que es el día del himno nacional, ¿podría usted poner nuestro himno pirata cantado por la Mona? El enamorado, versión tribuna, en vivo y aguante de grano. Lo tengo, chicos, pero no. Me lo voy a pasar porque no. Me lo tienen que pedir, sí. Tengo que recordar siempre que tengo la mitad menos uno, digamos. Que también me escucha. Hola, Pato. Ah, ¿vos sabés que jugué un montón de apuestas el viernes de la noche? Y ninguno me cumplió las apuestas. No, y ninguno me pagó la apuesta. Asado, plata, pernil, champán, todo. Ninguno me pagó. Saludo para... No juego más, no. Mándale saludito a Farriol. ¿A quién? Para Farriol. Estamos en la quinta de Italia pintando una casa para un tal... No me jodan. ¿De verdad? Están pintando una casa para un tal Manuel Adorno. Esta casa también tiene cascada en la pileta. No sé, Rodrigo me manda esto. Bueno, Pato, ¿me podrías decir si es Eugenia la que canta el himno a las 12 de la noche? Sí, Liliana, que es lo que yo puse recién. Claro. Pato, querida, cantá, dale, cantás una alegría de Córdoba como Belgrano, Gustavo.

0: Mato Zengaro, contame cómo está el tiempo por Agua de Oro. Mandale saluditos para el cerro. Fantástico hablar del himno. Saludos de Rosario. Mato un saludito para mi amor Diego Meme, que se está yendo de viaje en el camión. Le mandamos muchos saludos a Yamila y Giuse. Giusetino, menos Giustino. Recién siento nombre Giustino. Juliano sí, pero Giustino no. Lo amamos, te amamos, Meme. Mato, soy Daniel. ¿Y qué tal fue tu viernes, tu doblete? Fue triplete, en realidad. Sí, me di triplete. ¿Cómo ves la noche de Córdoba? ¿Sale la gente con este frío? Chicos, donde yo fui, los tres lugares donde yo fui, estaba lleno, lleno, lleno, lleno. Así, pero ye, con ye. Estaba lleno, lleno, lleno. Mira, me fui al aljibe que estaba Sergio Sosa, que es un autor, cantautor. Escribe unos temas sonononones. Y cantó. Bueno, era el cumpleaños de Sergio Sosa. Me quedé un ratito cuando actuaron los chicos del Clan y Fran, que también estuvo divino, un hondón impresionante. De ahí pasé a Unplugged, que estaba mi ídolo, la Pepa Brizuela, y de allí pasé a donde estaba el number one hoy por hoy, que es la Mato, en Atenas. Ahí fue el cierre de la noche. Y si hubiera habido trasnoche, me iba al trasnoche. Antes iba a querer salir, dice un amigo mío. Bueno, Pato, ¿no te pagaron las apuestas porque todavía no pueden salir del Kempes, del mareo que tienen? ¿Qué baile le pegamos? Aguante, Belgrano, aguante el himno nacional argentino, menos cuando lo canta Elegante. Gracias por tu buena onda, Santiago. ¡Sali! ¡No me metas en quilombo, Sali!
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0: Buenas noches, es necesario que toda la noche se pongan este tema y tengamos que escucharte aullar, Emiliano. Sí. Yo te voy a decir que no, si es sí.
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0: Pero acá puse otra versión, Yo pongo la versión de Vladis siempre. Esta es la versión de La Mato. Para mi amor Diego, lo pasé a este. Pato, un saludito para... Ya lo pasé. Hola, cabe aclarar que la asamblea... Majo, a ver qué dice Majo. Cabe aclarar que la asamblea del año 13 no fue general, ya que no se permitió la participación de los representantes de la banda oriental que traían los mandatos de Artigas, y no fue constituyente, ya que a pesar de ser intención... No se sancionó ninguna constitución. Un beso, dice por acá Majo. Bueno, hay detalles por acá. Sí, calculo que, chicos, han pasado, ¿cuántos años? 913, 2013, 200 y pico de años. Claro, imagínate la cantidad de cosas que tienen que haber pasado en el medio. Un muy feliz cumpleaños a Lauti, que está cumpliendo 18 años, de parte de la familia, de parte de la mamá Caro, de Luis, de Rosy y de Jackie. El saludito. Pato, hola, mi reina, como todas las noches acompañándote. Puede ser mi cama, huele a ti. Felicitaciones por nuestro triunfo. ¡Bien! Para Apolo, que es fanático de la Popo desde Santa Cruz. ¡Canta, Patito, canta! 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

Garabato acá auxiliando al Juan B de... Los chicos de Centro, mañana la faldeada. Mañana la faldeada. Mañana.

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que che. Espectacular comienzo musical de Cuarteto Manía. Con los inolvidables. Fui flaco la barra, preciosa mía.

Bueno, Pato, estamos en Chamical. Saludito para Carlos Ricardo. ¿Cómo está Carlos Ricardo? Marcos y para Ramón, que te estamos escuchando. Para mi novia, para la Jackie. Vamos, Jackie. Para la Jackie Soto. Pato, acá auxiliando a Juanpi. Bueno, ahí está, los chicos que están ahí, que están preparando la faldeada para mañana. Pato, no podés pasar esos temas. Son día lunes, Yamila, ¿por qué no? ¿Dónde dice? Contame, contame, ¿dónde dice que un lunes tiene que ser aburrido? ¿Dónde, dónde? Es para que vayan armando el fin de semana. Pato, un chiste cortito. Papá, papá, ¿por qué te serías fue local en el Kempes? Ah, cierto que no tienen cancha. No metamos el dedo en la llaga. Mariano. Temazo, genia. Te amo, Pato. Oh, mirá cómo me aman porque les pongo tres temas lindos, ¿no? Eso te tengo, pero mil temas lindos para poner. Mil temas. Hola, chicos, ¿cómo están? Que ya son las 12 de la noche, qué tarde se me hizo. Soy Juan de Villa Mercedes, San Luis, por lo que pusieron el himno nacional. No, chicos, puse el himno porque tenemos las versiones de cuarteteros. Y hoy, porque es el día del himno nacional argentino, 11 de mayo. De mayo, yo. Bueno, Pato, te puedo pedir que relates el gol de Belgrano, así le haces ver a la radio lo que se pierde por no llevarte al Mundial, Néstor. ¿Y vos qué te pensás, Néstor, que los que van al Mundial van porque van a relatar? Claro. ¿Porque saben relatar o porque saben de fútbol? Ay, ay, ay, ay, ay, ay, ay, ay, ay, ay. Cállate, Pato, cállate, Pato.

0: como ustedes que me ustedes sí que me buscan. ¿Cómo decían? ¿Cómo dice el barrio? Te buscan para, te buscan la lengua, te buscan la lengua, claro. Ustedes me buscan la lengua, no me la buscan.
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0: No, la verdad que no sé si el turco sabe relatar o si va para relatar. Va para gritar gol. Gol de Pacerini. Ah, perdón. No juega más Pacerini, cierto, cierto. Solo para entendidos estos chistes. Solo.

0: ocurrió en la profesión. Debería haber sido humorista, vos sabés. Bueno, hola Pato, soy Diego. Ahí está el meme del camionero que recién llamó y le mandó un saludito. Quiero responder el saludo y decirle que yo también los amo mucho, que voy siempre viajando y pensando en ellos. Yamil y usted, no sé qué decís acá. Y bueno, gracias por hacernos la compañía. Dice acá, Diego el meme. Vamos, Diego el meme. Que tengas excelente viaje. Soy el mono, vamos, el mono Martín. ¿Cómo anda el mono Martín? Aguante los piratas celestes de Alberdi, de la barra de Belgrano. Acá trabajando en la cancha de instituto, cubriendo el evento de Arjona. Un temita de la mona en vivo, el amor. Es arena en el mar, en vivo, besos a Mayra, mi amor, que es mi señora, besos, Pato.
1: ¡Arriba las amigas!

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1: ¡Se acuerdan! 2008.

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0: El país perforó los 500 puntos. Economistas destacó la baja del riesgo país, pero advirtió que no es suficiente. Vuelo a Rosario con escándalo sexual incluido. Podrían no viajar nunca más. La controversia generó cuestionamientos por la difusión pública de imágenes y datos personales de los involucrados. Mientras se investiga, lo analizó el piloto Ezequiel Sicardi en Cadena 3. Una situación insólita sacudió el fin de semana al Aeropuerto Internacional de Rosario. Una pareja que viajaba en un vuelo de Copa Airlines procedente de Panamá fue detenida al arribar a la ciudad luego de ser denunciada por presuntos actos sexuales en el sector de primera clase de la aeronave. El episodio ocurrió el sábado por la noche y derivó en la intervención de la Policía de Seguridad Aeroportuaria, que aguardó el aterrizaje del avión para retirar a los pasajeros señalados y ponerlos a disposición de la justicia. Ambos fueron imputados por el delito de exhibiciones obscenas, aunque posteriormente se recuperaron la libertad. Bueno, según trascendió, la situación habría sido advertida por otros pasajeros y miembros de la tripulación. Incluso versiones difundidas en las últimas horas señalan que una menor habría observado la escena, lo que incrementó el malestar a bordo y aceleró las denuncias formales. Sin embargo, la defensa de la pareja sostiene una versión completamente distinta. De acuerdo con este planteo, no hubo actos sexuales, sino una fuerte discusión con personal de cabina originada por el servicio de bebidas alcohólicas, particularmente por un vaso de whisky. Según esa hipótesis, la acusación por exhibiciones obscenas habría surgido como una represalia tras el conflicto con la tripulación. La controversia generó además cuestionamientos por la difusión pública de imágenes y datos personales de los involucrados, mientras el caso continúa bajo investigación judicial. Es muy normal en las películas que se vean este tipo de cosas, ¿no? O en los baños de los aviones. Más títulos del portal de Cadena 3. Un ex ministro polaco busca asilo en Estados Unidos tras acusaciones de abuso de poder. Zlobro afirma haber llegado a Estados Unidos tras obtener asilo en Hungría. Las autoridades polacas investigan su posible evasión de la justicia. Tragedia en Córdoba, un muerto y 9 heridos en un choque múltiple en Ruta 9, un camión, un micro de pasajeros, dos camionetas particulares y dos móviles policiales protagonizaron un siniestro fatal en el norte cordobés. Una mujer falleció y hay 3 pasajeros en grave estado. Es la hora 23:21 minutos.
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0: Los Herrera, ¡qué locura! ¡Wow!

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7: Estamos poniendo un supuesto. Bueno, si Luis Miguel me diera bola, que me llama así por teléfono y dice, flaca, hermosa, diosón. Diego, no, cordobesa. De nuevo, enamorarte, si me dejas. Camionazo con acoplado. Ponele que me llame y me diga así. Te invito a cenar. Y después te invito a dar una vuelta en mi helicóptero, en mi yate, en mi barco. Todos los chiches. Y después, chau. Me trajo acá en el avión o me mandó, me dejó tirar en el aeropuerto. No, me trajo porque es caballero, che. Me trajo y chao. ¿Sigue siendo un amor platónico para ustedes? Bueno, no, me desperté ahora con esa duda. Se me despertó, mejor dicho, esa duda ahora, porque... Acá una oyente dice mi amor platónico. Y pone ja, ja, ja. ¿Qué quiere decir eso? A ver. No me queme, Pato, no me queme. Bueno, por eso puse el ejemplo de Luis Miguel. Claro, entendí, entendí. Bueno, un amor prohibido, deseado, jaja. Y también es platónico porque estoy en pareja y no lo cambiaría por nada, aunque pudiera tener un romance con él, chino. Si es que te diera bola, si volvieras a nacer, digo. Ah, no, porque... ¿Soy la única que... Claro, que no tiene chances? Hola, señora Pato, amor platónico es si tenés plata, ja, ja, ja, ja. Hola, señora Pato, amor platónico es si tenés plata. No entendí, Ale, no entendí. Patito, saludo para todas las galleres que están escondidos a 100 metros. Nadie apareció, ¿eh? Están escondidos bajo tierra, 100 metros abajo. Un temita, duerme tranquilo como bebé, jaja. Patito, un beso para el marido. Se lo pasé a este saludito. Chicos, no, no, no, no los voy a leer estos mensajes, no los voy a leer.

0: repite Luis Miguel a ver el mundial, por lo menos, jaja, dice Juan Manuel. Que me lleve a ver el mundial. Claro, mínimamente, no ser un, como dijera una amiga mía, no ser una sirvienta, dijera una amiga mía. No ser una barata. Claro, por lo menos que me lleve a ver el mundial. Pato, no seas mala. No, yo pregunto, mi vida. Bueno, a ver, Valeria dice, se usa para describir un vínculo en el que una persona admira profundamente a otra por su personalidad. Claro, sí, claro. Claro, todo por la personalidad. Ana, me gusta jugar así, no. Si jugamos así. A ver, Luis Miguel es mi amor platónico, no por su personalidad, porque tiene una personalidad de mierda. Se admira por su personalidad, inteligencia, belleza o forma de ser, pero sin que necesariamente exista una relación. Ah, pero no necesariamente, o sea que sí puede existir una relación. Para mí ahí ya deja de ser amor platónico. Si eso se concreta, para mí ya deja de ser amor platónico. No sé cómo se llamará, otro nombre, recibe. Claro, ya pasa a otra denominación. La mandaste a Luch, claro.
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0: Bueno, dice Ale, hola Pato, según mi opinión, amor platónico es cuando sabes que nunca te va a registrar.
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0: Yo pienso exactamente lo mismo que Ale.
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0: Claro.
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0: A ver, Luis Miguel no me va a registrar nunca.
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0: Claro.
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0: Ahí va. La vieja cañada. Vamos, chicos.

0: por los años 80. Ahí lo quiere la Plaza Colón. Yo salía del cole de la secundaria y me iba con mi compañera de la secu, me iba a comer ahí hasta que, para hacer la segunda, digamos, el segundo turno vendría a ser en el cole, que era, no sé si era deportes o gimnasia, o gimnasia y idioma.
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0: No, es cierto, no me lo puedo explicar, la verdad.
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0: Y no sabes, yo estaba en las 4:30, 5, más o menos, cuando el primer, ¿no?
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0: Ahí nomás, el toque.
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0: Claro, y después se lo anulan ahí nomás.
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0: Yo lloraba. Yo decía, soy de Belgrano. Decía así, soy de Belgrano.
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0: Yo había traído la conservadorita, la cama, con unas coronitas, con unas kendo, con unos sandwichitos de miga. El diente mal. Entre tiempo.
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0: Cuando aparecen los primeros mensajes, ¿dónde estás viendo el partido? Casa, venite y ya, me decían, venite y ya. Soy de Belgrano, seguía. Soy de Belgrano. Ahí voy, dije yo, ahí voy. ¿Qué pasó, mona? Me quedé dormida, ¿puedes creer? Me perdí el gol. Ah, si soy más oportuna para dormir. Cuando me desperté, ya habíamos ganado. De verdad, chico, de verdad me redormí. Nunca destapé la coronita, nunca nada. Después sí, obvio.

0: dormí con la camiseta de Belgrano. Es más vieja que... Tengo una... Pero... cuando auspiciaba Entel. Era vieja la camiseta.
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0: Uy, tanda, che, me voy.
1: 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Dedicado para mi dentista.
0: Hincha de Belgrano, la dentista del amor.

0: amor platónico es mi amor hacia vos, que sé que nunca me vas a dar bola porque soy un pobre, soy un seco, así que mi amor. Eso es mi amor platónico, Pato. Juan Pablo, qué feo lo que decís, ¿eh? Qué feo lo que está diciendo, ¿eh? Pato, cuando el amor platónico se concreta, pueden pasar tres cosas. ¿Son amantes, amigos con derecho o de última esposo? Soy José de Peñadero. ¿Vos creés que alguien que haya estado enamorado de su amor platónico después haya pasado a ser así como una esposa, esposo?
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2: Me escucha, acá me mandaron una captura. El concepto común de amor platónico, llamado así por el antiguo filósofo griego Platón, indica una relación de profundo afecto en la que se excluye el sexo. Sin embargo, el concepto de amor platónico abarca mucho más que la simple ausencia de pasión romántica o física. Muy bien, muchas gracias. ¿Viste que te dije? Han buscado a través de la IA. Muy bien, gente. Viene de Platón, claro. Ya te vamos a regalar una camiseta del chino. Dice, miren chicos, ustedes dejen de prometerme cosas porque hasta me han hecho apuesta y no he cumplido nada. Fabio, el pirata Morán. Pato querida, buenas noches. El claro ejemplo de amor platónico es lo que sos vos para mí, Tomás. Lo único malo que sos de la vereda del frente. Al equipo de mi corazón. Claro, no hay chance, jaja. Pero a vos te lo perdono. Una vez más, yo decido conocerte personalmente y darte un gran abrazo. Te mando un beso, seguí así siempre con el programa y como persona, Diego. Besos, Diego.
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2: Pato, mañana va a estar frío. ¿Cómo está para comer unos tallarines? Mañana no sé qué tenemos que hacer. ¿Con qué jugamos mañana nosotros? Aguante el pirata mañana, Pato querida. Fabio, el pirata Morán, amigo del chino grande. Ah, vos sos el que me vas a conseguir la camiseta. Dale, dale, dale. Dale, dale. Me voy. Mira la hora que es, ¿no?
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2: Este programa tiene que durar como por lo menos una hora más. Sí, empezó una hora antes. Hablar con mi amigo Conrado y mi amiga Agostina y me dice, chicos, ¿ustedes no le parece que están haciendo dos horas y por ahí con una estarían bien? Chao, me voy. Uy, qué temazo. Guardia. Guardia, por Dios.
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2: voy con este.

0: ¿qué hago?
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0: A la luz, me tengo que abrazar, nada. No me ilusiones, no. ¿Cómo voy a abrazar a la luz? Yo me quiero abrazar.
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0: Que me abrace el viento, que me abrace la luz. Está bonito, pero no sustenta, decía. Palabras, pero no se ofendan. Bueno, chau chicos, hasta mañana. Chau.

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jugando con las canciones. Hoy, qué lindo volver a escucharte haciendo el aguante de punta de línea de la empresa Colonia Tirolesa, me dice Iván. Hola crack, buenas noches, asado, soy Gonzalo. Hoy es mi día, dice, para ganar el asado. Sí señor, ojalá gane Unión mañana, dice Gonzalo. Gonzalo, ¿sos de Santa Fe o sos de Talleres? una de dos, o sos de Santa Fe o sos de... Ah, es Unión. Y Unión el que juega. Bien. Hola Adrián, hola Luchito, buen martes. Nos dicen acá. Bueno, muchísimas gracias chicos. Jugando con las canciones hoy, una de acá, una de allá. Una de acá, un tema de cuarteto, y una de allá, uno de cualquier otro género que no sea cuarteto. Comenzamos. Uno de acá, la barra. Ni tú ni yo.

0: ¿no?
1: Hola, Adrián, participo por el asado, dice Diego. Te mando la palabra payaso friki, por las dudas, dice, voy mandando la palabra para que empiece con el payaso un par de chistes piola la semana. No, hoy no viene friki. Les aviso desde ya, está terminantemente prohibido.
2: ¿Por qué?
1: Porque no, porque el otro día le dimos así un tranquito y se fue el... No, no. Hermosa semana, ¿verdad? Dice, estamos re manejas los piratas, dice Luciano. Podemos ya vivir sin vernos, aunque este amor pueda llevarnos. Hola Adrián, soy Gustavo Ceballos de Hipólito, estoy en la panadería Mazón y mándame saludos. Saludos para toda la gente que está en las panaderías, che. Ahora viene la época linda para laburar en panadería. Viste que en el verano... Pa, qué calorones que te chupa.
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0: sí. Ah, acá me cuenta Luchito que el papá de él es panadero.
1: Mira, vos. Fíjate que tu hermana se acuesta con el panadero.
0: Mira vos, tu viejo es panadero y vos siempre con las manos en la masa. ¡Qué bárbaro! Sí, dice, volvió Luchito, ¿cómo salió del control de próstata que contaste el jueves? Mándale un saludo a los chicos del turno noche de Blotting, pásate el tema pecho frío de la mona.
2: ¿Sabes cuando está negro? Y uno le dice, che, ¿cómo andas? Bien, dice, vos sí que se murió el panadero. ¿Qué te venía? ¿Una panadería, boludo?
0: Uno de acá, uno de allá, uno de acá la barra, ni tú ni yo, uno de allá, Oasis, Don't Look Back in Anger.

¿No viste cómo toco este tema en la guitarra, Luchito? No, mal. Menos mal que no lo viste. Ay, cómo están los hinches de Belgrano, che. Dice Marianito. Adrián dice, hoy martes está lindo para comerse unos tallarines o unos tacos. Con lo que van a comer.

0: ¡Qué temazo! ¿No? Uno de acá, uno de allá. Uno de acá, un tema de cuarteto. Uno de allá, uno que nada que ver con el cuarteto. Hola, Adrián, soy Roxana. No podés empezar con un tema de la barra. Una sed que me vende bien algo fuerte, porque... soy friolenta. Claudia Roxana, soy friolenta, dice algo fuerte.
1: ¿Quería algo fuerte?
0: ¡Friki! ¡Ándate de acá! Hermosa semana, ¿verdad? Dice Emanuel. Estamos re manija. Los piratas, bueno. Uno de acá, uno de allá. Uno de allá. Oasis, Don't Look Back in Anger. Uno de acá. Sabroso. Mi mundo sin ti.
2: Ah, está muy bueno.

0: Hola Adrián, saludos desde Arroyito Córdoba, un abrazo grande. Daniel, el del kiosco. Ya estamos, Daniel, ya estamos, no te lo voy a nombrar todos los días, me lo van a cobrar a mí. Hola Pulenta, acá el Pai de la Anción y como siempre haciendo el aguante rumbo a Buenos Aires. Leandro dice, hola Adrián Pulenta, soy de la TV, pero felicitaciones, quiero que ganen los Celeste por Córdoba. Quiero el asado, rey, muy buen programa, dice Leandro. Sí, todos luchamos e hinchamos por Córdoba.
1: Vamos a ir a saludar a todos de poquito, ya va, ya va.
0: Adriáncito, mandarle un saludo a toda la banda de Inaudi, que estamos de guardia hasta las 7, en especial a la mujer de mi compañero Figueroa, que mañana le voy a dar clases particulares de lengua. Mirá vos, se ve que la señora está estudiando literatura. Dice, le voy a dar clases particulares de lengua mientras él va a practicar salsa. Te saludo a Jonquito, el tripero de Villa Siburu. ¿Cómo son las clases de lengua? ¿Son por bolilla o por...? Claro, las clases de lengua, dice... Repasando yo un diptongo, recordaba los triptongos. Con diptongos y triptongos. Espera, déjame soplarme, Luchito, déjame que... Entre diptongos y triptongos... Comemos montón. Ahí está, listo. Hola, genio. Desde el camión, terminando la recolección de noche de Urbacor con el mejor chofer, Franco Guzmán. El cargador, Lechu Rivadero. Y hoy con el crack, Brian Rivero. Un saludo para los chicos de la recolección, che. Una de allá a Tour. Pasos al costado. Soy Máximo, recién instalo el mensajero. Por favor, confírmame si llega el mensaje. Así participo por el asado. Así como lo vamos a comer los tatengues. Ah, a los tatengues. Ah, es de Belgrano. No, pensé que era uno de Santa Fe que nos estaba escribiendo. Porque debe haber algún tatengue. Debe haber algún tatengue escuchando. Flecha, que está de vacaciones, nosotros laburando por él, dice Germán. Excelente programa, Adrián, participó por el asado, dice Lucas. Ah, les aviso que hoy no tengo entrada para el teatro, che. No tengo entrada para el teatro porque este viernes no hacemos el Eleton. Este viernes estamos en Villa María.
2: Los chicos de mi edad.
0: Este viernes, Villa María. ¿Dónde? En el restaurante El Náutico. Hermoso lugar en Villa María. En el restaurante... del Náutico.

este viernes, Villa María. Este sábado, en Villa Allende, Bodegón de la Villa. Adrián, estoy mandando un saludo a toda la banda de Inaudi. Ah, ya lo dije. Adrián, este programa hace que mis días sean más cortos. Oh. Sí, lástima que el médico me dio 3 meses.

Uno de acá, uno de allá, jugando con las canciones. Uno de acá, un tema de cuarteto. Uno de allá, un tema de otro género que nada que ver con el cuarteto. Adrián, uno de acá. Enloquecer, la LBC, dice Gabriel.

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1: Hola Adrián, saluda a Chavo que está escuchando con el Leo, está en manija con el triunfo pirata, dice Leonardo. Genial el programa, Adrián, soy Luis de Altagracia, participo por el asado. Obvio pay de Santa Fe, pero sabalero, aguante el pirata. Ah, ahí está. El Maxi que me escribió recién, que dice, quiero que gane. Viendo cómo le ganan al Tate, me pensé que era hinche Belgrano. No, es de Santa Fe, pero es sabalero. Él quiere que pierda al Tatengue. Ahí está. Hola Gómez, acá en la Priti haciendo turno noche, mandale saludos a la mujer de Franquito que le dicen semáforo porque después del acero no le respeta a nadie. Saludos desde San Luis, Daniel el taxista, pásame un tema de acá. Ah, mira, che, ahí te lo anoto, sí señor, me gustó. Ya lo pongo en la lista, un montón de pedidos, che. Un montón de pedidos, uno de acá, la banda de Carlitos, Enloquecer, uno de allá, Viejas Locas, como te gustan a vos. Fuego. Mortal la radio, siempre pulenta, dice Gabriel.
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0: le dicen aceitunita. ¿Está abierto el micrófono?
1: ¿Por qué? No.
0: Ah, menos mal. Menos mal. Le dicen aceitunita porque es negrita, rubadita, chiquita, fierita, pero al final de la noche alguno se lo come.
1: ¿Por qué lo dejan entrar? ¿Por qué lo dejan entrar?

uno de allá, jugando con las canciones para arrancar la semana en la noche más pulenta. Tengo entradas para el cine, chicos, ¿eh? Tengo entradas para el cine. Atenção, atenção. Tengo un par de entradas para los cines Dino. Dino de Ruta 20. Dino de Alto Verde. Tengo... Voy a regalar los dos pares de entrada. Regalo los dos pares de entrada hoy. Sí, los voy a regalar porque tienen fecha de vencimiento 13. 13 del 5. Si no, viste, me quedan para mañana y mañana. Los tienen que venir a buscar hoy. Quiero saludar a toda la gente que me saludó. Primero, el viernes, los chicos de mi edad en el Elito estuvo zarpado. Linda la sala, llenita. Estamos en temporada súper recontra requete baja. Y estaba hermosa la sala. Ahí te voy a mostrar un videito después. Muy zarpado. Y el sábado los K-Pop, un golazo, un exitazo. Qué hermoso show. Qué lindo que lo pasaron los chicos en Río Ceballos. Mucha gente que se fue desde acá de Córdoba para ver el show en Río Ceballos. Porque había, hubo uno acá. No voy a decir. Salió un montón de plata la entrada. Y... No, este show está... Lo que disfrutaron esos niños, por Dios. Por Dios. Y bueno, eso. Estamos muy felices porque la producción salió todo impecable. Todo el mundo contento, todos felices. Un fin de semana increíble. Salvo por un resultado de un partido que ni me acuerdo cuál fue eso. Bueno, tengo para regalarte dos pares de entrada para el cine. Mándame ya mismo la palabra cine. Cine, nombre completo, últimas tres del documento al mensajero de la Popu. Tengo entrada para el cine. Mándame la palabra cine. Cine, nombre completo. Tengo dos pares para regalarte. ¿Sabes quién volvió, Lucho? ¿Sabes quién volvió? F14 Indumentaria. F14 Indumentaria. 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Le vamos a regalar la camiseta de Belgrano a los muchachos. Y claro, para que lo alienten mañana esta noche. Mándame ya la palabra pirata, nombre completo, últimas tres del documento al mensajero de la Popu. Uno de acá, uno de allá, saludos desde San Luis. Daniel el taxista, pásame el tema de acá. Damián Córdoba, ¿qué tal?

0: Si acá haciendo me acompaña mientras limpio, participo por la remera para el muerto de mi marido, que hace años que labura y no se puede comprar una, dice Nadia. Está dura la mano, Nadia, está dura la mano. ¿Cómo le va a decir muerto? Así. El marido de Nadia. Bueno, listo. Adrián dice... Uno de acá. No, pero me tenés que pedir los temas. De Carlos Pellegrini y Santa Fe. Me tenés que pedir los temas. Me dice uno de acá, Cachuma. Uno de allá, Los Redondos. Sí, pero tenés que pedirme qué canción querés de cada uno. Hola Adrián, te escucho todas las noches, muy bueno el programa, hermoso el programa, participo por el asado, dice Walter. Adrián, un saludo para él y mi mujer, hoy estamos de franco, disfrutando, me re gusta tu programa, es un vicio, loco, lindo, participo por la camiseta pirata. Vamos, espero que hoy ganemos, dice Luca. Vos sabés que me encontré con mucha gente el fin de semana, oyente de la Popo. Que evidentemente se enteraron por la Popo que era el show en Río Ceballos. Y me decían, loco, qué suerte, gracias, loco, gracias. Me enteré por la Popo. Hermoso encontrarme con ellos. Hubo gente que me dijo, mándame saludos, soy el loco. Me olvidé de todos los nombres, chico, un quilombo. Tengo que anotar en el teléfono. Soy un desastre. Pero les agradezco a todos y les mando un abrazo gigante.
1: ¿Qué me dice?
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eléctrica que está la Caro. Carolina me pidió esto, dice, estas canciones son para mi marido. Una de acá, sabroso, blanco y negro. Y una de allá, escuchá lo que pide, Luchito. Eclipse total del corazón o eclipse total de amor. Bonnie Tyler. Las dos canciones son para mi marido. Como cajón de la tierra, levanta. ¡Basta!

0: ¿Vos sabés que Bonnie Tyler está mal, che?
1: Qué gana de cantar que te.
0: Bonnie Tyler tiene. Está atravesando un momento jodido, che, está en un coma inducido. La operaron de un. Tuvo un problema digestivo, gástrico y. No salió bien de la operación y está en un coma inducido actualmente. Este tema. Acá me están pidiendo todo el meme de este tema. Qué guacho eso. Hay una de esos programas de canto, viste, de tipo La Voz Argentina, así no sé de qué país, creo que es de Perú. Y me piden que ponga el tema, no sé. Qué guaraco que eso. Lo tengo acá, lo tengo. Escucha, escucha. Para que vea en YouTube se lleva por nombre el Neve Neve Neve, porque no canta la letra la chica, lo canta por fonética, escucha.

se ve el conductor del programa que hace unas caras así como, no, ¿qué es esto? Bueno, gracias. Listo.

0: lentazo, un lentazo. Adrián, mándate un video, saludo para mí el sábado con mi cuñado, dice, había ganado de entrada para el show, muy bueno, dice el programa. Gracias, Huguito, sí me acuerdo, me pidieron el videito para vos. Franco, que vino a trabajar todo vestido de negro por alguna razón, el gallinón. Ignacio acá. No tengo más tiempo ya para los pedidos, chicos. Les pido disculpas. Hay un montonazo de pedidos, ya no puedo poner más temas. Hasta aquí llegamos con el uno de acá, uno de allá, jugando con las canciones. Hola, chicos, recién bajo la app, participo por el asado, y si soy Ezequiel, laburando full. Adrián, por primera vez, dice, participo. Mirá vos, cuánta gente. Bienvenidos a todos los nuevitos, Bienvenidos a todos los nuevitos. ¿Cómo estás, Adrián? Soy Silvana. Mandale saludos a mi gran amor, Daniel Iván Garay. Que hoy estamos distanciados, pero ya faltan días para volver a estar juntos. Abrazo gigante para él. Fuerzas, mi amor. Eclipse total de amor.
1: Ya, dejen de hablar ahí al fondo, que hay que ir a la pausa.
2: Listo, vamos.
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0: cada que participo espero tener suerte. Aguante la popu, dice Omar. Che, muchos debutantes acá, muchos debutantes esta noche. Buenas noches, ¿cómo están mis pulentas? Soy la garra de la fábrica Denso. Turno noche, participo por el asado o por la camiseta de Belgrano, dice. Participo, DNI, nada. Saludo para Mati, Adrián, dice Roxana. El tema de la barra, ya no somos ni seremos. Epa. ¿Qué pasó acá? ¿Que ya no somos ni seremos? ¿Qué pasó? Hola, pulenta, yo acá con los chicos de Denso haciendo el martes. Saludos para Mati. ¿Qué más? Yo tengo muchos mensajes repetidos también. Buenas noches, soy un genio, dice Miriam. Por las dudas no me frote, decía Adolfo Castelo, cuando le decían genio. Por las dudas no me frote. Hola, buenas noches, participo por el asado para compartir el cumple de Santino, dice Karina. Aguante River, pulenta, soy Martín de San Luis. Bueno, y tengo un montonazo de pedidos, una de acá, una de allá, pero ya no puedo seguir, así que ya largo la segunda palabra clave. Tengo un asado para 6 personas, gentileza de nuestros amigos de carnicería Don Feliciano. Don Feliciano te regala un asadito para 6 personas. ¿Qué tenés que hacer? Mándame ya la palabra parrilla. Parrilla, nombre completo, últimas 3 del documento, al mensajero de la popu. Vos escribís parrilla, nombre completo, las últimas 3 del documento y listo, ya estás participando. Tengo 2 pares de entradas para el cine. Mándame ya la palabra Dino, porque es para los cines Dino. Dino de Ruta 20, Dino de Alto Verde. Mándame la palabra Dino. Dino, nombre completo, últimas 3 del documento y participa por las entradas para el cine. 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Para los hinchas piratas que quieren alentar, pasen por F14 Indumentaria La Rioja 12. Y si te quieres ganar la camiseta celeste, mándame ya la palabra F14, la letra F y el número 14. F14, nombre completo, últimas 3 del documento, al mensajero de la popu. 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Nuestras palabras de hoy. Friki, ayúdame vos. Tridente.
1: Tridente, que tiene solamente 3 dientes. Tridente.
0: Afanar.
1: Afanar. Acción y efecto de llamarse tapia o tobillino.
0: No. Y para finalizar, ventanita.
1: Ventanita. El Tano está excitadazo. Ventanita, Tanita.
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0: Seguimos en la noche más pulenta. Tengo, yo te diría, tengo el gusto, pero no tengo el gusto de presentarlo. No tengo el gusto de presentarlo porque para mí es un chanta, así que yo me voy a retirar y los voy a dejar con él. Viene de Chile. Él dice que hace horóscopos y que hace predicciones. Yo, la verdad, no le creo absolutamente nada. Así que los dejo con Nino Baudino, el adivino trasandino. Buenas noches. Soy Nino Baudino, el adivino trasandino. El amo del destino, ¿cachai? Y estoy listo para hacer el horóscopo, las predicciones, todo lo que quiera. Total, el mundial no lo vamos a jugar. Y he traído, como siempre acostumbro, un horóscopo que no es ni el horóscopo zodiacal, ni el horóscopo chino, ni ninguno de los horóscopos tradicionales, sino un horóscopo elaborado por mí, en el cual yo te digo tu signo y tu forma de ser. Pero tú me tienes que mandar tu nombre y fecha de nacimiento.
1: Te dije una chantada esto. Esto es una chantada, Lucho. Yo no sé cómo permiten esto acá.
0: Buenas noches, mandale saludos a mi amor Tula Mariano, que te escuchan siempre con los pibes de la 23 del MX1C4. Te esperamos pronto.
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9: Culebra. A primera vista mete miedo. Impone temor. Pero termina siendo inofensivo. Y todo le dice, ¡ey! ¡Che, culebra!

voy a abrir un debate. Me dice acá Marina. Acá me está hablando chino a mí, te aviso. Yo no sé jugar. ¿Vos sabés jugar al 100?

jugar al 150, Lucho? ¿Sabés jugar al 150 vos? No, yo tampoco. Abro debate, les pregunto a todos los oyentes que sepan jugar al 150. Jugando al 150 con mis hermanos, yo corté con un comodín. Y mis hermanos me respondieron haciendo que termine alzando yo. Ni no idea, yo no sé cuál es el juego. ¿Cómo me están haciendo reír esta noche? Dice, ese horóscopo es una locura. Chileno dice, ¿tendrá en el Instagram de la serpiente silvana de la cola? Dice, para un trabajo práctico.

Atención, atención. Les recuerdo que los chicos de mi edad este viernes no se presentan en el Eleton Resort. Este viernes no estamos en el Eleton Resort. Este viernes el Hotel Eleton va a estar completamente ocupado con un evento muy grande, que van a tener sus propias actividades. La sala va a estar ocupada para conferencias. Y por lo tanto, nos liberó la fecha para estar en Villa María. Así que prepárense, porque este viernes los chicos de mi edad se traslada a Villa María, al restaurante del Náutico en Villa María, y el sábado en Bodegón de la Villa en Villa Allende. Viernes Villa María, sábado Villa Allende. Los chicos de mi edad. Para la gente de Villa María y para la gente que quiera ir a verlo al show en el Bodegón de la Villa, en el caso del Bodegón de la Villa va a ser formato cena show, creo que en el de Villa María también, en el Náutico también va a ser con formato cena show. Así que comuníquense con respectivos lugares, el Náutico de Villa María, el restaurante del Náutico y el Bodegón de la Villa en Villa Allende. Y si no, anoten este número, que es el de la producción nuestra, para que consulten ahí. El número es, por favor, no llamen ahora. Es para mandar un WhatsApp y preguntar: che, ¿cómo hago para comprar las entradas en Villa María? ¿Cómo hago para comprar las entradas en Villa Allende? Nada más, no hay sorteo, nada, ¿eh? El número es 3516-544-777. Repito, 3516-544-777. ¿Y saben lo que tengo ahora para compartir? Era un cover, Luchito. No me digas que...

0: Marian dice, espera, aguántame con el cover. Vos cortaste, nunca tenés que alzar, ellos sí. Me están respondiendo acá para un juego que nosotros no tenemos idea de cómo se juega, Luchito. Pero... hola, dice, vos no tenés que alzar, ellos tienen que alzar cinco cartas, dice Gabriel. Otro más, termina, dice Adolfo. Termina, se termina ahí, si vos cortaste con un comodín, termina, dice Adolfo. ¿Qué dice? Hola, loco, el fantasma de la medianoche, dice, vuelvo de sereno y sos mi compañero, hermano, gracias por esa buena onda y tus locuras, dice Cristian, gracias, papá. Vos cortaste, dice, no tenés que alzar nunca, dice, ellos sí, dice Gabriel. Adrián, en el 150, uno dice última carta, después de tirar la última carta, ¿termina el juego? Dice Sebastián Acosta. Esas son las respuestas que he recibido. No sé si le hemos servido de ayuda o no para los que están jugando. En este momento están consultando la jugada en el bar o se están
1: primero
0: agarrando a trompadas.
1: El equipo verde. Sí. Segundo los amarillos. Y el verde duplica 8 puntos por el comodín.
0: Ahora sí, era un cover.

¿Viste esas canciones que vos decís, nah, no puede ser, si este tema es de tal? Bueno, no, era un cover. Bueno, vamos a arrancar con esto, escucha. ¿Te acuerdas el tema ese de Molotov? Que decía, me convierto en marciano.

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1: Bueno, este tema que lo hizo famoso Molotov, no sé, que de principio de los 2000 creo que es. Me convierto, sí, sí, había una serie que tenía esta música. Me convierto en marciano. Escucha. Convierto en marciano, que todo el mundo cree que es de Molotov. No es de Molotov, es de un grupo llamado Misfit. El tema es en inglés y se llama I Turn It In Immersion, y dice así. Es una versión como un poquito más rockera, ¿viste?

Cooper. Y ahora nos venimos para acá, para la Argentina. Este tema que todo el mundo cree que es de La Renga, se llama Triste Canción de Amor. Triste Canción de Amor. Todo el mundo la escucha, piensa que es un tema de La Renga, porque lo hemos escuchado por La Renga. Este es el tema original. ¿Qué pasó? ¿No está? Vamos con otra, vamos con otra. Vamos con otra. No te hagas problema. No te hagas problema. Mientras tanto te voy diciendo... Mientras tanto te voy diciendo que tenemos para regalarte el asado de carnicería Don Feliciano. Don Feliciano te regala el asado para 6 personas. Un bolsoncito de 3 kilos de asado. Mándame ya mismo la palabra... Parrilla, nombre completo, últimas 3 del documento.

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1: Hola, Pulenta, acá estamos los changos de la Guardia Local de Valle Hermoso, mandando saludos. Saludos grandes para la gente de la Guardia Local. Valle Hermoso, Rubencito, abrazo grande.

0: cover. Era un cover, en realidad. El tema pertenece a un grupo mexicano llamado El Tri. Y dice así.
1: El

0: ya que estamos en México, vamos a escuchar un mexicano casi cordobés, que estuvo un tiempo, fue cordobés un tiempo y ahora no sé por dónde anda, Cristian Castro, y este tema, ¿sabías que este tema era un cover? Este tema de Cristian Castro, que se llama Nunca Voy a Olvidarte, que no es de Cristian Castro. Todo el mundo dice, ¡eh, el tema de Cristian Castro!
1: ¡El parió!

de Cristian Castro no es de Cristian Castro. La versión original de este tema no es la de Cristian Castro, sino la del grupo Bronco, y dice así. Era un cover, y no lo sabíamos.

0: Te digo una cosa, no me disgusta para nada esta versión, ¿Cómo, Luchito? No te entendí. Mira, acá me están tirando, acá me están tirando información.
1: Que chupen la bombilla, tranquilo.
0: Chicos, me están tirando información acá. No sé si querés, Luchito, hacemos uno espontáneo que me mandan los oyentes, ¿eh?

Pablito del Zambi me dice, Pulenta, si vamos a hablar de cover, el tema de Charlie, Me Siento Mucho Mejor. Sí, yo pensé que era de Charlie hasta que después me enteré que no era. Este.

0: Jefe, ¿puedo salir un rato antes para que mi señora tenga un bebé?
1: Sí, por supuesto, Pérez.
0: Al mediodía el guaso ya estaba en la oficina. ¿Ya nació? No, no, ahora hay que esperar 9 meses.
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4: ¡Ahí va, compadre!
7: Con la primera gauchada, leo este mensaje. Dice, te estamos escuchando desde la clínica Santa Clara de Mendoza. Que la gris no se la mande, con la hierba, dijo.

0: preguntitas. ¿Voy a poder contar un cuentito hoy o me tengo que ir nomás?
1: Sí, te dije que no.
2: Sí, sí.
1: Buenas noches, Adrián. Saludos a la banda de la 55 de parte de Krusty.
0: Sí, Krusty, el único payaso soy yo.
1: De parte de Krusty, del móvil 381 de Teletaxi. Son unos genios, dice. Muy buena dupla. ¿Te sacaron del nosocomio? Ah, cuando te descompusiste. El otro día cuando te descompusiste, que se que al final. Sí, te revisaron la próstata al final. Mira vos.
3: Está bien.
1: Adrián, dice Gonzalo, para la gauchada, ¿puede ser la tempranera por el dúo Coplanaco? Una de las mejores zambas que escuche. Gracias, Rey.
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1: Ah, mira, bien. Sí, arrancamos más tranquilito. ¿Sabes qué voy a hacer? Adrián, saluda a la porteña de parte del Chucky Metralleta y pásale un tema de la monada, que se porte bien, decile. Sí. Es prometedor ese apodo, ¿eh? Te voy a presentar a un amigo. ¿Cómo se llama? Chucky Metralleta. ¡Papá!

0: enviado por Carlitos. Aro, aro, aro, debajo del eucalipto nos encontró la mañana. Ella aflojando la faja, yo perdiendo hasta las ganas. ¡Oh! Juliantita, no me saludaste, soy Mónica. Acordate que sos el compañero de mis guardias. Beso grandote para vos, Mónica. Pásate un tema del chaqueño, muchas gracias, dice Alejandro. Espero que me anote, que me leas para participar del sorteo del asado. Qué lindo samba, che. Qué lindo samba. Este te lo voy a pedir yo, Luchi. ¿Sabes cuál te voy a pedir? Mujer, niña y amiga.
1: Sí, sí. ¿Qué temazo, papá?
0: Buenas noches, Adrián. Una noche más acompañados con la radio. Cumpleaños el 11 del 5. Participo por el asado. Mis datos, Dana Carballo.
2: Para grabar tu nombre cada
0: vez. ¿Querés saber por qué Chucky metralleta? Sí, sí.

0: mandarle un saludo a Coco y Enzo, que andamos trabajando, que seguimos siempre. Chico, dice, ese tema bailaba mi vieja linda, ahora lo baila en el cielo, el tema es una zamba en el cielo.
1: Mujer, niña y amiga.
2: ¿Todo bien, pero van a querer que cuente un chistecito o no?
0: 1:47, friki, es tarde ya. Mira, no sé si quedarán 150 personas despiertas, pero manden la palabra payaso, y si 150 personas mandan la palabra payaso, te dejo contar un chistecito.
2: ¿Puede ser así medio zafadito?
0: Lo posible, no tanto.
2: 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Porque me regalaron una heladera y no tengo dónde ponerla. Va, lo de la heladera es lo de menos.

0: 150 mensajes que digan la palabra payaso. Solamente payaso, no hace falta los datos, nada. Pongan la palabra payaso, si entran más de 150 mensajes, friki, cuenta un chistecito, o dos, depende del tiempo.
1: ¿Si llueve?
0: No.

0: no llegan a 150 los mensajes que digan payaso, te vas a casita sin contar nada. Así que si lo quieren a Friki contando un chiste, tienen que mandar la palabra payaso al mensajero de la radio.
1: No sea payaso.

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1: Un y 51. Estamos llegando al final del programa del día de hoy. Atención, que tengo los ganadores de las entradas para el cine. Yanina Acevedo, 446. Luis Márquez, 367. Yanina Acevedo, 446. Luis Márquez, 367. Tienen que pasar a retirar sus entradas por aquí, por la radio. Alvear 139. Tienen validez hasta el día 13. Hasta el día 13 del 5. O sea, hoy y mañana las pueden utilizar en los cines Dino. Felicitaciones, Yanina Acevedo, Luis Márquez. Me queda la camiseta de Belgrano, de F14 Indumentaria. Te dije, la última palabra era Belgrano. Belgrano, nombre completo, últimas tres del documento. Y el asado, la última palabra es asadazo. Asadazo, nombre completo, últimas tres del documento. Escucho, escucho, escucho. Es más, yo actué esa noche. Sí, con ellos. No, yo no, Ricardo Mario Alberto.

0: ¿Sabes por qué le dicen Chucky Metralleta? Porque la porteña yo hace cagar y tartamudea por una semana, dice. Así me dice Ariel Veas, que de ahí viene el apodo de Chucky Metralleta. Bueno. Y 53, nos estamos yendo.
1: Aro, aro, aro. Un burro le dijo al gato: vos podés tener 7 vidas, pero yo con esta te mato.
0: No. Señores y señores, estamos a punto de pasar los 150 mensajes. Estamos en 148 mensajes con la palabra payaso. Todavía no han validado la participación de Friki en el programa.

0: pueden superar el número propuesto. 210 mensajes hasta el momento con la palabra payaso.
1: Negro caminando, manejando y lo para la caminera. Dice, señor, buenas noches, control de alcoholemia. Sople acá. Mire el bolso y se dijo el peso de su miembro. No está tan chupado como parecía.
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0: Y nos vamos. 1:57 de la mañana. Gracias por acompañarnos, gracias por dejarse acompañar. La camiseta de Belgrano la tienen que retirar en La Rioja 12. Es para... Se llama Celeste. Se llama Celeste. Celeste Gabriela Páez, 444. Celeste Gabriela Páez, 444. Te ganaste la camiseta de Belgrano. Tenés que pasar a retirarla por F14 Indumentaria en La Rioja 12. F14 Indumentaria en La Rioja 12. La tenés que pasar a retirar hoy mismo. Felicitaciones, me queda el asado para sortear. Hicimos este programa, mándame asado. Fue la primera palabra clave que te dije. Mándame asado, nombre completo, últimas tres en documento. Ay, Dios, no nos queda tiempo, Luchito, no nos queda tiempo. Hicimos este programa en los controles y descontroles, Luciano Lucho Alegre.
1: Gracias, papá, gracias, que Dios te bendiga. Gracias.
0: Igualmente, papá, igualmente. ¿Quién les habla, conductor sin licencia que choca en todas las esquinas? Adrián Gómez se despide de ustedes hasta mañana con otra emisión de La Noche Más Pulenta. Estoy esperando un minutito para que entre la palabra asado de toda la gente que está mandando. Luchito, y hago el sorteo, ¿eh? Oh, mira qué suertón que tiene. Sorteé la palabra clave. Todos los que mandaron la palabra asado participan. Ya está, ahora cerramos, ya no manden más nada. Cerramos hasta acá nomás. Los que mandaron la palabra asado participan. O sea, los que pasan, le mandaron la primera palabra clave. Y ahora sí, entre todos los que mandaron la palabra asado, vamos a hacer el sorteo.
2: Dice el nene al padre, dice, papá, dice, cuando, antes que yo naciera, dice, ¿vos querías varón o querías nena? No, yo quería ponerla.
0: No, Friki, para.
2: Quédate vos.
0: Bueno, basta ya.

sorteo dice que el ganador se llama... Rolando quedó el otro día en... Rolando Javier Nieto 986. Tenés que pasar a retirar mañana tu bolsón por Avenida Revolución de Mayo 1294. Carnicería Don Feliciano, gracias. Hasta mañana. Pórtense bien. Y si se portan mal, háganlo bien. Si se portan mal, que valga la pena. No hay que portarse mal al pedo. ¡Chao! ¡Hasta mañana!

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1: Hola Leo, ¿cómo estás?
2: Bien.
1: ¿Me podés contar cómo fue la historia de Celia?
2: Con mucho gusto. Mira, Celia la conocí un domingo, hablamos de pasear, le pregunté su nombre y tantas cosas más. El lunes fue un fracaso, no vino. Y lo sé porque al otro domingo la volví a encontrar.
1: ¿Me lo podés cantar un poquito?
2: Claro, con mucho gusto.
1: Gracias.

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2: Vamos a grabar en vivo. Vamos a ver cómo sale, ¿eh? Este tampoco lo ensayamos, ¿no? ¡Vamos!

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0: de la mañana, 4 minutos en la República Argentina. Bienvenidos para todos los madrugadores de la...
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5:00 a.m, 13 minutos en la República Argentina. Queridos amigos, ¿cómo les va? La música que venía de la mano de la conga con Coqueta, Desacatados con Uriel Lozano, Quédate con él, lo que sonaba para arrancar esta mañana. Repasamos algunos títulos a esta hora, queridos amigos. El gobierno recortó fondos millonarios a universidades, salud y diversos organismos estatales antes de la cuarta marcha federal universitaria. Nación dijo que la ley de financiamiento no está vigente y descalificó la movilización por entender que está fuertemente influenciada por la política. En paralelo, oficializó un fuerte ajuste en la educación por 78.000 millones de pesos y recorte en gasto de infraestructura por 5.300 millones de pesos a universidades. La decisión se tomó como parte de una modificación del presupuesto 2026 aprobado hace 4 meses atrás. En salud, el recorte total asciende a más de 63.000 millones de pesos. En tanto, en educación llega a más de 78.000 millones de pesos. El Diego País rompió la barrera de los 500 puntos por primera vez desde principios de febrero y el gobierno festeja. El indicador de la banca de JP Morgan llegó a los 496 puntos y acumuló una mejora de más del 12,5% este mes. Después de la revelación de los sobornos, el financista Miguel se presentó en la justicia.

0: para el interior del país en busca del apoyo de los bloques provinciales. En medio de la alerta mundial, técnicos e investigadores del Instituto Malbrán viajarán a Ushuaia para dar con el origen del brote del antivirus en el crucero. Los pasajeros ya desembarcaron en España y fueron derivados a distintos centros de salud europeos. En tanto, ayer se confirmó que 7 de ellos dieron positivos y se suman a los infectados. La Cámara de Casación aceptó el pedido de Julio Devido de cumplir el resto de su condena en prisión domiciliaria y el exfuncionario kirchnerista fue trasladado a su quinta en Zárate. La justicia aceptó su pedido a raíz de múltiples patologías crónicas que padece el exministro de 76 años. Son los títulos más importantes para comenzar esta mañana. Atención, jubilaciones y pensiones que no superan el haber mínimo y están cobrando documentos terminados en uno. Asignación familiar por hijo, universal por hijo y por embarazo, documentos terminados en uno. Pensiones no contributivas, documentos terminados en dos y tres. Hoy habrá cortes de luz en la localidad de Río Cuarto, atención, de 8 a 18, en la zona de Los Countries. Informa policía de la provincia de Córdoba, la mayoría de las rutas con circulación normal. Lo que tenés que saber antes de salir de casa.
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0: 5 de la mañana, 21 minutos, queridos amigos. Vamos, vamos, que nos hemos atrasado un poquito con la PP. Pero antes, querido, cumplimos con la tanda y volvemos.
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0: ¡Qué bonito, qué bonito, qué bonito! 5 de la mañana, 21 minutos en la República Argentina. Ahora sí, como cada día, como cada mañana, bienvenidos a la PP, la Peña Popular. De arriba la Popu. Esta Peña Popular que nos encuentra con grandes éxitos, grandes cantores.

0: patio del sentimiento sonando en Arriba la Popu. Acá firmes de Río Tercero, los chicos Ensaladas 2611, Silvi, Fabi, Agus y el loco Charlie, siempre con la radio a full. Poneme el tema de Valeria López Vila, Memoria de Amar es un zambón. Lo tengo agendado. Buen día, Ulises, un saludo para los chicos de la Quilmes. Vamos, Belgrano querido, hoy hay que ganar, cueste lo que cueste, la mole de un quillo. Ulises, buen día, soy Neri Arce, cemitero de Chepe, ya está la masa. Saludos a mi mamá Miriam Garay, ya en un rato más empieza a salir las semitas calentitas y las raspadas. Vamos, vamos, las semitas, Soy Canguro de Santiago Temple, mandame un saludo para Pancho Bordillo, que estamos de las 4 de la mañana haciendo patria. Y saludos desde Arroyito Córdoba, un abrazo grande, Daniel Romero, kiosco El Gomín. Dentro de 2 horas me levanto a atender el kiosco. Acordate de ponerme la guitarra y los boliches por Horacio. Cómo no, cómo no. Todo llega en esta vida. ¡Vamos, Potro!
1: Que vengan los niños.
0: Cristian Herrera y los Matacos. Con Mauri y Mía.

El tema que viene es un tema que tiene una historia y que a uno lo toca muy de cerca por ahí en los recuerdos del corazón. Porque uno ha sido un cantor de los boliches. Esos viejos cantores de boliche que andan con la guitarra cansada, las cuerdas gastadas, la cuarta siempre por cortarse. Y son esos cantores que cantan donde hay una peña, un encuentro, un boliche, un espacio, cantan, cantan y cantan y cantan, y no se les da, y no se les da, y esperan que en algún momento su sueño se haga realidad de seguir cantando y ser una figura en el ámbito de la música. Para esos viejos cantores de boliche, Don Horacio Guaraní les cantaba esta canción. Y si vos que me estás escuchando sos de esos cantores de boliche, esa guitarra de los boliches, canta, canta querido, canta, y nunca dejes de cantar.

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1: Bueno, muy bien, gracias, querido, muy amable. 5 de la mañana, 32 minutos. Nuestro despertador de cada mañana. ¡Buen día!

0: Buen día, buen día, buen día para todos. Bienvenidos. 6 grados, 5 décimas la temperatura en la ciudad de Córdoba. 79 el porcentaje de la humedad. Viento del norte a 2 kilómetros por hora. Con un cielo completamente despejado en la ciudad de Córdoba. Estamos recibiendo con una máxima de 23 grados para el día de hoy. Para mañana miércoles esperamos 22 grados, para el día jueves 21 grados, para el día viernes 21, sábado 19 y domingo 12 grados para la ciudad de Córdoba. Repaso federal de temperaturas en San Luis, 12 grados 2 décimas esta hora, esperan 24 grados de máxima, con un día despejado. En La Rioja, 6 grados 8 décimas esta hora, esperan 5.
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0: de la mañana, 45 minutos. Buen día para todos y arriba la popu.
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0: Hola, Uli, qué hermoso tema, se da un abrazo. Gracias por esa música de folclore que pasás y la pasión que le pones cuando lo haces. Te mando un abrazo. El amigo Alejandro, buen día, Ulises. Acá de Hernando, listo por el reparto. Pásame el tema lindo, adorno para mi apero, Lázaro, caballero. Un éxito. Está Sergio de Río Tercero en la panadería. Los escucho todos los días y los felicito por la buena onda. Un abrazo a la distancia. Buen día, Ulises. Te cuento que hace poco vine de Tucumán a buscar trabajo. Quería saber si me podés dar una mano. Mi nombre es Pablo, tengo 32 años. Deja un número celular de su tío, ya que él no tiene, gracias Ulises. Bueno, acá, si alguien necesita, le pasamos el número de teléfono. Por una cuestión de seguridad, por ahí no se puede pasar el número de teléfono al aire. Es una cuestión de seguridad. Bueno, hay mucho sinvergüenza que pueda aprovechar este momento para hacerte una promesa y te terminan haciendo peor. No sé si me explico, ¿no? Arriba la popo hasta las 6 de la mañana. ¿Cómo estamos en Córdoba y el país? Buen día. La gente que está en el chat en vivo de YouTube, buen día también. Córdoba, país y mundo. Sigan comunicándose, sigan marcando su presente. Juntos hasta las 6 de la mañana.

0: hola, Oli, hoy me toca estar de buen humor, pase lo que pase. Soy el responsable de mantenernos arriba. Gracias por asistirme todos los días, ¿es verdad? ¿Es verdad que hay problemas para conseguir huevos? ¿Hasta cuándo duraría el problema? ¿Hay problemas con las gallinas ponedoras? Un abrazo grande, Ulises. Un comentario. Con doble sentido, ¿viste? El amigo Matías Zambán desde Israel, un abrazo muy grande. 10 minutos para las 6 de la mañana.
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0: Buen día, buen día, buen día, buen día, buen día. Arriba la popu. ¿Cómo estamos? ¿Cómo estamos arrancando? Marcame en el mensajero, mandame un audio. ¿Qué estás haciendo a esta hora? ¿Esta canción te saca una sonrisa? ¿Esta canción te levanta un poquito más?

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0: buen día. Yo acá desde Río Segundo, terminando la jornada laboral en la panadería. Muy buen el programa, me acompaña todas las noches. Y puede ser, antes de terminar, Bohemian Rhapsody de Queen. Muchas gracias, buen martes para todos.
1: Buen día al amigo Eric Nahuel Ledesma.
2: Glory, glory.
1: Me parece que nos vamos a llegar a, con el tema de Queen, pero ya lo programo para esta semana. Prendido acá haciendo medialunas está Leonardo, que nos manda toda una pila de medialunas a él. ¡Qué lindo! Bastante fresco para la moto. Saludos del Quebrachal, el Penquita, buen día. Carlos Rivadera del Club de los Gráficos, mandanos un saludo, que estamos en la panadería Quiroga del Manzano. Estamos entregando los criollos. Acá tomando mate, preparándome para ir a trabajar. Qué bueno que estén arreglando la avenida Japón, lo que está oscura en la avenida. Todos vienen con la luz alta y te encandilan. Y después te encontrás con un aviso de moto sin luz. Que pongan más luz, por favor. Un saludo. Escuchá, esto es muy importante. Hoy, 12 de mayo, saludamos a todas las enfermeras que nos escuchan. En el Día Internacional de la Enfermera. Un abrazo muy grande a todas las chicas del Club de la Sanidad. Y acá me escribe Larita, mandó un saludo en el Día de la Enfermera a los colegas del Materno Neonatal de UTI. ¡Saludos! Un abrazo muy grande. Buen día para todos. 3 minutos para las 6 de la mañana.
3: Ulises, buenos días Ulises, te saluda Pacho Camionero.
1: Pacho,
3: acá estamos llegando a León, España, yendo para Galicia. Un saludito por estos lares, está lloviendo. Muy bueno el programa, Uli.

Bueno, queridos amigos, muchas gracias. Nos vamos, ya estamos en horario. Bueno, un abrazo muy grande para todos. Nos encontramos el día de mañana, miércoles 13 nuevamente a las 5 de la mañana, para juntos hacer Arriba la Popu. Continuamos viendo, continúa el Turco y todo su equipo. Quien les habla, mi nombre es Ulises Llanos. Gracias por esta nueva mañana. Gracias por este nuevo programa. Nos encontramos a las 5 del miércoles. Un abrazo grande y arriba la Popu. ¡Chao!

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6 de la mañana, 3 minutos en toda la República Argentina. Bienvenidos al martes 12 de mayo del 2026. Está fría la mañana en Córdoba capital con cielo despejado, la temperatura 6 grados 5, 79 el porcentaje de la humedad. Vamos hoy a una máxima de 24 grados.

0: Saludo cordial, abrazo gigante para toda la gente que escucha, que nos hace el aguante. Gracias por estar ahí, por acompañarnos cada día, cada mañana en esta historia, en este viaje que emprendemos juntos, que recorremos juntos hasta las 8 de la mañana. Es simple, fácil, vos ya sabés. A través del mensajero de la radio podés hacer todo lo que quieras, podés mandar mensaje de voz, mensaje...
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0: Recuerdos de la infancia con Galleguillo para arrancar la mañana a las 6:12. Buen día para todo el mundo, la gente que ya se está comunicando.
10: Aro.
0: Bueno, dale con el aro, mamón. De
11: al final no lo han sorteado.
0: No, negro, pero qué chancho. Si estamos en mayo, negro, ¿de qué chancho me habla? Turco, buen día. Fernando, saludos desde Marco Juárez, comenzando la semana. La mañana me dice nuestro querido amigo Adrián Perón. Abrazo, hermano. Hola, Turco, buen día. Queremos desearle un feliz cumpleaños para Kevin Montoya de Marco Juárez, de parte de la tía Moni y de su primo Facu, Máximo Montoya. ¡Feliz cumple, Kevin! Que la pases hermoso. Y estamos regalando... Pone.

encanta la música, el folclore, de la mano de DJ Mamondes, como siempre, en el arranque del programa del día, de la mañana. Estamos regalando, como todos los martes, porque hoy es martes, las milanesas de la Perla, así que ya, a partir de este momento se abre el mensajero y el YouTube de la Popu para toda la gente que quiera mandar milanesa, nombre, apellido, tres últimos números del DNI. Regalamos dos vouchers, cada voucher para dos personas. Así, si te lo ganas, después vas y disfrutas de las milanesas de la Perla.

0: saludamos al gran equipo que está ahí, en el estudio mayor de Cadena Popular. Hola María Rosa Beltramo, ¿cómo estás? Buen martes.
1: Muy buenos días, muy bien, disfrutando de la mañana fresquita.
0: Sí, fresquita fría, digamos, fría sonó, ¿no?
1: Sí, sí.
0: Sí, yo salí al... porque tengo un patio y tengo que transponer el patio para llegar hasta
1: el estudio.
0: Hasta el recinto donde hago el programa, se me congelaron las manos, te digo, un friazón. Pero bueno, después se pone lindo. Ayer tuvimos una jornada espectacular a pleno sol, hermosa, en el mediodía.

0: buenos días, ¿qué tal? ¿Cómo les va a todos? Espero que estén bien todos los audientes de la inmensa audiencia de la
1: Joya. Estamos joya, loco.
0: Bien, Turco, muy bien. Estaba leyendo acá, vos sabés que se cumplen hoy 100 años.
1: Sí.
0: Claro. De la fundación de Alcohólicos Anónimos.
2: Vi la foto de los fundadores.
0: Nunca la había leído. Las efemérides.
2: Sí.
0: Pero sí, sí. Y no, yo pensaba que nuevos grupos hacen falta.
2: Ajá.
0: Por ejemplo, a mí me vendría bien. A mí me vendría bien, por ejemplo, Ansiosos Anónimos.
2: ¿No hay algo parecido?
0: No sé si hay. Yo me imagino la primera reunión. Llego a la primera reunión. Golpeas así.
2: Sí.
0: Y te atienden y vos decís, bueno, acá es la reunión de Ansiosos Anónimos. Y te dicen, sí, es mañana la reunión, pero pasa, ya están todos adentro.
1: Ideal para vos, ideal.
0: No sé qué otros grupos hacen falta, che. Así como Alcohólicos Anónimos.
1: No lo he pensado, pero me gusta.
0: Se me ocurren varios.
1: Lo de Ansiosos Anónimos está buenísimo. 6:17 de la mañana, buen día para todo el mundo. Dale, hermano, pasalo a nafta, mamón, dale.

0: Qué pedazo de letra, por favor, con Horacio, pueblo guaraní. Hola Turco, buen día, quiero participar de las milanesas, pero cómo no, están todos invitados. Manda milanesa, nombre, apellido, tres últimos números del DNI. Turquito, buen día, ¿estás solo hoy? Cocolo seguro faltó, dice Alejandro, pero no, Alejandro, mira. Hola Mauricio, Cocolo, hermano, ¿cómo estás? Buen día, buen martes.
1: ¿Qué tal, Turco? ¿Cómo estás? Buenos días, un abrazo grande para todos. Muy bien, ¿cómo le va, señora? Buen día, espectacular. Juega Belgrano hoy, 7 de la tarde en el Gigante de Alberdi frente a Unión. Partido de cuarto de final del campeonato. Ya vamos a repasar probable equipo, pero no va a cambiar mucho de lo que puso en el clásico. Entrará Ubita porque no puede jugar Pacerini, que fue expulsado. Hará una buena moneda Belgrano. Hoy se esperan por lo menos 38.000 personas. A tope va a estar el Gigante de Alberdi.
0: Pero ¿por qué una buena moneda si no es para socios?
1: Pero este partido no está incluido en el abono. Lo tenés que pagar aparte.
0: Ah, no sabía.
1: Y se pagan distintos montos, entre 20, 40, 45 y los que van a sectores Super Celeste un poco más. Si vos hacés más o menos una cuenta, 38.000 personas, promedio 30.000 pesos cada uno, te da unos 1.100 millones, ¿estamos de acuerdo?
2: De pesos. Sáquenle bien la cuenta. No,
1: licenciado, 1.100 millones de pesos, ¿cuánto serían dólares? Es una monedita, no está nada mal.
0: Es un montón.
1: Por lo tanto, además de la cuestión deportiva, que es lo verdaderamente importante, está a tres partidos de un campeonato, la posibilidad también de recaudar, que nunca viene mal, y hoy los hinchas van a ir a festejar además lo que fue la enorme victoria del sábado en el clásico.
0: Nicolás me dice, Turco, yo pagué ayer la platea Heredia 34.000 pesos.
1: Ahí tenés un caso.
0: Sí. Emilio que me dice, Turco, no me importa pagar para verlo a mi celeste querido después de la paliza que le pegamos a los de Talleres. Bueno, perfecto.
1: No están mal los precios, digamos. Van 24, 34.

0: 44. Son precios, me parece, normales, digamos, para un partido de fútbol.
1: Sí, sí. Lo que se suele pagar. ¿Y a qué hora juega Belgrano?
0: 7:00 p.m. en el Gigante de Alberdi, frente a Unión, que viene de eliminar a Independiente Rivadavia en el cruce anterior.
1: Pero lo digamos todo ya, digamos, partido mucho más accesible para Belgrano que si lo hubiese tocado Independiente en Mendoza. Este es un partido ganable frente a Unión en Córdoba.
0: Para mí es palo y palo, ¿eh? Yo creo que Unión tiene un buen equipo. Belgrano me parece más, pero Unión tiene un buen equipo.
1: Sí.
0: Y acuérdate que Belgrano fue a Mendoza y ganó también este mismo año. Yo lo veo raro a Independiente Rivadavia. Para mí Unión tiene mejor equipo que Independiente Rivadavia, pero no tiene mejor equipo que Belgrano. ¿Se entiende?
1: Sí.
0: Creo que Belgrano es más que los dos. Pero bueno, se ha dado que Independiente sumó muchos puntos. Y además Belgrano me parece que viene con el envión del clásico. Y eso es un extra.
1: Pero por supuesto, además, no es lo mismo jugar acá que jugar en Mendoza, jugar en tu cancha que jugar en Mendoza, jugar con tu público, con tu gente después del clásico. Va a explotar, va a ser lleno total. Bueno. Gana Belgrano, pasa Belgrano. Los escuchamos, los leemos a través del mensajero de la radio, también a través del YouTube 622.
2: ¿Fernando?
1: Sí.
2: ¿Me deja decir una frase?
1: Sí, sí, ¿cómo no?
3: Creo que Belgrano es uno de los equipos que hoy por hoy está haciendo una gran diferencia, está jugando muy bien.
0: Tenían razón, Di María. ¡Chao! ¡Chao! ¡Chao! ¡Chao! ¡Chao! ¡Chao! ¡Chao!

0: Che, acá me está llegando una foto de Diango con Guanchope Ávila.
1: Con Guanchope. ¿A dónde estuvo Diango que se sacó una foto con Guanchope Ávila?
2: Bueno, sí, pero él
1: no
2: es
1: sé.
2: Famoso.
0: Sí, no sé, pero bueno, viste que Diango viene cada dos por tres, viene Diango, sí. Ahora viene el hijo también, pero ¿cómo mamando no te escucho? No, que se viene despidiendo hace 5 años, dice. Pero bueno, yo la verdad que no sabía que estaba en Argentina, el reconocidísimo cantante español, pero estoy viendo la foto de Guanchope Ávila con Diango. Ponemos un poquito más, 6:24.

0: brother.
1: ¿Cuál brother? A ver cuál, cuál. Ah, así levanta un poquito. Ah.
2: Entré a una cuenta de sí. Facebook sí. para ver dónde había sido tomada la foto.
3: Sí. ¿Y dónde es?
2: Y el primer posteo dice, todavía no lo averigüe, pero el primer posteo dice, antes de que le saquen la foto ya estaba adelantado.
3: ¡No! ¡Pobre guanchón!

0: vamos a las calles de la ciudad de Córdoba, vamos a ver cómo está la calle en esta fría mañana de martes. Vamos con ella, vamos con nuestra estrella, vamos con la batichica de este programa, señoras y señores. Vamos con Agustina Ayrut. Hola, Agus, ¿cómo estás? Buen día, buen martes.
1: Hola Turco, buen día para todos ahí en la mesa, para toda la audiencia de la Popu. Ya estamos con el móvil recorriendo las calles de esta mañana que está fresquita, pero no está helada como la de ayer, y aparentemente vamos a tener, como ya dijeron todos, una muy linda jornada. Información de servicio para hoy. Desde las 6:30 va a estar cortado el camino de las Altas Cumbres por trabajos de mantenimiento. Este corte se va a mantener entre el kilómetro 3 y el kilómetro 87 hasta el día jueves. Y por la tarde va a estar complicada la circulación porque tenemos la cuarta marcha federal universitaria para exigir que se ejecute la ley de financiamiento universitario. Va a haber concentración a partir de las 3 de la tarde en el Monumento de la Reforma en Ciudad Universitaria, y desde ahí los manifestantes van a bajar por Hipólito Yrigoyen hasta el Patio Olmos, donde está previsto que se haga el acto central cerca de las 5:30 de la tarde, con lectura de documento incluido. Así que atención los que tengan que transitar por toda esa zona, porque por supuesto que va a haber cortes y desvíos.
0: Listo, ahí está la información de servicio. Volvé cuando quieras y la gente puede seguir mandando las palabras. Ojo Turco, cualquier reclamo, el que sea, bache, alumbrado, pozo, basural. Aquí estamos, aunque no lo leamos al aire, se lo pasamos a la gente de la Muni. Manda tu reclamo con la palabra Ojo Turco al mensajero de la radio, dale.
2: Turco, abre el boliche, deja la gilada.

0: 24 la máxima para hoy.
1: ¿Está bien ahí?
0: Se bien.
2: El viernes.
0: Un anticipo del viernes. Turco, saludo para todas las enfermeras en su día, en especial a las de la Maternidad Nacional, me dice Sandra Fabiana Pérez. No sabía hoy el día de la enfermera. ¿Y de los enfermeros? ¡Hey! Lo que pasa es que en este programa no tenemos efeméride, loco. ¿Qué
3: Muy bien.
0: Pero bueno, por
4: podemos
0: la duda,
4: llegar a un acuerdo, ¿eh?
3: ¿Cómo sería?
4: No, podemos llegar a un acuerdo.
3: ¿Cómo
0: ¿Quién habla? ¿Quién habla?
3: ¿Quién es?
0: ¡Ah, Ulises! Ulises Sano, ¿cómo estás, loco? ¡Buen día!
4: ¡Buen día! ¡Ulis! Vengo y les traigo las efemérides antes de que las tiren clareza, las traigo a ustedes.
3: ¡Pero claro! ¡Estoy ofreciendo el servicio de efemérides!
0: Pero bueno. Sí, señor, aceptado, listo. Era lo que estaba reclamando Mamón desde que empezamos este programa en el 2021.
4: Bueno.
0: Así que, bueno, pase nomás por acá.
4: Después le paso la factura, jefe.
0: Muchas... Ah, es con factura incluida. Listo, gracias.

0: Turco, salió una nueva remera de Talleres.
1: ¿Una nueva remera?
0: Pregunto, Turco, dice Juan, ¿a quién se la van a vender ahora?
1: No,
0: o es para el Mundial, o es para el Mundial para alentar a Holanda.
2: Tu señor.
1: No, no.
0: Ah, porque es naranja la nueva remera
1: sí,
0: de Talleres.
1: Pero había salido ya antes del partido. Sí, sí.
0: Bueno, listo. Ya voy con María, voy con Adrián. Vamos con los Aro Aro Grises, que ayer no pudo, así que hoy está acá con nosotros. Pero antes, hagamos las cosas a horario, loco. Por favor, le pongamos orden a este programa. ¿Podemos hacer el autoayuda?
1: Por favor.
0: 6:31, señoras, señores, llega el empujón anímico.
3: No se puede laburar así.
0: Llega el empujón anímico de cada mañana. Para todos los que están por salir, para los que ya salieron, para los que están trabajando. Llega autoayuda a los sopapos.
4: Que acá estamos todos mate con torta frita.
0: Está lindo, está lindo. Para mate con torta frita hasta ahora.
4: Turco, no se olvide pasarme.
0: Sí.
4: Los nombres de teléfono y
1: no,
4: bueno,
1: no, no.
4: Los saludos.
1: Te lo pasamos.
0: Muchas gracias, muy amable.

0: final hay que aprender que ser bueno no hace que te amen, hace que te usen. Es polémico, debo admitir.
1: Más que polémica, es una visión negrísima de la vida.
0: Pero, hay algo de verdad.
2: Pero hay que ser bueno igual.
0: ¿Con quién?
1: Es complicado el mensaje de esta autoayuda, ¿eh?
0: Para eso estamos.
1: Sí, claro. Para armar lío.
2: Bueno.
0: No, yo se los dejo.
1: No.
2: Me está haciendo pensar, pero yo siempre pensé que...
1: Has tirado una granada.
2: Claro, uno tiene que ser bueno más allá de con quién esté. Uno, digamos, sí, es una forma de ser en la vida.
0: Pero ustedes que son idealistas...
1: Sí.
0: Buenistas.
1: No, ¿por qué le pones?
0: No advierten.
1: Expresión, buenistas.
0: Que en la realidad, a la gente que es demasiado buena, la terminan usando. Demasiado buena.
3: No hay que ser. Hay que ser bueno, no sí, buenudo.
0: ¡Ah!
2: Guarda. Bien, bien,
0: guarda. Bien, Ulises.
4: ¿Conocés por ahí vos?
2: Sí, sí. No, y después los buenistas serían otra cosa, es a lo que se refiere habitualmente Adrián con los buenistas.
0: Sí, dejémoslo, no lo moleste.
3: San Marcelo Bielsa.
1: Ya está, viste, yo sabía que íbamos a tener problemas.
3: Todos detrás de San Marcelo Bielsa.
1: Hay límites para...
3: Qué bueno ser, ¿de qué selección es técnico Bielsa?
1: De Uruguay.
2: Claro, por no hablar de la gente que está en la política, Adrián, y que hace buenismo.
3: Pero yo nunca escuché
1: que él iba a entrar en eso.
3: Nunca escuché que ganara nada Bielsa.
0: Bueno, no, ha tenido su época de gloria, sí. Hace unos 30 años salió campeón.
2: Listo, chicos, 6:34.
1: Bueno, hay un estadio con su nombre.
2: Gracias.
0: Sí, 6:35.
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Buen día, Turco querido. Te mando un abrazo, hermano. Saludos para mi Córdoba amada desde Suiza, escuchando la Popu. Saludos para mi querido primo César y otros amigos que me conocen y escuchan la radio. Dice Alejandro Cabanillas desde Suiza. Turco, buen día. ¿Le podés decir a la Salomé que me lo mande desayunado al Pollo Rodríguez? Encima que tengo que llevarlo al trabajo, le tengo que pagar el capuchino y las medialunas, según él, se está cuidando, dicen abuelo. Un abrazo, chico, gracias. Turco, hace una semana que vienen con Talleres Belgrano, parece que fuera el único tema que tienen. Vamos, chicos, saludos desde Ibeco, dice Julio Daniel.

0: este es el tema, Salomé. Lo que decía Nahuel es si le podemos pedir a la Salomé que lo mande desayunado al Pozo Rodríguez. Más mensaje, no para la gente, a través del mensajero. Buen día, Turco. Disculpa que te moleste. No, ninguna molestia, Jonathan. Si podés, me haces el favor de pasar mi número por si alguien necesita instalar cámaras de seguridad. 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Vamos, vamos, nos ayudamos entre todos, loco. Esta es una gran comunidad. 643. Vamos, que voy con Ulises.
1: Porque sabes que te quiero. Y un beso grande, Turco. Te

0: Bueno, y a las milanesas de la Perla sumamos otro premio. Además de las milanesas de la Perla, sí, vamos a regalar hoy, viste que tenemos nuestro auspiciante de aguas, la Hilda.
1: Sí.
0: Bueno, vamos a regalar...
2: Agüita mineral.
0: Vamos a regalar, sí, agüita mineral. Vamos a regalar dos combos de base de bidón y...
1: ¡Epa!
0: Claro, porque digamos, vos te podés comprar el bidón.
1: Sí, pero no tenés dónde ponerlo.
0: Claro, te necesitas la base.
1: Claro.
0: La base de dónde colocar el bidón. Entonces vamos a regalar, claro, dos combos.
2: Agüita mineral.
0: Cada combo tiene la base de bidón y tres bidones de agua, ¡opa!, la Hilda. ¿Listo? Dale, agüita. Manda la palabra agua o la palabra Hilda, nombre, apellido, tres últimos números del DNI al mensajero. También al YouTube regalamos dos combos. Cada combo tiene la base de bidón y tres bidones de agua, la Hilda.

0: Bareche.
1: Bueno, vamos, vamos, que no lo quiero demorar, que se si tiene que ir al programa de Claria, cómo labura este pibe. Señoras, señores, viene demorado porque era ayer, pero ayer tenía otras ocupaciones, así que, señoras, señores, llega al Estudio Mayor, ya está en el Estudio Mayor de Cadena Popular, Juli.
2: Los fuegos de artificio dan el comienzo de este momento de la argentinidad, de la poesía radial hecha tradición. Bienvenidos al pueblo trabajador.
3: ¡Vamos,
2: cabo!
1: Me encanta, cuánta energía, loco.
2: Escucha este.
3: A las 7 de la mañana.
4: Impresionante.
2: Ese, los tres tiros son esos.
1: No, la verdad que acá hay gente que te quiere grabar para no gastar después en fuego artificial.
2: Claro, por supuesto.
3: Hacete un rompe portones, ¿cómo sería?
4: No, acá en el estudio no se puede. Es peligroso.
2: Y escuché el matasuegra. Escuché el matasuegra.
1: A ver.
2: Es medio parecido al rompe portón. Tiene la misma cantidad.
1: Me está pidiendo un chasquibum. ¿Cómo sonaría un chasquibum?
3: No.
1: Listo, chicos, gracias demasiado.
2: Gracias, vamos, pueblo.
1: Vamos
3: esta con cualidad. No la
1: vamos con los aros, vamos. Poneme de fondo.
2: Vamos con los aros. Aro, entonces quiero que abra este momento de argentinidad y tradición. El hombre que es un escritor nato, que lleva el romanticismo en la sangre y a flor de piel. El que dijo que no hay que ser bueno para que no te tomen de sonso.
3: Sí, señor.
2: Cuando sos demasiado bueno, después te piden que pagues cosas.
3: Claro.
2: ¿Me entendés? O sea,
3: te agarran la... Vos le das la mano, te agarran el codo.
2: Te agarran el codo, te agarran el qué sé yo, pero bueno.
1: Vamos, el palenque número uno, vamos.
2: ¡Adelante! ¡Aro,
3: aro!
2: ¡Ajá!
5: ¿Cómo quisiera ser como ese patito chiquito y nadador para nadar en tu pecho y conversar con tu corazón?
2: ¡Ay, me asusté! Pensé que el patito se quería ir para otro lado.
3: Esto es re tierno.
2: Está bien.
3: Y bueno, para los chicos que están yendo a la escuela.
2: Claro. Los poetas son así, ¿vio? A ver, Agustina Irude, si está en el móvil, preparada. ¡Vamos con el aro! La esperamos entonces, Agustín.
6: Acá, está ahí. Lista, acá preparada, tenía el micrófono apagado.
2: ¡Vámonos!
6: ¡Aro! Ayer pasé por tu casa y me tiraste con una bici. ¡Oh, rayos! Chicos, esté parada acá en la calle, la gente me mira como diciendo que un pase está trastornada, que está diciendo un aro.
1: Trastornada, qué gran palabra que acaba de recuperar. Trastornada, sí.
2: Qué lindo.
6: Qué hermoso.
1: Vos explicale a Agustina que eso es tu parte de tu trabajo.
2: Claro. Es parte del momento cultural de la mañana.
6: Claro, tendría que haber parado un par de los que pasaban por acá.
1: Agus, son dos palabras que compiten, trastornada o tumba.
2: No quiere decir que ella es tumbada, pero María Rosa Beltramo. ¿Sigue usted con los aros?
6: ¡Aro! Sí. De la punta de aquel cerro venía bajando Doña Emma.
2: Ajá.
6: Se tropezó y se hizo un
3: hematoma. ¡Muy bien!
6: Y si hematoma, ¿cómo no voy a tomar yo?
2: Destápese un vino, María Rosa, y que se vaya todo a la...
1: Sí, que venga, todo te viene Roberto a buscarte.
2: A ver,
3: dale, campeón.
2: Vamos con el dueño de casa, Turco, adelante.
1: ¡Aro!
2: Sí.
1: Aro, collares, pulseras.
2: Ajá.
1: Epa. Yo soy un gaucho elegante.
2: Sí.
1: Respetuoso y divertido.
2: Ajá.
1: ¿Le gustaría que yo fuera su marido?
3: ¡Apa!
2: ¡Ah, no! lo romántico de la mañana.
0: El tipo que se tira la pileta con elegancia. Claro.
2: Y antes,
3: gran nivel,
2: antes de darle el paso al gran cierre, como hace ya tantas ediciones, yo les dejo...
1: El cierre es como el chaqueño los jueves en Jesús María.
2: Claro, claro, claro. Yo les dejo este que dice... En la punta de aquel cerro bajaba una ovejita.
3: Ajá.
2: Ve, se ha vuelto.
3: ¡No!
2: No. Se hace lo que se puede. Ya, bueno, ya se me han quemado los libros. Ya tengo que pensar en cinco aros para cada uno.
3: Claro, hay que renovar. El nivel de hoy... impresionante.
2: Preséntelo, quiero que esta vez lo presente Mauricio Cocolo al gran cierre.
3: Señoras, señores, con los fuegos de artificio iluminando la noche,
1: nuestro chaqueño
3: del sur de la provincia, con los vientos del imperio, llega nuestro chaqueño, el charrense.
2: ¡Paro! ¡Ay, qué no!
0: Porque, paro.
2: Ay, está grande. Ay, la macho
0: universitaria.
2: Sí, sí. Muy bien.
0: El Colegio Nacional de Monserrat me dijeron la semana, hasta la semana pasada, tenía dos, tuvo 12 días de clase.
3: Es el payador político.
2: ¡Paro!
0: Arito.
2: Ajá.
0: A mi vecina se le murió el marido.
3: ¡Upa! ¡Qué pena!
0: ¿Y ella?
2: ¿Y ella?
0: Sí. ¿De miedo al difunto?
3: Sí.
0: ¡Se vino a dormir conmigo!
3: ¡Qué bueno!
2: ¡Gracias, Ulises!
1: Se va, Ulises.
2: ¡Aumento de sueldo! ¡Aumento de sueldo!
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12: 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Voy a ser traicionera aunque yo me muera. Donde yo me encuentre.
13: Hola chicos, buen día.
1: Buen día, buen día.
13: Por como decirle a la Augusto, si puede llegar ahí era, al Rawson, al San Roque, el Rawson.
1: Sí.
13: Está de estacionamiento prohibido de pandemia, sí, diríamos,
1: sí,
13: que estacionan todos los autos ahí, ¿no? En el espacio verde, bueno, sí, la municipalidad esta mañana estuvo sacando auto de mano y está todo vallado para que no estacionen más ahí.
3: ¡Opa!
1: Sí, bueno, fue un tema en su momento, si había, sí, que seguir permitiendo el estacionamiento en esos espacios verdes o no. Pero ¿y dónde van a estacionar? ¿No tienen dónde estacionar? ¿Podemos ir, Agustina? Vamos para allá, para la zona del Rawson, ahí la zona de los hospitales en la bajada Pucará, y veamos qué pasó, si está la Muni, si están vallando, si ya no se puede estacionar. 6:55, déjame esa música, déjame.
4: Solo si me prometen que me sacan al aire, porque ayer me dejaron como media hora esperándolo, oh, en el frío.
3: ¡Epa! No. Eso me sonó a reproche.
4: Solo si me prometen que me sacan. No, sí, ahora mismo vamos para allá. Es más, les dejo un pequeño apunte. El otro día pasamos con César Ñáñez y vimos cómo el espacio verde estaba todo delimitado con pintura. Es decir, se habían tomado el trabajo de marcar los espacios para que los autos pudieran estacionar. Vamos a ver cómo está ahora.
1: Listo, perfecto, gracias.
14: Qué agresiva, ya te pongo un palo santo para sacarte la mala onda ahí.
13: Ya, una pregunta.
1: Sí.
13: Pregúntale fácil si va a llegar la entrada para ir a ver talleres.
1: Vamos.

0: Vamos a ir, tengo más premios, pero antes, la gente sigue mandando la palabra milanesa, la palabra aguas o Hilda, nombre, apellido, tres últimos números del DNI. Quiero preguntarte por Talleres también, la formación de Belgrano esta tarde, 7:00 p.m. contra Unión, ¿no?
1: Sí, señor, 7:00 p.m. con Unión, misma regla que en la ronda anterior. Si empatan hay alargue, si siguen empatando hay penales.
0: Listo, ahí voy, poneme.
2: Lo compré ahí en Josale, ¿viste?
0: Bueno, quiero ir con Adrián, y con todos los oyentes, María, Mauricio, Agustina. Estoy viendo lo del hot sale, ¿viste? Lo del hot sale.
2: Lo compré ahí en Josale, ¿viste?
1: En el Josale.
0: El Josale. Porque arranco, veo una encuesta en Twitter. ¿Pensás comprar algo? Y la verdad que, claro, yo vivo en una burbuja, vivo en un tupper, no compro por hot sale. En realidad no compro casi nada, pero bueno. Y la pregunta que le hacen es, ¿pensás comprar algo? Y me llamó la atención la gente que dice sí.
1: ¿Cuánto?
0: Sí, lo estaba esperando 66,7%.
1: ¿7 de cada 10? Prácticamente.
0: Y entonces me parece que es una cifra que muestra cómo cambió la forma de consumir de los argentinos, ¿o no, Adrián? ¿Tenés algún dato?
3: Sí, hay un estudio de una plataforma facturante que va mostrando cómo va evolucionando, digamos, esta forma de operar, que es creciente, ¿no? Yo no sé, ustedes notan, pregunto, no sé si nosotros acá no somos un buen testigo, porque por ahí no consumimos.
1: Somos raros.
3: Claro. Somos medio raros. Pero a los oyentes les pregunto, sí, si antes en estas cosas eran más impulsivos, cuando era más, claro, era más novedad. El claro. Comercio electrónico y el evento hot sale era más novedoso. Dicen
1: que comprabas todo.
3: Que era mucho más impulsivo antes.
1: Sí. Te comprabas un colador de té chino, cualquier cosa.
3: Exacto. En el tipo de cosas que compras, en la planificación de la operación. Ahora dicen, no. Ya con las jornadas que han transcurrido del hot sale, hay mucho más selectividad.
1: Sí.
3: Hay mucho más compra planificada. Se establecen como una especie de cuotas para comprar. No solamente por las cuotas que puedas pagar, las cosas que se ofrecen, sí, sino como que tenés cuotas. Bueno, tanto voy a gastar en tanto voy a gastar en tanto. Siguen siendo indumentaria, calzado, las cosas que más se consumen.
0: Sí.
3: Electrónica, también. Pero el dato más llamativo es eso. Por ejemplo, las operaciones se cierran, la mayoría, entre las 13 y las 14 horas.
1: O sea, ¿A la siesta?
3: Sí, a la siesta.
1: Mira vos.
4: Después de almorzar, la gente...
3: Sí, o estás en el laburo, tenés el momento, en lugar de almorzar, vas y cerrás estas operaciones, que ya previamente están cargadas en el carrito.
4: Ah, tenés que darle el clic nomás.
3: Claro, van, primero eligen bien, se toman su tiempo, eligen qué van a poner, y después viene el momento en que, tac, haces la compra. La facturación en lo que va de este evento creció 35% interanual. Ha crecido un poco por encima de la inflación. La cantidad de operaciones es prácticamente la misma, tuvo una pequeña disminución, cantidad de operaciones, bajo, lo cual también te muestra cierta racionalidad. Y las compras, por lo tanto, cada compra es por un monto un poco mayor de lo que era, en términos reales, de lo que era el año pasado, ¿no?
0: ¿Qué es lo que más compra la gente? ¿Celulares?
3: Electrónica, Turco, ya te digo, indumentaria, primero. Vamos por el principio.
1: Zapatillas, ropa.
3: Zapatillas, si es indumentaria, calzado... Dame un segundo.
0: Mira, acá me dice Flavio, mientras vos buscas, Flavio me dice, hola Turco, buen día. Hoy compro en el hot sale las 4 cubiertas para el auto, 30% menos salen, te las dan a pagar en 6 cuotas sin interés. Hay que aprovechar, Turco, saludos para todos, claro, sí.
3: Mira,
0: hola Turco, yo acabo de comprar unas zapatillas ASICS Gel que estaban a mitad de precio, donde normalmente estaban a 270,000 pesos, desde el celu, con envío gratis, Lucas de Argüello.
1: Zapatillas.
0: Zapatillas, sí.
1: Perfecto.
0: Sí, sí, contame, Adrián.
3: No, bueno, te decía, indumentaria y calzado, lidera. Salud, belleza, hogar, muebles, ajá, y jardín.
1: Ah, mira.
3: Y después viene electrónica. Yo pensé que electrónica sería antes.
4: Sí.
0: Claro, yo también.
4: Mucho más ahora, con la proximidad del mundial, que se venden muchos televisores generalmente.
3: Bueno, pero ahí capaz que...
1: Parece que el televisor todavía sigue siendo cosa de local, de salón, digamos. Me parece.
4: Que la gente no lo compra.
3: Sí, me parece que son... capaz que porque son montos...
1: muy elevados.
3: Mayores. Claro, eso querés ver lo que compras. Sí. Y me da la impresión de que en la electrónica se redujeron mucho la brecha de precios entre lo que vos podías comprar por hot sale y lo que te ofrece un comercio físico hoy.
0: Ajá. Bueno.
3: No, o sea, se abarató la electrónica.
0: Me escribe Alejandro.
3: Puede ser eso.
0: Alejandro Lucero me dice, buen día, Turco y equipo. Yo reparto para Mercado Libre en San Luis.
1: Sí.
0: No te imaginas, Turco, la cantidad de paquetes que reparto por día. La gente cambió. Claro. La gente cambió, Turco. No va más a los comercios físicamente. Compra todo vía web. Saludos, dice Alejandro Lucero, desde San Luis, escuchando la Popu. Bueno, y sigue la gente. 7-2. Tenemos que hacer la pausa. Dale, hermano, dale. Vamos. No sé por qué esa cortina, si esa cortina es para ovnis, para platos voladores. No tenés cortina de hot sale, entonces le pones esta. Bueno,
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0: Claro.
5: 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Pero llama de vos, porque no tengo crédito en el teléfono.
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0: Lo dice Rodrigo. Mi hermano la semana pasada compró un heladero en Frávega. Anoche me fijé el mismo modelo con poco más de 200 mil pesos más barata. Saludo para todo el equipazo, Turco.
3: Mirá vos.
4: Es mucha diferencia.
0: Turco, es cierto lo de las cuotas. Yo también me compré zapatillas en 12 cuotas.
3: 12 cuotas. 12
0: cuotas, loco. Bueno, listo. Turco, 340, loco, un perfume. Me compro 10 Natura con esa guita, dice Ares. Sí, bueno. Cada uno de acuerdo al bolsillo, de acuerdo a los gustos. Soledad dice esto. Turco, yo estaba esperando el hot sale y aproveché de comprar la máquina para hacer soda. Y la conseguí un 30% menos y 6 cuotas.
3: ¿Cuánto
0: sale? Con Mercado Pago la tengo el jueves en casa.
3: Máquina para soda. ¿Cuánto sale?
0: Sí, ¿y qué onda la máquina? Vos sabés que a mí no me convence la máquina para hacer soda.
3: ¿Por qué?
0: No, porque me parece que es agua con gas.
4: No hay como el soda.
3: Acá estoy viendo 100 mil pesos más o menos.
0: ¿Qué cosa?
3: 120, la máquina de hacer soda. 100, 120, 130, hay una acá. Mirá.
0: Turco, ¿le das aire a Agustina o te hacemos un piquete en la puerta de la radio? Dice, con la nena no, dice José, pero si le damos aire a Agustina y recién...
3: ¿Dónde está?
0: ¿Dónde está Agustina?
19: Acá estoy.
0: Bueno, recién te di al aire para que contara el hot sale.
19: Perdón,
0: bueno.
19: Lo que pasa es que estaba haciendo la nota, estaba charlando con la gente para saber bien qué es lo que había sucedido. Pido disculpas.
0: Sí, ¿qué pasó?
19: Bueno, estoy acá, si quieren les cuento.
0: Sí, pero a ver, dale, contá primero ahí lo que pasa en la bajada de Pucará en los hospitales, que pasó la Muni, ¿qué pasó?
19: Bueno, efectivamente, tal como comentaban los oyentes, estoy acá en Bajada Pucará. Toda la zona donde ustedes pasaban y veían autos estacionados que pertenecían a las personas que trabajan en el polo sanitario, efectivamente está todo vallado y hay dos grúas que han puesto como una especie de guardia. Sí. Estaba charlando con ellos que me comentaban que llegaron hoy cerca de las 5 de la mañana. Se llevaron dos autos que estaban acá estacionados porque, bueno, no se puede estacionar en espacios públicos, no está permitido, está prohibido. Y me comentaban también que cerca de las 7:30 van a venir los inspectores municipales para chequear que esto siga así, es decir, para que no sigan estacionando los autos. Como les dije más temprano, están los espacios pintados delimitados de los autos que estacionaban acá. Justo se acercaron y estaba charlando con dos personas que estacionan sus autos en este espacio y me comentaban que estos espacios los designó la municipalidad durante la pandemia porque los espacios que ellos tenían designados como playas, tanto en el Hospital San Roque como en el Rawson, se dispusieron para otro fin de contingencia, pero nunca recuperaron las playas de estacionamiento. Estoy acá con, ¿cómo es tu nombre?
20: Doctor Monti, el delegado del Hospital San Roque, del Sindicato de Empleos Públicos, del CEP.
19: Bueno, Héctor Esquín me comentaba esto, que los espacios que ellos tenían designados como playas de estacionamiento fueron utilizados para otro fin. ¿Cómo van a hacer ahora, Héctor? ¿Qué solución les dan? ¿Les han dicho algo?
20: Mira, hoy nos encontramos sorpresivamente con esta situación. La verdad es que ahora vamos a ver con las autoridades a ver qué nos van a designar, porque la verdad es que la gente queda a la deriva de los autos por cualquier lugar, no sabemos bien a dónde los vamos a designar. Hoy nos juntaremos ahí con la gente del hospital para ver a dónde podemos dejar los autos, porque la verdad es que es vergonzoso que nos hayan quitado un espacio como este y a nosotros nos han dejado sin playa. En los hospitales teníamos las playas, ahora nos hemos quedado sin playa, sin esto, así que no sé qué va a pasar ahora.
19: ¿Hoy dónde dejaste tu auto, Héctor?
20: Hoy encontré un lugar ahí en la playa, acá al frente del hospital, pero todos los lugares están ocupados, no hay espacio en ningún lugar.
19: Claro. Y vos me confirmás entonces que este espacio se los dio la municipalidad en la pandemia para que ustedes pudieran dejar los autos. ¿Les dieron el permiso de alguna manera?
20: Tal cual, nos habían designado este lugar justamente porque nos habíamos quedado porque nos habían sacado, habían puesto un modular en ese momento de pandemia, y bueno, designaron un modular ahí, nos quedamos sin playa, todo el hospital, y entonces, bueno, ocupamos un espacio de la parte del medio, que es una parte de la playa que se ocupa acá en la parte de la calle central. Dejamos algunos de los autos ahí, otro en el ACA. El ACA también fue uno de los lugares que también los habían designado para dejar los autos, y ahora, bueno, nos quedamos sin nada.
19: ¿Y ustedes

0: Vamos a arrancar esa mañana para todos.
1: Che, ustedes también, no me mintieron, ¿no? Yo les pregunté fuera de horario.
2: Sí. No, excelente, horario, yo
1: todo
2: excelente.
1: Todo bien, todo bien, bar, todo bien. Ahora, Gastón, que te escucho, todo bien, bar. Ahora sí, me quedo más tranquilo.
2: Estamos bien.
1: Si no lo escuchaba, estaba todo desconectado. Si no te escucho. Si no, ojo encima, Gastón. ¿Cómo que no me escucha? Y si está todo desconectado, ¿qué? Bien, vamos arrancando esta mañana para todos. Titón, primero mensaje de la gente. Saludos de Arroyito, Córdoba, abrazo grande, Daniel. Para la pareja que hacía el amor en el avión, dedicarle samba de amor en vuelo por Tamara Castro. Epa, ¿qué es eso? Para la pareja que hacía el amor en el avión. Ah, no sé. Jorgito, macho, chicos, hermosa mañana, ¿verdad? Desde dice al día que me pasan el tema Sweet Dreams, versión chamamé. Sweet Dreams. Escúchenlo y digan qué opinan. Y sí, hoy en día ya se hace todo en distintos estilos. Así que no sería de sorprender que aparezca en la película de Michael Jackson, Billie Jean, hecho en versión tango. O sea que no, ya hoy no sería ningún problema.
2: Lo que nos decía los oyentes recién, es un hombre de 55 años y una mujer de 60 que fueron denunciados por otros pasajeros en una aerolínea, en la aerolínea Copa, de estar haciendo, de estar teniendo relaciones sexuales en un vuelo de Panamá a Rosario.
1: Ah, mira vos, eso. ¿Argentino?
2: Me parece que argentino, sí.
1: Pero es común eso, ¿eh?
2: ¿Ah, sí?
1: Es común. Es mucho más común de lo que la denuncia...
2: Cuando llegaron a Rosario fueron detenidos.
1: Porque esto es una denuncia, pero hay muchos que no se denuncian. Pero sí. Se conocen muchos casos. No se descubren, sí. O no se denuncian.
2: Claro.
1: Pero hay muchos casos.

0: 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Tito, mándale saludos, por favor, para mi enfermera favorita. Silvia, soy Guido. Hermoso el programa. ¿Sabes por qué? Presta un saludo para la enfermera favorita.
1: Porque hoy es el día de la enfermera. Ah, es hoy el día.
0: ¿Es hoy el día?
1: Es hoy.
0: Yo le saludé ayer, pero bueno.
1: Hoy 12 de mayo.
0: Hoy sí, es sí, el Día Internacional de la Enfermería.
1: Exacto.
0: En general, así que para la enfermera, los enfermeros, todos, un saludo muy, pero muy grande en su día. Hoy es el Día Internacional de la Fibromialgia. Día Nacional del Fonoaudiólogo, loco, un saludo muy grande para todos los fonoaudiólogos.
1: Sí, señor.
0: Día Internacional de la Sanidad Vegetal, con la finalidad de visibilizar la importancia de la sanidad vegetal y el impacto de la protección de la salud de las plantas en la erradicación del hambre, reducción de la pobreza, protección del medio ambiente e impulso al desarrollo económico. Internacional Prato hoy de las mujeres matemáticas. Se proclamó en Río de Janeiro en el año 2018 por el Comité de Mujeres y Matemáticas de la Unión Matemática Internacional. Mira, es que loco, porque la propuesta surgió en un principio de la Sociedad Matemática Iraní, donde en esos lugares los derechos,
1: sí, los derechos de las mujeres,
0: de las mujeres están bastante bueno. ¿Sabes quién me soy, Prato?
1: ¿Quién?
0: Steve.
1: ¡Stevie Wonder!
0: ¡No!
1: ¿Quién?
0: Bueno, sí, Stevie, está bien.
1: ¿Está bien?
0: Stevie. Nació en el 40... No, pero no, no. Wonder, no, no.
1: Ah, no.
0: Este Stevie nació en el año 1948, Roberto Carlos. No sé si lo conoces, si yo te digo el nombre, la verdad que no sé si te vas a acordar con el nombre.
1: ¿Y el tema? ¿Si pones un tema?
0: Sí, por los temas te vas a acordar. El cumpleaños, nació en el 48.
1: ¿Quién?
0: Stevie Winwood.
1: Ah, no, por el nombre no.
0: Viste, Prata, si cuenta, te estoy nombrando el número 6 de Australia.
1: Claro, más o menos, sí.
0: No, pero tú ves, si te escuchas,
1: a ver el tema, a ver.
0: Este es uno, ¿eh?

0: falta el tema o no?
1: Sí, claro.
0: ¿Sabes qué? Se complicaba todo.
1: Sí.
0: Bueno, sí, vos hubieras tenido tres o cuatro éxitos. Yo mensaje de la gente, chicos, a esta hora de la mañana, ¿eh? Marcelito, me dice, Titón, sacame una duda. Hoy mis nenes no tienen clases. Viste que no hay clases hoy.
1: No.
0: Jornada de capacitación docente.
1: Exacto.
0: Estábamos desayunando, encendemos la tele y estaban hablando del tipo que asesinó a otro y lo metió al freezer. Y contaban con lujo de detalles eso. Cuando le miro la cara a los nenes míos, parecía que estaban viendo una película de terror.
1: Y sí.
0: Solo había un cartel que decía contenido no apto para niños. Si no es apto para niños, ¿no deberían pasarlo después del horario de protección al menor a eso? Me agarró un bronco loco, ahí apagando al tele. Y ya está sonando voz. Una duda que tengo, dice Marcelo. Marcelito, lamentablemente, lo del horario de protección al menor, como era antes.
1: No, eso solamente lo hacen los canales abiertos.
0: No lo hace más nada.
1: No, pero que ponen la leyenda, sí.
0: No, pero después durante el día.
1: Pasan cualquier cosa.
0: Es como dice Marcelo, te ponen contenido no apto.
1: Sí.
0: Imágenes sensibles.
1: Exacto.
0: No.
1: Y con eso.
0: En radio y televisión, incluimos radio, ¿eh?
1: Sí, sí.
0: En radio y televisión, todo lo que sea para menores, en el horario donde supuestamente están viendo y escuchando menores, lamentablemente, Marcelo, te lo voy a decir con una palabra que no se debiera decir. Lamentablemente, desde hace años se fue toda la mierda. Eso. ¿Qué queda? Lo que pasa en todos los ámbitos. Cuidarnos nosotros solos. En salud, en seguridad, en esto, nos tenemos que cuidar nosotros solos. Lamentablemente, tenemos que andar chequeando si vamos a poner la tele para que vean los chicos. Mismo escucha radio para que escuchen los chicos. ¿Saben ustedes las canciones, por ejemplo? Ni hablar de Instagram, Facebook y las redes sociales que ven los chicos. Ni hablar. Si te metes ahí, mi querido amigo Marcelo, te...
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10: Che, viste que ayer fue el día del himno, Roberto Carlos.
11: Sí, señor.
10: No, me acaban de mandar ahí una historia de Instagram. Viste que ayer pusimos el himno y recibí un montón de comentarios. La gente que se emociona, la gente.
11: Sí, mucha gente.
10: Después,
11: sí.
10: Bueno, nos pedían el himno en los partidos de fútbol, etcétera, etcétera, etcétera, que tiene otro condimento, ¿no?
11: Sí.
10: Pero pusimos la versión del himno nacional argentino ayer. No, y me mandan acá una historia de una persona que trabajando en el taxi.
11: Sí.
10: Aparentemente, por lo que me cuentan, bueno, ahí lo voy a compartir en mis historias. ¿En Tiri Chabatoni? ¿Mi historia? No, porque hace una mención a que estaba escuchando nuestro programa. Aparentemente una mujer que circulaba en un taxi, creo. Hace una mención.
11: ¿Y?
10: Y el momento que se vivió ayer.
11: Sí.
10: Porque muchos oyentes nos mandaban mensajes diciendo, che, loco, qué emoción.
11: Sí, sí, sí.
10: Qué lindo que es nuestro himno. Muchos. Bueno, pero acá lo van a poder ver. Lo que produce. Afortunadamente. El himno nacional argentino. Una persona me ha mandado acá una filmación. Lo voy a compartir ya en mis historias de Titi Sabatonini.

0: el nene guardia, el nene, 5 grados 3 décimas, chicos, la temperatura está en Córdoba, ¿eh? Nos vamos a los 23 en esta jornada. Buen día para todo el país, porque el país y el mundo nos escucha. En YouTube, por ejemplo, ya casi más de 2.700 que están escuchando a través de YouTube, señores, la radio, la pop en vivo. Algunos se escriben, Fabián dice buenos días, Titón. Saludos desde Caracas, Venezuela, siempre con la pop, loco. Emanuel dice, los niños ven las noticias primero en internet que en la tele, Chabatoni. Por eso le estaba diciendo al muchacho. Vamos, hemos llegado a un punto donde nos tenemos que cuidar nosotros. En seguridad nos tenemos que cuidar nosotros. Salimos a la calle y tenemos que estar nosotros siendo... con una musiquita así, te pones el auricular, te pones la musiquita de suspenso. Mirando para todos los costados, yendo de árbol en árbol, así. Nos tenemos que cuidar nosotros, no nos cuida nadie.
1: Claro.
0: En salud nos tenemos que cuidar nosotros.
1: Sí, sí.
0: Lamentablemente. La obra social que paga. ¿Para qué paga? Para que te cura algunas cosas.
1: Sí. Pero bueno.
0: Renega como una hermana. Si primero si te atienden con esa obra social, después si la obra social te cubre. Y en esto también, lamentablemente. Por eso le decía, si agarras el teléfono, si los chicos agarran el teléfono, mamita, lo que ven ahí.
2: ¿Cómo andas vos? ¿Todo bien?
0: Bien, bien, loco, bien, bien. Pero ahora estoy leyendo los mensajes de YouTube. Ya estoy contigo. Aguántame un cacho. Emanuel pone, buen día, perros. Bueno, algunos de los que están ahí en YouTube, señores, escuchando La Popu en vivo.
3: La Z y la L.
2: ¿Cómo andas vos? ¿Todo bien?

0: Darío Besetito, buen día, estoy tomando unos verdes. Me encanta el programa, son unos genios. ¿Con azúcar o sin azúcar, Brad?
1: Sí. Sí. Sí, amargo.
0: Sí,
1: amargo.
0: Sin, dijiste.
1: No, sí.
0: Sin.
1: Amargo, sin azúcar. Amargo. Sí, amargo, mate amargo.
0: Amargo, amargo. ¿Frío o caliente?
1: No, muy, muy caliente, no, porque quema, obviamente.
2: Para.
3: Estamos en los mat.
1: 90 grados. 85, entre 85 y 90 grados.
0: Ah, ¿tenés termómetro?
1: Claro,
0: termómetro.
1: Claro. No, porque viste que dicen, viste que hay sommelier de mates.
0: Sí.
1: Los que entienden dicen que el agua no debería pasar los 80 grados. Para mí, 80 grados es muy frío.
3: Estamos en los mates con la factura.
1: 90.
0: ¿Te acuerdas cuando calentábamos el agua con un... allá? No, te acordás que teníamos en otro lugar de trabajo.
1: La resistencia. No, la resistencia, claro.
0: ¿Qué iba a medir la temperatura?
1: Y bueno, pero ahora vienen las pavas eléctricas y te miden. ¿Qué querés? Es más fácil.
0: Trabajábamos en un lugar completo.
1: Es más fácil.
0: Calentábamos el agua, teníamos con una resistencia.
1: Una resistencia la metíamos al termo.
0: Al termo, al termo.
1: Y claro, así se calienta.
0: Y ahora Prato mide la temperatura del agua. No, estamos todos. ¿Qué pasó con este mundo?
1: Pero si el que me preguntó si me gusta frío o caliente, eso vos.
0: Dame una ronda, Carlos. Dame.
1: Bueno, se le está complicando a Guido Casca en su programa.
0: ¿Cómo? Un jarro de chapa, le ponemos la resistencia.
1: Claro, no, es un peligro. Bueno, es lo que había.
0: Sí, es lo que había. Íbamos a la cocina,
1: sí,
0: estábamos laburando, íbamos a la cocina. A ver cómo podemos calentar el agua.
1: Bueno.
0: La única forma de calentar el agua era con la resistencia.
1: Sí, nos quedaba otra, creo.
0: Y bueno, y lo tomábamos lo mismo.
1: Y bueno, pero si no tengo para medir, más o menos calculo, cuando el agua veo que se hierve, después le echo un chorro. Yo le echo, ¿sabes qué le echo? Ay, me van a matar los materos. Me van a matar los materos. Yo para enfriar el agua le meto un buen chorro de soda. Entonces después el mate...
0: No, ha cambiado mucho.
1: Ah, después...
0: No, sí, ha cambiado mucho.
1: Entonces,
0: no es el mismo chico que entró, no es el mismo chico que entró con nosotros y calentaba el agua con la resistencia.
1: Bueno,
0: no, ha cambiado mucho.
1: Pero te explico por qué.
0: Ah, toma agua saborizada.
1: No, no me gusta la
0: agua. Ah, hierba saborizada.
1: No, me gusta.
0: ¿Agua mineral toma?
1: No, la hierba.
0: Ahora ya tenemos que tomar era de la canilla. Ya, no.
1: No, la hierba con yuyo no me gusta. La hierba con yuyo no me gusta.
0: Y vaso usado, ¿no?
1: De plástico.
0: Sí.
1: Sí, claro.
0: No, allá.
1: Sí, claro.
0: Vaso, obvio. ¿Qué? Sí, de plástico.
1: De plástico, usado, reciclado.
0: Sí, sí. Reciclaje.
1: Y lo lavamos, sí. Bueno, no.
0: Cambió mucho.
1: No, te explico. Con el agua, con la soda, no solamente que le bajo la temperatura, sino que después el mate te sale con espumita, chavata. Pruébalo.
0: ¿Con gas?
1: No, cuando echas el mate te sale con espumita, ¿qué gas?
0: Sí, ¿y la espumita por qué?
1: Sí, es un chorro.
0: ¿Y la espumita te echa por qué?
1: Y gas. Bueno, sí, claro, por la soda, por la efervescencia de la soda.
0: Hermoso.
1: Pruébalo. Pruébalo.
0: Prato, pruébalo. Toma.
1: Vas a ver.
0: Mate con gas.
1: Vas a ver. Sí. Bueno,
0: así es. Bien, vamos a hacer.
1: No.
4: ¿Cómo te cambió la moneda?
1: No se nota.
0: ¿Cómo cambia? Pero no. Me dijo Juan Rodríguez Brizuela.
5: Amigo, tengo un chico que trabaja muy bien. Aunque trabaje con usted. Téngalo en cuenta, amigo. Amigo.
0: Bueno, le dijimos con suerte. Tráelo, Juan. Nos has recomendado cada cosa, Juancito. Una más, le dijimos.
5: Bueno, amigo, bueno. Téngale fe, amigo. Téngale fe.
0: Y vino Prato.
1: Ahí está.
4: ¿Cómo se cambió la moneda?
0: Era otro Prato.
1: No, el mismo. Nada más que ahora le enfrío el agua con soda. Bueno, problema de Guido Casca en su programa Es Mi Sueño para conformar el jurado, porque claro, todos empiezan con sus actividades múltiples y se va quedando sin y hay que cambiarlos. Por ejemplo, Abel Pintos, que actualmente está en España en una gira, grabó todo antes de irse, pero no lo pudo hacer, por ejemplo, Jimena Barón, que será reemplazada por una amiga tuya, Chevatoni.
0: ¿Jimena Barón por una amiga mía?
1: Sí. Natalie Pérez será la reemplazante de... Claro, ¿te das cuenta?
0: Sí,
1: Natalie Pérez será la reemplazante.
0: Me saludó.
1: Claro, bueno, será
0: lo mejor. Yo soy amigo del músico, del guitarrista.
1: Ah, sí, también, sí, cierto, sí. Bueno, y el que se le ha complicado mucho para las próximas grabaciones y emisiones es la Mona Jiménez, que tiene muchos compromisos. y será reemplazado, como lo viene haciendo, por Carlos Baute. Así que el jurado quedará conformado por Carlos Baute, Abel Pintos, Natalie Pérez y Joaquín Levin.
2: Viene con cada idea descabellada, Prato.

0: Brenda, la Magui. Acá me dice un oyente, Vanessa.
1: Sí.
0: A mí el mate me sale con espumita.
1: Sí.
0: Porque no hago hervir el agua.
1: Claro.
0: Y ahí ya le genera espumita.
1: Claro.
0: Porque querés espumita.
1: Para... Claro, porque si vos hervís el agua, se le va el oxígeno al agua. Pierde oxígeno.
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0: La Organización Mundial de la Salud elevó a 9 los casos de hantavirus tras los nuevos positivos entre los pasajeros del crucero MV Hondius. Tras el desembarco de todos los pasajeros y parte de la tripulación, el barco continúa su trayecto hacia Países Bajos. Lo reiteramos, marcha federal universitaria. 2 de los 3 poderes que componen a la República Argentina ratificaron en diversas circunstancias la necesidad de implementar la ley 27.795 de financiamiento de la educación universitaria y recomposición del salario docente y no docente. Aprobada por el Congreso de la Nación con amplio consenso en agosto del 2025, el veto del gobierno se encontró con su ratificación. Más de 2/3 de ambas cámaras así lo votaron una semana después, viéndose obligado a su promulgación en ese mes de octubre. Sin embargo, la aplicación está suspendida de manera efectiva por decisión del Poder Ejecutivo. La falta de recursos y el quiebre del mentado equilibrio fiscal que conllevaría su puesta en marcha hizo que la cuestión pase a la justicia. El avance del tiempo ha encontrado a la norma con fallos favorables en 2 instancias judiciales, pero aún así, la gestión actual apeló y llevó la cuestión a la Corte Suprema. En esos términos, es que su aplicación es demorada y justificada desde el Ministerio de Capital Humano y destrabada desde la Subsecretaría de Políticas Universitarias. Ese es el contexto. Marcan casas de altos estudios con escaso presupuesto, docentes que eligen dejar la actividad o que ven, junto al resto de los trabajadores, sus salarios licuarse ante la negativa oficial a llevar adelante, finalmente, para que se me cerró justo la noticia que uno estaba dando, pero qué cosa seria. Se cerró. Bueno, era poner un poco en contexto lo que se protesta hoy, lo que se vive hoy, lo que está pasando. Les decía, ante la negativa oficial de llevar adelante una paritaria brindando aumentos ínfimos, unilaterales y vía decreto. Eso es por lo que se protesta. Bueno, finalmente en la ciudad de Córdoba la convocatoria tiene lugar desde las 15 en el Paseo de la Reforma, en el corazón de la ciudad universitaria. Las distintas columnas marcharán luego hacia el centro con un recorrido por Hipólito Yrigoyen. Destino final es el Patio Olmos, donde se estima que el acto comience a las 17:30 horas. En Villa María, la Universidad Nacional Local, junto a la Facultad Regional de la Universidad Tecnológica Nacional, convocan a concentrarse a partir de las 18:30. Edificio del Rectorado, calle Entre Ríos al 1400 y marchar rumbo a la Plaza Centenario. En Río Cuarto, las citas a las 5 de la tarde, Plaza San Martín, recorriendo calles céntricas hasta la Plaza Olmos de la Juventud. En todos los casos, se concluye con la lectura de un documento. Detuvieron a padre e hijo dealers por vender cocaína desde su casa. Ya habían estado presos por lo mismo. El operativo ocurrió en barrio José Ignacio Díaz, quinta sección. Los detenidos cuentan con antecedentes por comercialización de estupefacientes.
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0: hablando, chicos, a esta hora en Córdoba, 6 grados 3 décimas. La humedad es del 81%, viento del sur-sudoeste a 2 kilómetros en la hora. El cielo está totalmente despejado, visibilidad 10 kilómetros. La máxima para hoy, 23 grados. Saludamos a toda la gente, estaba viendo en mi Instagram, también me escriben para todo.
1: Sí.
0: Por todos lados nos piensan, saludos, che. Bueno, trato de cumplir un poco con todo. Hay muchos mensajes de todos lados. Bueno, Cari me dice hola, simplemente.
1: Hola.
0: Víctor Hugo, me manda un audio, Víctor Hugo Suárez.
2: Buen día, Titi. Decirle al rato ahí que la espumita la genera la hierba, no el agua. El agua tiene que estar hirviendo, tiene que hervir, apenas agarra el árbol, hay que apagar la cocina y listo,
1: después no.
2: Mate. No. Y eso que no soy matero, yo.
1: El agua hervida te quema la hierba, ¿no? ¿Cómo va a hervir el agua, no? Este sí que no sabe nada, ¿eh?
0: Pero la espumita dice que te la hace la hierba. ¿Qué hierba estás comprando, trato, que no hace espumita? ¿Qué le estás poniendo?
1: No, si la espumita la hace. Pero digo, cuando le pongo así, un chorro de soda, genera más. Pero el agua, ¿cómo va a hervir el agua para tomar mate? Este no sabe nada, no tiene idea.
0: Brian dice, qué hermoso escucharlo, hace 3 meses vivo en Brasil, Chabatoni. Siento que pasaron años, loco, lejos de mi Argentina y de mi Córdoba querida, nada es igual. Y tarde y lejos lo comprendí, dice el amigo Brian. Hace 3 meses que está en Brasil, parece una eternidad que estoy acá, dice. Bueno. Cristian Vicentitón, querido, ¿escuchaste este tema para Messi? ¡Se va la voz! Dice. Un tema me manda acá, dice, dale Messi, dale. Cristian Andrés, a ver, Riartovich, ahí te lo paso, Riartovich. Dale, debe ser el Dale Vieja Dale.
1: Ah, no sé.
0: Pero en versión Dale Messi Dale.
1: A ver, Riartovich.
0: Tiro, Riartovich.

Aquino es desacatado. Yo pensaba que la gente chico, ¿sí? Verónica me sentito, buen día acá, yéndome a trabajar, soy estar si puedes. Hermoso el día. Salud para mi viejita que estuvo internada, Chabatón, y ayer le dieron el alta. Se escucha todos los días y todo el día y noche. La radio encendida de Carlos Temita de Gary, que tengas un maravilloso día, Titi. Bueno, muchas gracias. Un saludo muy grande para ella. Titón, buen día, loco. Solo quería contarles que yo siempre fui del palo de la música electrónica.

0: Se me está mezclando con otro ruido. No, no, mejor sigo. Yo soy un ex DJ.
1: Ajá.
0: Conductor de radio de música electrónica. Ese era mi género, Chabatoni. Había una radio. ¿Las Rosas era? Las Rosas, me parece que hacían mucha música electrónica en su momento. Con mi amigo Jacobelli. Mi amigo Licha.
1: Sí.
0: Mi amigo Licha. Estaba con, ajá, toda esa onda ahí en Radio Las Rosas. No sé si estará todavía. Por ahí sacaban del agua el equipo y sonaba tuch, tuch, tuch. Después lo volvían a meter de nuevo el agua.
1: Ajá.
0: Era así.
1: Ah.
0: O por ahí lo iban sacando despacito y iba haciendo. Lo metían de vuelta despacito al, sí, equipo. Tuch, tuch, tuch. Bueno, son distintos estilos musicales. Bueno, ese era mi género, Chabatoni. Había dejado de escuchar radio hace años porque no encontraba artistas de radio, reales conductores, mucho locutor sin criterio. Pero hace un año aproximadamente los encontré a ustedes. ¿Y en qué quedó eso del criterio? Y los escucho todos los días, los felicito, loco, porque son realmente conductores y alegran la mañana a la gente, dice acá el amigo que no ha dejado su nombre. Pero bueno, un gran saludo para él y muchas gracias por elegirnos. No creemos ser tanto tampoco, pero bueno, si usted lo dice, se aceptan pronto. Muchos mensajes de la gente. Titón, dice Fabio, ¿qué pasó con el tío Emeterio?
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17: Quiero una mamacita que lo mueva atrás, que quiebre la cinturita, que lo ponga
0: de red. Acá Isabel, me sentí tan, estoy teniendo un problema muy serio. Hace 2 años adopté un perrito callejero, aproximadamente de 2 años. Resulta que el perro es de tamaño grande. El tema es que al ser callejero, yo hice de todo para poder educarlo. Sí. Lo alimenté, lo cuidé todos estos años. Pero lamentablemente estoy teniendo muchos problemas cuando se me escapa. Porque muerde a otro perro. Estoy teniendo problemas con los vecinos. Este sábado pasado tuve la mala suerte que haya mordido a mi hermano. Yo tengo a mi nena que tiene 7 años. Mis hermanos, al morderlo a mi hermano, ya corremos riesgo todos. Quisiera saber de algún refugio o de alguien que me pueda ayudar urgente. Con este perrito rescatado de la calle, pero que es peligroso.
6: Le ha generado algunos problemas, claro.
0: Es peligroso para tenerlo en casa.
6: Sí.
0: Podemos dar algún refugio. Hay muchos, ¿eh? Acá en Córdoba hay mucha gente que se dedica a esto. Incluso en Instagram, hay chicos en Instagram que suben mucho a estas historias, que rescatan perros de la calle y todo. ¿Puedes averiguar a Roberto Carlos?
6: Sí,
0: muchas
6: sí.
0: Gracias.

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0: DJ, que venía de otro palo.
1: Claro.
0: Si bien esto no es música electrónica, pero te quiero decir la variedad del programa, ¿no? Pink, señoras y señores, sonando con Surprise en la mañana para todos.

0: que Damián Resetitón, con ese tema que pusiste de la mona, trabajo en un cotillón loco. Entró un cliente a comprar globo, cuando escuchó, ¡enamorado! Me pidió una cerveza. ¿Cómo se puede confundir así, Prato, si va a comprar globo? Bueno, para que le pregunte a Gastón.
1: Dale.
0: Gastón, ¿cómo se puede confundir así? El tipo va a comprar... ¿Cómo que está bien?
1: No, ¿cómo está bien?
0: Así una cosa es un globo y otra cosa es una cerveza.
1: Claro, no.
0: No, a ver, tenga diferencia entre comprar un globo. Vos podés ir a la farmacia y confundirte de medicamento o de producto, pero dentro del rubro de la farmacia.
1: Claro, algo parecido, por lo menos.
0: Una cosa muy rara. No se va a confundir así. ¿Cómo está para esta noche, Prato, con... ¡Enamorado! ¡Enamorado! Yo canto esa versión, no canto la otra.
1: Ah, claro.
0: No. Yo canto el tema de la mona. ¡Enamorado! ¡Enamorado! Yo canto ese tema.
1: Bien.
0: ¿Cómo están, Prato, para esta noche?
1: No tenemos ninguna chance.
0: ¿A seguir la cámara? Gracias. ¿Cómo, Prato?
1: No tenemos ninguna chance. Un equipazo, Unión.
0: ¿Cómo vos sabés que andas con suerte, Prato?
1: ¿Por qué?
0: ¿Qué tipo anda con suerte, Prato?
1: ¿Por qué, che?
0: Dicen que cuando uno anda con suerte que... ¿Eh?
1: Cuando hay suerte, hay suerte.
0: ¿Sí?
1: ¿Qué pasó?
0: Anda con suerte, Prato,
1: che. ¿Por qué, che?
0: Hay que... ¿No dicen así?
1: ¿Cómo?
0: En el pueblo, Prato. ¿Vos te olvidaste todo lo del pueblo? Yo no me olvido de las cosas de Belville, loco.
1: Pero, por ejemplo, ¿qué?
0: Estábamos el agua así como sea, se tomaba del mismo vaso, de todo, no había ningún problema.
1: Sí.
0: ¿Vos ya te olvidaste de todo eso?
1: No, nada.
0: Dicen que cuando uno anda con suerte hay que...
1: No entiendo tu silbido y tu seña, no.
0: ¿Eh? Por eso, para que te dé suerte hay que...
1: Hay que acompañarla. ¿Qué tenés? La bocina de la bicicleta, che, va a tener
0: está
1: que...
0: Está con suerte, vos sé que está con suerte.
1: ¿Por qué, che?
0: Viste que todas las mañanas, Prato, a las 10 de la mañana me voy a buscar el cafecito. De los chicos del Tazón.
1: Sí.
0: Acá a la vuelta de la radio.
1: Sí.
0: Porque bueno, los chicos no tenían delivery. Y para no resentir la atención de mucha gente, te trabaja con mucha gente.
1: Claro.
0: Para resentir la atención del local, no hacían el servicio de delivery. Bueno, ¿qué ha pasado?
1: ¿Qué ha pasado?
0: Han contratado un delivery.
1: Muy bien.
0: Pero eso no es todo. ¿A quién contrataron de delivery?
1: ¿A quién?
0: No, a nuestro amigo Alejandro.
1: Ah, mira.
0: Alejandro, el mozo de los famosos.
1: Sí.
0: Se denomina así, el mozo de los famosos.
1: Sí, él, se autoproclama.
0: Trabajaba en otro bar de la zona.
1: Ajá, mira.
0: Y ahora hace delivery para nuestro amigo de la zona y me manda un mensaje.
1: Sí.
2: Amigo Titi, buen día. Ahí te llevo el café con leche, me dijo el Cristian, mi patrón, el de Tazón. Y después se lo paga en referencia a él. A las 10 más o menos, yendo a radio, tú te llevo el café con leche. Para que no venga Prato, él es lo mismo. Para que no vaya el Prato al bar. Se lo, te lo alcanzo ahí abajo en la radio, como siempre. Dale, gracias, Titi, buen día.
0: Sí,
2: todo chico en la radio.
0: Tipo de suerte, loco. Está con suerte, Prato, este año es tuyo. Está con suerte, loco, qué bárbaro. A ver, vení, Gastón, vamos a...
1: Salí de acá.
0: Porque...
1: Salí.
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0: de los chicos de extremo, lo nuevo de los chicos de extremo, señores. Mágica la mañana para todos. Dame una rosa, Carlos, dame una rosa.
1: Bueno, nos preguntaban esta mañana qué pasó.
0: Pronto, mirá, están pasando en la televisión el escándalo en el avión.
1: Ah, sí. Pero es vieja, ¿no? Es el fin de semana, el sábado.
0: La insólita frase que le habría dicho el hombre a su esposa cuando era detenido. ¿Qué le dijo?
1: No, no sé.
0: Mira dónde se te ocurre. No, no, nunca. Y ya vi que eso se te ocurre acá en el avión. Les...
1: Y nos meten acá.
0: Ahora, un tiempo más cinco. Bueno, no sé qué ahora pasa.
1: Bueno, lo que nos preguntaban temprano sobre humo en algunos sectores de la ciudad. Hubo dos incendios de basurales. Uno en las vías y el canal. Esto es en Marqués Anexo. Y el otro en Mendoza y Las Vías, en barrio Alta Córdoba, en el ingreso a Villa Los Galpones. Incendio de basura y de neumáticos, por eso el humo que veían ustedes esta mañana en algún sector de la ciudad.
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0: versión de Ezequiel y la clave, con Axel, señoras y señores. Se está hinchando.
1: ¿Cómo?
0: Viste que Luciano Pereira se hinchó.
1: Sí.
0: La Sole se hinchó.
1: Sí.
0: Todo el mundo se está
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1: El gobierno privatizó Transener, la mayor transportadora eléctrica del país. La operación fue oficializada este lunes mediante una resolución del Ministerio de Economía firmada por Luis Caputo. Este martes habrá conferencia de prensa sobre las nuevas identidades en La Perla. El equipo argentino de antropología forense completó una segunda ronda de identificaciones a partir de los trabajos realizados en la Loma del Torito, en la guarnición militar de La Calera. Una renuncia docente cada dos días. Hospitales sin fondos. Las claves del reclamo de la marcha universitaria de hoy. Lo reiteramos, este martes en todo el país se lleva a cabo la cuarta edición de la Marcha Federal Universitaria. Es para exigirle al gobierno nacional que cumpla con la ley del financiamiento universitario y con las partidas que debe a los centros asistenciales de esas instituciones. Escuchate ese dato, Brato. Una renuncia docente cada dos días. Es un dato que se ha conocido en las últimas horas. Cada dos días renuncia un docente. Para mí gravísimo, porque sí. Yo soy uno de los que sostiene que la única salvación que tiene este país es la educación.
2: Sí, sí.
1: La única salvación que tiene un país cuando está mal, mal, mal, mal, mal, es la educación. En el último tiempo, muchos cordobeses, queridos cordobeses, optaron por dejar atrás el sistema manual de peaje y adherirse al telepase.
2: Sí.
1: El telepase, porque siempre se me confunde, Prato. ¿Es el nacional o es el provincial? Avísame, por favor, porque tengo esa confusión. Estimo yo que la noticia referirse a los cordobeses debe ser el provincial. Yo estoy adherido a ese. Bárbaro, porque no viajo mucho, pero cuando viajo, pasa por la cabinita rapidito, se levanta la bandera, la barrera, se baja la barrera.
2: ¿El telepase? Es el sistema unificado nacional.
1: Ah, es el nacional, entonces yo tengo los otros.
2: El telepeaje es el cordobés de Camino de las Sierras.
1: Bueno, este informe habla del telepase, no solo por una cuestión de comodidad, sino también porque el costo resulta mucho más económico. Salvo que la noticia esté mal, vamos a ver. Hay una creciente de uso diario con esto del telepase. Y aparentemente estarían reportando una serie de problemas que generan complicaciones en distintos peajes de la provincia, dice acá. ¿Se habrán confundido, che, los de Canal 12?
2: No lo sé. Lo que pasa es que el telepeaje es solo de camino a la sierra.
1: Pará. Porque el título de Canal 12 dice fallas en telepeajes.
2: Oh.
1: Pero después en la noticia dice
2: Telepase.
1: No. Y este Canal 12... Yo no sé si me lo hacen a propósito porque somos competencia, mira. Para mí, me lo hacen a mí a propósito. Bueno. Aparentemente, varios usuarios adheridos al sistema no pueden continuar su paso al llegar a las cabinas. Ahora sí, mira, telepeaje pusieron sí. Acá. Oh, sí, sí. Pero pónganse de acuerdo entre Jorge Cuadrado y todo lo de cosas. Bueno. Ya que aparentemente han detectado que la barrera no se abre debido a fallas técnicas en la lectura de patentes.
2: ¿Viste que me pasaba a mí? ¿Te acordás que lo contamos acá al aire? Que no me tomaba la patente. Y ustedes se reían, cambia la patente, que está... ¿Y viste? ¿Te das cuenta?
1: Así decíamos nosotros.
2: Sí.
1: ¡Cambia de plata! Así te
2: dije. Sí, sí,
1: ustedes. ¡Cambia de patente! Así te dije.
2: Sí, ¿no? Que tenés patente trucha, qué sé yo. Ustedes y los oyentes, obviamente.
1: ¿Cómo le dijiste, Gastón, vos?
3: ¡Cambia de patente!

0: patete.
1: Sí, sí.
0: Así te dijimos.
1: Sí, sí. Me hostigaron. Me hostigaron entre usted y los oyentes, me hostigaron. Todo el tiempo.
0: Bueno, esta situación.
1: Sí.
0: Volvemos a las noticias. Para que me acomode la corbata. Ahí está.
2: Esta situación habría provocado demoras importantes.
0: Bueno, tampoco.
1: ¿Qué hace, Barili?
0: Esta situación ha provocado demoras importantes y serios inconvenientes en el tránsito, obligando a los automovilistas a realizar maniobras peligrosas, marcha atrás, cambio de carril improvisado para ir hacia la otra.
1: Claro, si me ha pasado.
0: Ah, pues sí, también maniobras peligrosas.
1: Sí, claro.
0: ¿Y cómo le decía vos, Gastón Riarte, cuando hacía las maniobras peligrosas, bro? Bueno, aparentemente están teniendo problemas. ¿Pero cuánto hace que vos habías contado
1: eso? Hace 6 meses.
0: 6 meses. Recién ahora se entera Canal 2 y encima lo redactan mal. Deja con la competencia. Deja.
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4: Cambia la patente, Roberto.
0: Así te dijimos nosotros. Sí, así
1: fue. Sí, así ustedes. Así fue. Sí, van a...

0: escuchaste. Fue la novedad popular de la semana.
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0: dice Sandra Titón, los del avión dicen que no se conocían, que no era la esposa, que fue un encuentro pactado por una app, por eso la pasión. Con la esposa seguro que no pasaba nada, dice. Beso desde Mendoza. No, no sé la historia del avión, me la contaste vos esta mañana, Prato, allí. ¿Sé lo que dijiste vos esta mañana?
1: Sí, lo, leí los titulares, pero esto ocurrió el sábado, ¿no? O, sí, por lo menos sí, la noticia conocí el sábado. Sí.
0: Bueno. 14 grados, chicos, la temperatura hasta ahora en Córdoba. La máxima prevista para esta jornada, 23 grados. Son mensajes de la gente, chicos. Son mensajes de la gente. Sergio Mesetitón en la bajada de Pocará. Había esta mañana dos grúas. Han sacado los autos que se estacionaban en el espacio verde.
1: ¡Bien! ¡Bien ahí! ¡Bravo! ¡Bravo!
0: Hay que ver si es así, ¿no?
1: Sí.
0: Dice que esta mañana aparentemente había unas grúas y los autos que estaban en el espacio verde.
1: Sí.
0: En la bajada de Pucará.
1: ¡Ah! ¡Al corralón!
0: Pero claro.
1: Pero ahí te hace falta 25 grúas, por lo menos.
0: Si eso no está habilitado, porque una cosa es que esté habilitado. Si está habilitado, bueno, pongan ahí un cartel, playa, estacionamiento, y va todo el mundo y se estaciona.
1: Claro.
0: Que sea para todo el mundo, ¿entendés?
1: Sí, sí.
0: Ahora, si no está habilitado todos esos autos que suben ahí al espacio verde tan lindo que tenemos en Córdoba, que es el Parque Sarmiento.
1: Sí.
0: Porque eso ya forma parte del Parque Sarmiento.
1: Sí, ya ese es parque,
0: No solo que arruinan el pasto con los vehículos, sino que no se puede. Y cuando alguien no se puede, la autoridad tiene que demostrar que la ley es para todos. Porque si no, el tipo después que para porque tiene un foguito roto, dice, a mí me para porque tengo un foguito roto, y a los otros que suben todo el día, todos los días, los autos en tal cosa no le hacen nada.
1: Y sí.
0: Y tiene razón.
1: Y tiene, sí, claro.
0: Así que si no se puede estacionar ahí, perfecto. Tarde, pero bueno, más vale tarde que no.
1: ¿Cuánto hace que ya pase?
0: Rocío, un chutito, te escucho en mi trabajo con los auriculares, ya que acá no me dejan escucharte. Trabajo en una dependencia municipal. ¡Ah, justo! Que le estoy diciendo a los municipales que vayan y saquen todos. Si es que están mal estacionados.
1: Claro, obvio.
0: Salvo que haya una ordenanza que los haya habilitado, los tenga habilitado para que estallen. Pásame para el 2 del toque el tema de Ricardo Arjona, el problema. Y el tema de Rasmus, besos. Aguante mi taller, es querido, dice Rocío. Sabrina, Titón, pasate el tema del mundial que sacaron los chicos de PAL anterior cumbia. ¿Así se llaman? PAL anterior cumbia. Está en YouTube. Ah, ¿qué será esto, Prato? PAL anterior cumbia. No, así no los encuentro, ¿eh? No. Con ese nombre que me escribiste, salvo que el predictivo de tu WhatsApp lo has hecho poner mal, con ese nombre, PAL anterior cumbia, no encuentro nada. Algunos de los tantos mensajes en esta mañana.
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0: Ferri o Preto?
1: Sí.
0: Se me perdió, se me perdió, se me perdió, sí. Mucho chiste, mucho, mucho chiste.
1: Mucho,
0: ¿no?
1: Grito, mucho sí. Chiste. ¡Pone la música!
0: No, no solo eso, sino con otras cosas, ¿eh? ¿No? ¿Qué decía? ¡Ela!
1: ¡Pero!
0: ¡Ustedes! Sí. Mucho chiste. Ya cuando sí, se va de mambo de chiste, ya abandona lo otro.
1: Sí, claro. Claro, claro.
0: Nos vamos al otro extremo. No, no, no, no.

0: grande Jan, ¿eh? Jan Carlos me dice acá Eugenia, va a estar mañana en un poco de ruido. Nosotros últimamente ya no estábamos diciendo quién va a estar en un poco de ruido, porque bueno, al principio cuando era una novedad lo de un poco de ruido.
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0: Toque para todos. Lo pide Rosy. Pero voy a aprovechar para... ¿Viste que el jueves y viernes toca Arjona en Córdoba?
6: Sí, claro.
0: En la cancha de Instituto.
6: Sí, sí.
0: Un Prato que me decía, che, ¿qué van a hacer con la cancha Instituto de acá hasta agosto? ¿Ves?
6: Claro.
0: La tenemos ocupada.
6: Bien, bien, bien.
0: En permanente movimiento.
6: Bien,
0: está bien. Jueves y viernes se presenta Arjona en Córdoba. Voy a aprovechar el segundo tema que nos ha pedido Rocío para pedirle a Ricardo, así como el otro día le dije, llevar a la muela a cantar.
6: Ah, vos le dijiste.
0: Sí, no. A la muela. En realidad él me llamó, dice, ¿quién podemos?
6: ¿Te llamó?
7: ¿A quién podemos llevar para cantar esa canción? Fuiste tú, Titi.
6: ¿Así habla?
0: Sí, me habla por teléfono. Mira. Fuerte me habla.
6: Ah, mira.
0: No sé, ese no se lo puede escuchar en voz alta, no se lo puede escuchar.
7: ¿A quién podemos llevar para cantar esa canción? Fuiste tú, Titi.
0: Le dije, llévalo a la muela. Y lo llevó a la muela.
7: ¿No sabes qué puedo hacer este fin de semana en Argentina, Titi?
0: Ándale, Cachiboca, le di. Te va a divertir. La Cachiboca te divierte.
6: Sí, se divierte todos los otros.
0: Sobre todo los de afuera. ¿De dónde
7: sos
0: vos?
7: Es que yo soy guatemalteco.
0: Bueno, te va a divertir, todos los de afuera se divierten.
6: Sí, pero él se ha autoproclamado hincha de Boca.
0: Sí, pero ¿de dónde?
6: Ah, de Guatemala.
0: Bueno, de afuera, te va a divertir. Si sos de afuera en la cancha de Boca, te divertís como loco.
6: ¿Y Ángela Leiva también se la aconsejaste vos?
0: No, no, Ángela Leiva no. Pero... no sé quién la habrá aconsejado, Ángela Leiva. Yo sé que está escuchando, Ricardo. Yo sé que está escuchando.
6: ¿Y?
0: Voy a aprovechar el segundo tema de dos al toque para decirte, Ricky.
6: ¿Ricky?
0: Ricardo, Ricky.
6: Ah, bueno, Richard. En confianza, Richard. ¿Cómo le decimos?
0: Richard. No, no, no, en confianza le digo... Pera.
6: ¿Cómo?
0: Pera.
8: No demore.
6: ¿Por qué Pera?
0: Es china, es una cosa media. Escúchame, Pera. Dale una nueva oportunidad a la... acá en Córdoba, en su tierra. Bueno, ella es de San Luis, pero...
6: Ah, cómo me... qué alivio, la verdad.
0: El jueves. El jueves, aprovecho para pedirle que el jueves,
6: sí,
0: el jueves en el primer show acá en Córdoba, una nueva oportunidad suena como que no estuvo bien la primera. No, no, sí estuvo bien. Ella dice que
6: claro,
0: no,
6: ella dice que se puso nervioso, no, no le gustó.
0: Pero que la gente acá en Córdoba la vea a ella.
6: Qué buena noticia.
0: Richard, no, no es noticia.
6: No, no, una buena noticia que le hayas pedido que le dé una oportunidad a la muela, ¿no?
0: Se la escucha siempre.
6: Claro, no, porque imagínate.
0: Ya me va a llamar ahora.
6: Yo pensé que se te había ocurrido que querías cantar vos también.
0: No, no, no, no, si me dijo.
6: No, no, por Dios, no.
0: Si él me llama por eso, pero no, no, no, no, le pago y te llevo la conversación para otro lado.
6: Ah, claro.
0: Sí, sí,
6: claro.
0: Sí, ya la tengo. Ah, tengo recontra jurado. Me va a sacar tema. No, no, apenas me llama, de ahí nomás le digo.
6: Claro.
0: Porque si la hizo cantar en Buenos Aires, ¿por qué no la va a hacer cantar?
6: Sí.
0: Yo te digo, Richard, el jueves, el segundo tema, lo tiene que volver a cantar con vos, que ya va a estar más tranquila, capaz. El jueves, lo tiene que volver a... Yo sé que me está escuchando, por eso lo digo. Ojalá, ojalá me haga caso.
6: ¿Escucha ojalá este programa?
0: Siempre me hace caso y le va bien. Y le ha ido bien.
6: Sí, en la cancha de Boca no le fue muy bien. Pero...
0: No, sí se fue a divertir.
6: Ah, claro.
0: Desde afuera. Ojalá me haga caso una vez más, porque le ha ido muy bien haciéndome caso. Y ojalá el jueves le dé la oportunidad nuevamente a la Muela.

0: ¡Bailalo, Pepa! ¡Desacatao! ¡La mañana para todos! ¡El tiempo! Mando un saludo muy grande para María Pía, de parte de Ro, en el día de su cumpleaños. ¡Feliz cumpleaños, María Pía! Una gran luchadora en la vida. La quiero mucho y agradecida de ponerme una persona así en mi vida. ¡Feliz cumple, jefa! Mira, pero no es común que a la jefa la saluden así.
1: No, jefe, ¿eh? No es común.
0: ¿Vos, a mí, yo sería jefe tuyo acá?
1: Sí, claro, vos sos jefe acá.
0: ¿Y vos me saludás así?
1: Siempre. Cordialmente, siempre, sí, muy bien.
0: Siempre me saludas así.
1: Siempre.
0: Qué lindo. No es común.
1: No,
0: son dos
1: claro,
0: casos
1: claro.
0: Nada más.
1: Sí.
0: El tuyo con el mío. Y el de Ro con María Pía.
1: Claro.
0: Así que María Pía, feliz cumpleaños, María. ¡Feliz cumpla, feliz! ¿Tenés una deportiva, Prato?
1: Sí.
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1: Comienzan los cuartos de final de la Liga Profesional Argentina con dos partidos. A las 19 en Alberdi estarán jugando Belgrano frente a Unión y a las 21:30 Argentino Junior frente a Huracán.
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0: mensaje a la gente, chicos, ¿eh? Al seminario necesito, no quiero saludito, pero mi cumple 40. Acá estoy por irme a repartir agua, chabatón y soda, barrio comercial. Que se hagan querer mis clientes, por favor, dice Maxi. Mira. Que se hagan querer los clientes, le pide Maxi, porque está cumpliendo 40 el Maxi, repartiendo agua, loco, en barrio comercial. Salud, mirá. Titón, te escribo para pedirte un favor, loco, con mucho sacrificio en estas épocas tan duras. Abrimos una verdulería y pollería, se llama La Familia. Después de haber perdido una hija, fuimos estafados por la empresa Márquez y Asociados. Nos caímos, ¿eh? Nos tuvimos que volver a levantar. No quedó otra. Con la ayuda de algunas personas pudimos abrir el localcito. Estamos en Colonia Tirolesa, chavatones. Más específicamente sobre la ruta en barrio Altos de la Colonia. El negocio lo atendemos entre todos. 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Acá todos los días en el negocio escuchando Emanuel Leizamón. Ese debe ser su apellido. Así que mucha suerte para este emprendimiento en épocas duras, como dice. Verdulería y pollería. La Familia. Después todo lo que le pasó, que no es poco, ¿eh? Te diría que es bastante. Pudieron abrir este localcito, a rebuscársela ahí en Colonia Tirolesa. Ojalá les vaya muy bien. Esto es sobre la ruta, barrio Altos de la Colonia.
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4: De la pop.
5: Ok. ¿Qué?
4: Ah, ¿está haciendo video?
5: Está haciendo video.
4: Ah, mira, saludá a Gastón que está haciendo video. Saludá a Prato que está haciendo video. Y yo te saludo así, mirá.
5: No.
4: Mirá, ya, anotate ya. Bueno, eso, ese video va a ir seguramente.
5: Ya lo van a ver.
4: ¿Con ese video somos el concurso?
5: Sí. Dejo la cajita ahí que pongan nombre y.
4: Sí, porque lo tienen que buscar, así que no. Dale. Hace falta teléfono. Okay. Señoras y señores, les recomiendo. Todavía no dije nada, ¿eh? Les recomiendo. Sobre todo a los hinchas de un equipo de fútbol, porque esto es para un equipo de fútbol, para hinchas de un equipo de fútbol.
6: Claro.
4: Sobre todo a los hinchas de un equipo de fútbol de acá de Córdoba. Aparte no hay mucho que quede en Prato. Bueno, sí. En fin, te la dejé picando, Prato, para que...
6: No, para que sobres bien.
4: No,
6: yo soy incapa.
4: Para un equipo, hinchas de un equipo de Córdoba, está subiendo Agustín en estos momentos en el Instagram de la Popu, en las historias, un videíto que hicimos recién, y ahí se pueden anotar por una doble.
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0: Señoras y señores, tengan todos ustedes muy pero muy buenos días. Bienvenidos a la mañana de la radio, bienvenidos a Solo Éxitos. A Solo Éxitos, radio por la más popular de todas. 17 minutos, 11 de la mañana en Caleta, Olivia, martes clásico. Martes 12 de mayo de la 2026. Comenzó el show.
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Bienvenidos a todos. Chris Etian Moreno es mi nombre. Soy el encargado de la musicalización, puesta al aire, producción de Solo Éxitos.

La muy buena música del monstruo Sebastián Reina, el reventón, el clásico. En este apertura musical.

22 minutos, 11 de la mañana en Caleta Olivia. Bienvenidos a todos los amigos comerciantes, a las empresas, a los empresarios y sindicatos por ese apoyo incondicional hacia este programa popular de radio.

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0: Tengo muchos saluditos, el mensajero está cargado. Está cargado el mensajero. Así que, bueno, vengo con saluditos. De temprano que andamos, ¿eh? Bueno, algunos dicen que llegamos tarde a la radio y todo eso. Bueno. Mi amigo Rubén Vera, ahí que está escuchando la radio.

0: tempranito.
1: Mira hacia atrás, todo está bien.
0: Ahí nos fuimos a tomar unos verdugos, ahí unos mates temprano ahí con los changos del taller.
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0: Están esperando que les lleve la máquina.
1: Recuerda.
0: Así que bueno, para Fernando, para el encargado y para el secretario, ¿no? 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

que bueno, para mi amigo Rubén, ahí le mandamos un gran saludito. Ahí para los chicos del taller de Fernando Rodríguez. Anduvimos temprano.

0: la cordinita, tirame la cordinita. Voy con el mensajero porque arrancó a pleno el mensajero.
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0: Buen martes de Clásico Máquina, abrazos. Hay un excelente programa, un saludito para Pinocho. Que se encuentra en el lavadero, que deje de fumar, si sí, se la pasa fumando, dice. Y se ponga a trabajar, ¿eh? Así que bueno, llegó el mensaje aquí a la popular para Pinocho. Que deje de fumar. Vamos con saludos para Margarita. Muy buen día, Cris. ¿Qué pasó? Dice, ¿qué pasó? Se escapó antes, dice. No, no. Antes que llegue el Petruca. No, sea más. Que tengas buen martes, Margarita, escuchando a la popular desde el barrio Gobernador, perdón, desde el barrio Perito Moreno, ¿eh? Barrio Perito Moreno, papá. 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

0: cuesta mucho arrancar así, solo éxitos, ¿eh? Llegamos y ya hay saludos, mensajes. Hay gente que nos deja los saluditos un día antes.
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0: Le vamos a meter una apertura doble a esta hermosa mañana soleada en Caleta, Olivia. Apertura doble y venimos. ¡Sí!

Por eso vivo de bar en bar, la banda más grande de Córdoba, un clásico, La Barra. Estamos en este día martes, donde los martes suenan los mejores clásicos.

Que tengan excelentes ventas en el día de hoy para todos los amigos comerciantes que siguen apostando a la publicidad en radio y mucho más en Solo Éxitos.

no seas malo. Saludo grande para Margarita, Se escapó antes de que llegue el Petroca, dice. Que tengan un lindo martes. A la gente de Comodoro Rivadavia, un gran saludo ahí para Mauricio. Prepárame la música de Germain. Prepárame la música de Germain. Tengo novedades para fanáticos de Germain. Estabas esperando que se vaya el del taller. No sean no, sean así, no sean así. Llegaste temprano a la radio, qué raro. Bueno. Sean malos, ¿eh?

0: que llegue el Delta Service, no sea malo. 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

0: ¡Qué buen clásico del negro! Sí, Norberto y Alcalá, sonando en la popular. Le mandamos un gran saludo al amigo Rubén, así en la buena compañía de la radio. Dice, amigo, ¿qué pasó que llegó temprano hoy?
1: ¿Sabes que sí?
0: Llegó el dueño de la casa.
1: Todo lo que hago.
0: No sea malo, amigo Rubén. Está compartiendo unos ricos mates con su mamá. Así que le mandamos un saludito grande, Rubén, querido. Que tengas una muy buen martes, gracias por el aguante de siempre, por los mensajes y escucharnos hace muchísimos años.
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0: 10 de agosto del 2024. Querida mía, quisiera contarte en esta carta esas cosas que a veces, personalmente, no es que no me atreva, sino que me cuesta mucho decirte.
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buen clásico de Germain en la popular, sí señor, Confesiones de un tímido amor, se titula este éxito. ...44 minutos, 11 de la mañana en Caleta, Olivia. Atención, fanáticos de Germain. Se va a estar representando con toda la banda en Comodoro Rivadavia en el mes de junio. Te vamos a estar tirando todas las novedades de lo que se viene. Un gran show exclusivo para Comodoro Rivadavia, de la mano de nuestro amigo Mauricio. Germain junto a la banda del monstruo Sebastián, mes de junio, Comodoro Rivadavia. Y va a haber entradas anticipadas aquí en la ciudad de Caleta, Olivia, ¿eh? Así que tenés que estar atento a las redes sociales. Tenés que estar atento a Solo Éxitos Radio. En el mes de junio, Germain se va a estar presentando en un show exclusivo en Comodoro Rivadavia.

Y lo habíamos adelantado hace una semanita y media, más o menos, ¿no? Germain junto a la banda del Monstruo Sebastiana se va a presentar en el Comodoro Rivadavia en el mes de junio. Y va a haber anticipadas aquí en Caleta Olivia, ¿eh? Así que para los fanáticos de Germain, guarden platita porque se viene a Comodoro en un show exclusivo. Le mandamos un gran saludo para Romano Emilio, también en la buena compañía de la radio, desde el barrio Perito Moreno, me dice. Desde el barrio Perito Moreno también escuchando La Popular, así que va a ser un gran saludo. Dice que lo vi al primo ayer por el Rotary, así que bueno, ahí mandale un gran saludo, dice, a mi primo.

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Veníamos de compartir la música de Jorge el Toro Quevedo, la música del Negro Siana Carlos aquí en La Popular, y le metimos un 2, un 3 por 1 de El

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0: clásico del Rey Pelusa cenando en la popular, creer en el amor. 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

llorando por ti el éxito, banda chévere, otro clásico en la masa popular de Caleta Olivia. Le mandamos un gran saludito así también a la familia de J.I.C. 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

0: Otro clásico de La Bomba sonando aquí en Solo Éxitos. Sí, La Bomba. Te amaré en secreto. 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

La música de El Negro Videla nos dejaba el éxito La Falderita, otro muy buen clásico. En este martes, el clásico, hermoso martes, aquí en la ciudad de Caleta, Olivia. 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

0: urgencia, otro clásico del Negro Videla, ¿eh? Qué tema, por Dios, qué tema. Le voy a mandar un gran saludito para Valle, que está en la buena compañía de la radio, allí en Barrio 2 de Abril, escuchando Solo Éxitos, junto a su amiga Elsa. Nos escribió, están tomando unos ricos mates, así que le mandamos un saludito grande, allí en la buena compañía de la popular Barrio 2 de Abril.
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0: Para irles a Parabase, buen martes, gracias por estar en la buena compañía de Salud Éxitos.
1: Muchas gracias.
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0: la música del guacho Damiana Córdoba en la popular te pido que la dejes, el éxito. ...46 minutos... 12 del mediodía, martes 12 de mayo. Buena música aquí en Solo Éxitos Radio. 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

cervezas, amigo albino. ¡Qué carne, eh! ¡Qué carne que trae mi amigo albino! A compartir más clásicos. Saludito grande también a Mauricio, gracias a la gente de Comodoro Rivadavia. Aquí nos auspicia también aquí en Salud Éxitos. Se viene Germaine en un show exclusivo a Comodoro.

Sebastián. En el mes de junio se va a estar representando en Comodoro Rivadavia el Príncipe.

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0: Germain, mes de junio, se va a estar representando en Comodoro Rivadavia con un show exclusivo. Toda la banda del Monstruo Sebastián nos dejaba en solo éxitos este pedazo de clásico. Es tarde ya, Germain.
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¡Qué temita, qué temita, qué par de pájaros los dos, la música! Este buen clásico del Barba, Ulises Bueno. 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

0: música del Rey Pelusa, 2-1 y no te salvarás. ¿Qué harías? Le mandamos un gran saludito para nuestra fiel oyente, para Ale, que está así. También en la buena compañía de la radio hasta ahora. Ale nos escribe, dice: buenas, buenas, corazón, ¿cómo estás? Yo vine trabajando, saludos a mis compañeros de trabajo que estamos aquí escuchando la popular. Pásame algunos clásicos del super grupo Manzana. Estamos trabajando, ¿eh? Así que bueno, gran saludito ahí para los chicos y las chicas que están laburando a esta hora, mirando todo. Complacemos en la más popular, metele música.
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0: bueno, nos compartió una fotito cordobita para verla una sola vez. Está relajado, se está tomando unos ricos mates en el sector. Me pidió la música del Seba. Te dicen bandido.
1: Pasalo, viejita, antes de las dos, porque me sacan a laburar, boludo. Si sí. Lo podés pasar antes de las dos. Estoy tomando unos matiolis.
0: Bueno. Está tomando unos ricos mates. Bueno, cordobita querido, ahí te vamos a estar complaciendo en un ratito nada más. Gracias por estar en la buena compañía de la radio.
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0: Pasalo, viejita, antes de las 2, porque me sacan a laburar, boludo. Si lo podés pasar antes de las 2, estoy tomando unos matioli. Tranqui.
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1: Le voy a mandar otro gran saludo para el amigo Luis Emilio. Nos compartió el flyer. Se está preparando, ¿eh? Sí, ¿cómo está la gente, no? Con el Supergrupo Manzana. Van a estar en Comodoro Rivadavia también en mes de junio. Bueno, vamos a tirar la data, ¿eh? En el mes de junio va a estar. Precisamente el 6 de junio. Supergrupo Manzana. El próximo fin de semana, el 6 de junio, Germain. Y en el mes de junio también en Comodoro, Carlos Javier La Pepa Brizuela. Tres bandas que van a estar visitando Comodoro Rivadavia, mes de junio. Como dijo mi amigo Luis Emilio, no es para chicos. Me mandó una fotito. Ya tiene las entradas ahí.
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1: Bueno, ¿qué me compró? ¿Entradita VIP o general?
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1: Bueno, voy a tirarle la data ahí para la gente.
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1: Para que sepan cuánto vale la entrada para ir a ver al Supergrupo Manzana.
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1: Que el show se titula El Regreso.
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1: la entrada general.
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1: 25 mil pesos.
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1: dijo mi amigo Luis Emilio. Bueno, me mandó, bueno, dos fotos. Me mandó la fotito donde hay dos entradas general. Entrada VIP, ¿cuánto sale? ¿Cuánto sale la entradita general para ir a ver al Supergrupo Manzana? ¿Le mandó o no le mandó nada todavía? $40,000, estoy mirando acá, $40,000. La entrada VIP para el Supergrupo Manzana.

que bueno, vayan anotando. 25.000 pesos, entrada general para el Supergrupo Manzana, la entradita VIP, 40.000, ¿eh? Pero anticipadas.

0: Bueno, bájeme. Si no quiere funcar ahí el Supergrupo Manzana, parece, ¿no? No quiere andar, bueno. Póngame otra cortinita y vamos para adelante. Dale. Así que bueno, Luis Emilio, gracias ahí por toda la info que nos compartió. A solo éxitos.
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0: Me escribió un mensaje, dice, se viene junio y no es para secos. Ya cuando salgan las entraditas de Germain te aviso. Bueno, pásame el éxito Si yo fuera él de Jorge el Toro Quevedo. O en la versión de Banda Chévere, prepárale ese temita. Así que bueno, mes de junio, Comodoro, primer fin de Supergrupo Manzana, segundo fin de Germain y tercer fin de va a estar Carlos Javier La Pipa Brizuela.
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0: ¿Ya nos llegó la invitación para La Pipa?

0: para nuestra filosente, para Valle, que dice: Cris, pasame temita de Cristian el inicio. Besito grande para Valle, así en la buena compañía de la radio.
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0: Estaba tomando unos ricos mates con su amiga Ilsa, ¿no? ¿Sí? Bueno, así que saludito grande, Valle. En un ratito sale la música.
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0: y las chicas que están en el edificio trabajando también, ¿no? Bueno. Creo que están en el cuarto piso, trabajando las chicas, mirando todo.

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1: Se terminan las palabras. Complacemos en Salud Éxitos. Se viene la música de Esteban. La música del Toro. La música del Inicio. Y la música del Supergrupo Manzana. Hasta las 15. 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

la música de Trulala sonando aquí en La Popular. Sonaba algo del supergrupo Manzana también, complaciendo en Solo Éxitos Radio. 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

0: Victoria, buen clásico de la banda más grande de Córdoba, La Barra.
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0: Otro buen clásico sonando aquí en el Solo Éxitos, en la música de Cachumba.
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¡Qué buena versión de Jiménez! Sala 4, sonando en La Popular, sonando en Solo Éxitos. 15 minutos, 14 horas.

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es un muy buen clásico de Trula sonando en la masa popular con todos menos conmigo el éxito. La voz del ángel Gary sonando en la popu. 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

0: música de El 22, música solicitada aquí en la más popular de todas.
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0: y mandamos un gran saludito para Débora, que lo había solicitado, la música del Loco Amato. Nos acaba de escribir Débora, dice: muy buenas tardes, Cristiana, ¿me podrías pasar un 2x1 del Loco Amato, porfis?
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0: En la buena compañía de la masa popular de todas. Estamos en vivo en este martes clásico en la ciudad.

0: Vamos con el Servicio Meteorológico Nacional que indica para Caleta Olivia, martes 12 de mayo. 9 grados a esta hora, es un martes soleado. Se espera una máxima de 11 grados, una mínima de 6 grados.
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0: Y atención porque va a descender la temperatura, ¿eh? Va a descender la temperatura por la madrugada. 9 grados a esta hora en Caleta Olivia.

0: la muy buena música del 22, sonando en Solo Éxito, se aparece en estado por Vivero Evergreen.
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0: 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Que tengan excelentes ventas en el día de hoy. A todos los amigos comerciantes, a las empresas, a los empresarios y a toda la audiencia de Salud Éxitos, muchas gracias.

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0: todos queremos programar alguna vez un temita en la ensaladera. Bueno, ellos también. Señoras y señores, aquí está la ensaladera de los artistas.
1: Bueno, queridos amigos, ha llegado el momento de la mismísima ensaladera. Superamos los 25 grados, pero mira qué linda que está la tarde, qué loco que está el tiempo, Dios mío. Anoche sacudí el mantel con 5 grados en el patio. Ahora 25, hasta ahora 26. Loco, paren un poco. Como enferma todo así. Ensaladera de invitados especiales, figuras del arte argentino. Hoy nuestro invitado Marquitos Pupú Mocelo. Bueno, ya lo conocen y lo conocemos en el ambiente. Oriundo de Oncativo, Pupú querido. Fue el locutor durante 9 años de Ulises. También estuvo en La Fiesta, Trulalá, Damián Córdoba, entre otros, porque tiene una carrera bastante amplia. Así que hace 2 años que ya está viviendo en España. Necesitaba priorizar la familia, dijo alguna vez. Hoy anima fiestas, eventos, sobre todo para argentinos viviendo en España. Y bueno, alguna vez también, entre otras de las cosas que podemos contar de Pupú, que fue la voz del estadio en el partido de entre Argentina y Perú por las eliminatorias. Yo estuve ahí en la mismísima tribuna popular. Ese día salimos empatamos, me parece. Fue el día que se lesionó Gago. Bueno, señoras y señores, Pupú Mocelo, hoy es el encargado de programar la ensaladera. ¿Qué le gustará fuera del cuarteto al mismísimo Pupú? A ver.
2: Hola, Colorete, ¿cómo estás, mi hermano? Un gusto, un placer. Bueno, muchas gracias por la invitación. Es un placer, formar parte de este segmento, la ensaladera. Bueno, en primer lugar, Color, voy a elegir la primera canción que escuché desde que recuerdo de mi infancia, porque allá en Oncativo siempre me encantaba escuchar música. Y el mejor lugar donde yo escuchaba música, o el mejor equipo que teníamos, estaba en el camión de mi papá. Mi papá fue camionero toda su vida. Tenía un estéreo que sonaba con unos parlantes en el FIA fantástico. Así que ni bien llegaba él de los viajes, lo primero que hacía era subir al camión, y él tenía un solo cassette blanco con letras rojas, me acuerdo. Y así que lo ponía en el estéreo y ahí escuchaba. Y la primera canción que escuché que me pegó en el alma realmente fantástico fue de nada más y nada menos que José Luis Perales. Te quiero, por Dios, qué canción, qué música, qué letra, ¿no? Y qué voz. Así que bueno, es la primera elegida para la ensaladera, José Luis Perales, te quiero.

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1: Bueno, vamos con la segunda. A esta canción la escuché no hace mucho tiempo y cuando la escuché dije, qué bárbaro, cómo me identificaba, ¿no? La letra de esta canción realmente hablaba de toda mi vida, del camino que tuve que recorrer, que fue larguísimo, muy duro, nada fue fácil, pero a la vez también de muchos logros y de muchas cosas lindas, ¿no? Y si de algo estoy seguro es de que en esta vida estoy agradecido. Y el Puma, José Luis Rodríguez, grabó una canción con una letra fantástica que habla precisamente sobre esto. En esta vida, agradecido.

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1: Y en el final, a la hora que tenía que levantar el ánimo, a la hora que tenía que poner algo para meterle una inyección anímica, tenía esta canción que la sacaba de la galera y no le erraba nunca. Es una canción que todo el mundo la canta, todo el mundo se pone a bailar, y si no, el cuerpo, te aseguro que se te mueve solo. La lambada. Y la identifico con Pupú. Así, bien dinámica, alegre, feliz, que me emociona y hasta el día de hoy, para mí, eternamente será la que más me levante el ánimo. La lambada, ahí va, tercer lugar en la saladera.

Bueno, Colorete, querido, te mando un abrazo grande una vez más. Gracias por la invitación. Acá estamos en España. Soy, conjunto a mi familia, unos inmigrantes más. Tomar la decisión para jugársela en búsqueda de una mejor calidad de vida. Y le estamos metiendo el pecho. Es durísimo, se extraña todos los días. Le vamos a meter con todo como corresponde. Y de la mano del cuarteto, trabajando en fiestas argentinas. Ya me tocó ahora poder disfrutar de la gira del Eugen Quevedo con la LBC. Así que aprovecho para todos los cuarteteros que vienen a España para invitarlos a que acá está Pupú, para presentarlos, para ser su locutor. Para mí sería un orgullo poder presentarlos a todos. Aguante el cuarteto, que cada vez se extiende más, se expande de una manera increíble. Es internacional. Gracias, Colorete. Que Dios me los bendiga a todos. Un beso enorme, gigante. Felicidades y una vez más, muchas gracias. Chao, chao.

0: millón, la ensaladera color el marco. Se puso a cantar y a bailar en el andamio con la ensaladera, dice Néstor. Genio, Pupú, excelente ensaladera, pirata, tenía que ser el tercer tema, se lo dedico a los de Talleres, Julián el Pirata. Qué linda ensaladera se mandó el querido Pupú, para mí un 7.5. Ahora otra cosita, Granito gana, porque si perdés, voy a hacer un charco de meada de la risa, aunque con ganarle a Talleres salvaste el año, dice Pavlovsky. Tranquilo, Pavlovsky. Estoy muy bueno, la ensaladera colorete, 10 puntos, excelente, dice Vanessa, 10 de 10, como la mujer de Fritolín. Agustín, Agustín, por favor. Mortal la ensaladera colorete, soy Silvia de Villa Belgrano. 1.000.000 de puntos es ensaladera, aplausos de pie para Pupú. No, Pupú no, Pupú. ¿Quién no bailó la lambada colorete? Sí, sí habremos bailado la lambada, tirando la pierna de un lado para el otro, qué lindo. Bien sensual, moviendo las caderas. Colorete, buenísima la ensaladera, las tres, una mejor que otra, ¿eh? Muy buenos gustos para mí. 1.000 puntos. Eduardo Colorete, muy poco de ensaladera, muy retro, floja, floja, dice María Mercedes. Un 10 para este chico, hacía mucho que no lo escuchaba la lambada, dice Analía. Muy bueno lo suyo, don Colorete, desde San Juan, lavando el auto, aprovechando el sonda, dice Pablo, vamos con todo. Buena ensaladera, lambada, nunca pasó de moda, le doy un 8, vamos Pupú, dice el negro matador. Un 9, la ensaladera con perales y al final la lambada que levantó Mabel de Mosconi. Sublime ensaladera color, cada tema con su explicación. Cerró con lambada, 1.000 puntos. Mira cómo le gusta la lambada a la gente. Un grande Pupú, 1.000 puntos. Loco Monchi te escribe. Excelente ensaladera del mejor locutor del cuarteto, maestro Pupú. ¿Cómo se lo extraña? Dice Germán. Saludos a Pupú, mi hermano androide camionero. Genio Pupú, gran locutor, dice Romina. Ensaladera, qué grande bebé. Lo metió 3 goles con la T y Pupelo también. Bueno, muy bien, bárbaro. Señoras y señores, parece que les ha gustado a todos la ensaladera de Pupú que metió Caoma, José Luis Rodríguez, José Luis Perales. Colorete, un día en la ensaladera de Pupú solo porque lo amo a él, dice Rocío. Colorete, colorete. ¿Qué más? A ver, a ver, a ver, a ver. Seguimos buscando los testimonios de la gente. Ahí estamos. Arriba todo el mundo, que no decaiga con la ensaladera de Pupú. Se habré bailado la lambada, Colo, Silvia de Villa Belgrano. 110 puntos la ensaladera, solo a la gente de mal gusto no te pudo haber gustado. Vamos, el pirata esta noche, abrazo, dice Juan Martín. Colorete un 6 por la lambada, los otros temas muy de marca, dice Agustín. Colorete muy buena la ensaladera, color aguante Pupú, dice el Carri. Muy buena Colorete, Nelson de Vialemacé. 1.000 la ensaladera Colorete, dice Ignacio. 1.000.000 la ensaladera Colo, querido y ferreído. Ahora dice Claudia, colorete, colorete, muy buena la ensaladera, un 100, el chef de Formentera, qué hermosa ensaladera, cómo extraño Pupú en los bailes, pasemos un tema viejo de la Ulises con el Pupú, la Nati, colorete, el último tema, se pasó dedicado a Lu, se pasó, dedicado al último para los detalles, un grande, dice Claudia, qué hermosa ensaladera, a mí me encantó, 10, 10, 10, 10, el último tema, es un tema bien, pum, para arriba, la ensaladera le faltó sal, aceite y vinagre, todo junto, bueno, Negro Santi no le gustó también. ¿Qué te gusta vos? 1.000 la ensaladera, por fin algo diferente, dice Julián. 1.000.000 la ensaladera color, bueno, impresionante. Señoras y señores, pasó Pupú por la ensaladera de los martes.
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2: ¿Qué es Miches? ¿Dónde será? Debe ser algo... Bueno, es hay agua, sí. Hay arena, hay mar.
5: Y hay un hombre, Dominicana.
2: Una mujer y una señora, un hombre y una mujer.
5: Sí.
2: Abrazados, sacándose una selfie, el rayo del sol, como diciendo, acá tenemos calor y estamos en arenas blancas y mares turquesas.
5: Qué lindo.
2: Vos estás en la radio con el impresentable de Núñez.
5: Bueno,
2: dice, la foto dice así. Bueno, ¿qué querés que te diga? Bueno, que hay una junta de... ¿Abrió la escuelita? ¿Que vinieron todos? Bueno, qué lindo. Colorete, te quería pedir si podés leerla, ya lo dije. Ya, en un ratito la leo. ¿Qué es? Calafate baila, en octubre. Bueno, a ver, tienen un sueño los chicos, debe ser una academia de baile, que van a ir al Calafate Baila en octubre. Bueno, en portería te dejé el papel y la carta. Bueno, ya voy a portería, pedimos todo y todos contentos. Bueno, 15:41, lo tengo a Orlando Morales en un ratito.
5: En breve.
2: Bueno, ¿y a quién más va a estar?
5: A Maxi Molina, Fede Borello, a Mauri Coco, el que quieras, vos sacá y elegí.
2: No me des tantas opciones, bueno, que con uno solo me alcanza.
5: En un rato me voy yo también, así que yo también dentro de las opciones.
2: ¿A dónde te vas?
5: Al Verdi.
2: Ah, ¿estás en el operativo?
5: Sí, claro.
2: Bueno, en algún momento de la vida vas a tener que elegir, pibe.
5: ¿Qué cosa?
2: O acá o allá, pensalo.

0: Para el Eric del kiosco Las Tóxicas, que está llorando por la derrota todavía de Talleres. Vamos, Eric, que no decaiga. Arriba todo el mundo. Señoras y señores, nos vamos. Nos vamos. Lo tenemos Orlando Morales. Está al aire para contarnos dónde está y qué está haciendo.
1: Sí, papá, ¿cómo está?
0: Hola, Orlandiño, querido de mi vida.
1: ¡Colorete, papá! Con este, mirá, con este ritmo que le estás poniendo vos, el pum para arriba, querido amigo, con la muela, que es el amor de mi vida, la muela, ¿cómo canta? Estaba meta. Digo, que pongo otro tema más. Yo no canto colorete como vos porque no tengo voz ni para llamar a los pollos.
0: Claro.
1: Pero me vuelvo loco cuando canta la banda de Carlito, guarda que lo vamos a pisar, correte acá. Cuando canta la muela y el queso y que están pum para arriba, y yo estoy pum para arriba, y vos también, ¿qué te pasa? Así que tiene que salir todo redondito, mi querido amigo.
0: Sí, señor.
1: ¿Cómo estás?
0: ¿Dónde estás?
1: ¿Dónde estoy? Te cuento dónde estoy. Estoy hace del viernes que estoy acá. Ah, no sé.
0: Papá.
1: No sé si vos sabías. Hace del viernes que estoy acá porque en este hotel, el quinto centenario, estamos en el barrio de Alberdi, en el alto de Alberdi, donde está este hotel. Hace del viernes que el primer equipo de Belgrano está concentrado en este hotel. Después de esa gran triunfo del clásico allí en el estadio Mario Alberto Kempes, se quedaron de nuevo, che, se quedaron a dormir acá y se van a pasar unos días más. ¿Por qué? Porque había que esperar qué pasaba con Independiente de Mendoza y Unión para ver el rival. Y salió Unión. Bueno, lo tenemos acá, que venga Unión a visitarnos. Así que esta noche juega con Unión a partir de la hora de 19, cobertura, gran cobertura de la cadena 13, y estamos haciéndole el aguante. Te digo que almorzaron tempranito, son las 2:30, se fueron a sus habitaciones, los jugadores se van a bajar antes de las 5, el rusito le va a hacer una charlita técnica, y a las 5:15 más o menos van a partir los barcos piratas, yo no le digo colectivo, los barcos piratas con los jugadores que van a empezar a remar un par de cuadros para llegar al gigante de Alberdi para enfrentar a Unión. Así que estamos aquí en una tarde primaveral, enloquecido con la música que estás poniendo, mi querido amigo. Mirá, están llegando las motos, los policías motorizados allí, con 1, 2, 3, 4, 5, 6 motitos, y seguramente van a venir los patrulleros, y estamos todos entonces con el gran operativo seguridad para acompañar al equipo hacia el estadio de Alberdi, mi querido Colorado.
0: Bueno, bárbaro, gracias, Orlandito querido. No creo que haya mucha gente, porque hay mucho un horario laboral a esta hora, ¿no?
1: Y sí, todos van a salir corriendo para ir a la cancha, están todas las entradas vendidas. Estamos yo y Cáceres acá, Cáceres está haciendo un videito, pero estamos tranquilos, así que estamos esperando que salgan los jugadores. Vamos a ir atrás contando un poquito por dónde van hasta que llegue al estadio. Después vamos a hacer todo el color con mis compañeros fuera del estadio para vos y para la cadena 3, querido amigo.
0: Qué lindo. Bueno, gracias, Orlandinho, querido. Te mandamos un abrazo, a ver si hasta bueno. Ahora sos el talismán de la suerte. Estuviste ahí, le ganaron a Talleres, vamos a ver si le ganan a Unión hoy, ¿eh?
1: Pero tengo una fe terrible, Che, te voy a contar algo, Colorado.
0: A ver.
1: ¿Sabes quién cumple año el 24 de mayo, que cuando se juegue la final?
0: ¿Quién cumple años? ¡Ay!
1: ¡Rodrigo!
0: Ay.
1: ¡Rodrigo, papá!
0: ¡Ay, ay,
1: Rodrigo,
0: ay!
1: ¡Rodrigo! ¿Qué te dice algo eso?
0: ¡Ay, ay,
1: decilo,
0: ay!
1: Decilo con los bombos que a vos te escucha todo el mundo. El 24 de mayo es el cumpleaños Rodrigo.
0: ¡Y!
1: Podremos cantar. ¡Que lo cumpla feliz! ¡Que lo cumpla! ¡Epa, Colorado! ¿Te la agarraste? Sí, la agarraste.
0: La agarraron, ¿no? Todos. La agarraron todos, señoras, señores. ¡Qué lindo el Orlando desde el Hotel Quinto Centenario! Ya en un ratito sale Belgrano para la cancha.
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0: señores. Y ahora en un ratito a las 4 vengo con el calador de la remeruli de reloco con la estampita de la mona pirata.
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1: Patrimonio de la humanidad, señores, 15:58 minutitos. Y acá estamos en La Popu, señores, acariciando, saltando, bailando, todo el mundo contento y feliz en este espectacular martes 12 de mayo. Gustavo me dice, Colorete, fíjate, plena Irigoyen. Porque ahí está la movilización de las universidades hoy, ¿no? Está cortado acá la Irigoyen. Gustavito, que tiene el puesto de flores ahí en la Irigoyen, sí, sí. El buen pastor. Bueno, está cortadito por ahí, así que por la duda, la Irigoyen, evitarla, queridos amigos.
2: Sí, la movilización va hacia la rotonda allí de la ciudad universitaria. Va para aquel lado.
1: Va para aquel lado, sí. Así que, bien, talalala. Colorete, acá andamos trabajando a full con la moto guadaña. Estamos esperando el aumento. Saludo a la banda del Ñoquito, el sindicato de la mala suerte. Mirá vos, acá está con la guadaña, cortando el pasto. Y esto no sé cuál será. ¿Serán los chicos que están allá en Oklahoma o serán otros pibes? Bueno, Colorete. Gana Unión 0 Belgrano. Gana Unión Belgrano versus. Bueno, no sé. Vamos a T, dice Claudio. Bueno, Colorete, chofer de aplicación, me acabo de encontrar una figurita que quería compartir el código para sumar a la causa. Espero que te sirva. Ah, nos mandan un código acá. Así que, bueno, no sé, pibe.
2: Lo sumo al código. Sí, perfecto.
1: Después lo copiamos de acá porque lo van a chorear si lo decimos al aire.
2: No, por supuesto.
1: ¿Cómo venimos con el intercambio?
2: Hay que hacerlo, al pedido de intercambio.
1: ¿Y cómo hay que hacerlo?
2: Y estamos al aire y te dije, ya lo vamos a hacer y el aire se nos va y no lo hicimos. ¿Querés que lo hagamos? Ya.
1: No, vamos a esperar hasta mañana.
2: Bueno.
1: Le vamos a decir, ¿cuántas figuritas repetidas tenemos?
2: 29, creo. Déjame 29, correcto.
1: 29.
2: Y 29% de álbum lleno. Así
1: del
2: que jueguenle al 29.
1: Hay que jugar al 29. Colorete, escuchándolos como siempre, mientras limpio la casa, destacando mi cumple. Destacando. Muy contenta. Esperando la noche para compartir con mi amorcito Walter. Aguante Talleres, siempre ya cumplí con mi parte de mi apuesta, Colorete, pero hay que cumplir la Colo Matadora. ¿Y cuál fue tu apuesta, Colo Matadora? No sabemos cuál fue tu apuesta. Bueno.

0: superestrella.
1: Las 4 de la tarde con un minuto, en un ratito nos vamos. Lo tenemos a Maxi Molina, lo tenemos a Mauri Coccolo, a Fede Borello, a Orlando ya salió recién, y ahora se va usted, pibe.
2: ¿Me voy yo? ¿Venís?
1: No, no, porque...
2: ¿Qué
1: no
2: pasó?
1: Me llevaron. No me llevaron.
2: No.
1: ¿No me llevaron?
2: ¿No alcanzaron la sede?
1: Sé, por ahí levanto un teléfono de la comisión directiva de Belgrano. Estoy sentado en una butaca esta noche.
2: No.
1: Pero vayan ustedes, disfruten del partido. En un ratito el pronóstico lo voy a hacer con la Celeste.
2: Gitana.
1: O sea, la Gitana, porque ahora no se llama más Celeste esta semana.
2: Claro.
1: Se llama Gitana.
2: Sí.
1: Así le han cambiado el nombre. Bueno, perfecto. Ramirito, que recién me escribió un mensaje, que me odia, ex tío.
2: ¿Pero por qué?
1: Y por el pronóstico que di, porque vio en las redes.
2: ¿Te atribuyen la victoria?
1: Claro,
2: pero
1: bueno.
2: Decirle a Ramirito que
1: el
2: técnico puso.
1: Ramirito,
2: puso sí, ganarse sí, solo al mes.
1: Claro, si tu técnico, más que tu técnico, si tu equipo va a jugar sin medio campo, la culpa no es mía, ¿no es cierto? Una bronca con tu pronóstico, ex tío, pone.
2: Jamás bronca.
1: Bueno, pará, Ramirito, estás enamorado. Jugás la carta, la canasta con tu novia. Hace fotitos así, todas producidas. La lleva a la cancha.
2: Ay.
1: Parece que ahora... A la cancha, si ella dice que sí.
2: Uy.
1: Sí, no te enojes conmigo.
2: Te voy a odiar más,
1: Hasta cuando venía a la casa de tu tío, golpear la puerta con las patas, no con las manos, A ver.

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6: Trutru, queridos amigos. Sí, señor. Uy, ¿qué pasa ahora? Cambiamos de una cortina a la otra. ¿Qué? ¿Quién viene ahora, mamita querida?
7: ¡Hola, querido Commander! Hermano mío, te habla el Flaco Bay Colores. Te pone ese tema que nos trajo suerte el otro día. Ese Córdoba va, Córdoba va, Córdoba va, con cuarteto y sus canciones.
6: Ay, ay, ay.
7: La tetera de vacaciones, el pirata y su barco van caminos para los cuartos. Córdoba va. Córdoba va,
6: qué lindo.
7: Córdoba va, ponelo, colorete.
8: Horrible, ahora me tomo una buscapina.

0: me encantó. Bueno, pará. Vamos a dar el ganador de la remera de Belgrano, porque al final nos fuimos con Trutru por un lado, con el Flaco Bae por el otro. Se va a llevar la remera, la tiene que retirar acá en la radio, ¿eh? La remera con la estampita de la estampilla, mejor dicho, porque es una estampilla, con el prócer Jiménez vestido de Belgrano. Se la llevan. Ya voy con Maxi Molina, que en un ratito también está en la cancha, me parece, para contarnos algo de lo que se viene. Vamos. ¿Qué más? Si lo tengo a Maxi por ahí, ¿me están escuchando? A ver.
1: Siempre colorete, ¿cómo anda?
0: Esto, Maxi, querido, me aguarda un ratito, voy con el ganador, atento.
1: Lo que haga falta.
0: Muy bien, me gusta cuando los móviles son así, rápidos, concisos. Vamos todavía.

0: Bueno, la remera de Relocos con la estampilla de Jiménez Pirata se la lleva Ignacio Piozzi, documento que termina en 814. Ignacio Piozzi, documento que termina en 814. La remerita de Relocos, obsequio, por supuesto, de los chicos para los piratas. Así que la tenés que retirar acá en la radio, mi hermano, Alvear 139. Está con la bolsita, está todo original, así que espectacular. Y de ahí nos vamos con el Maxi Molina. ¿Dónde estás, querido Maximiliano?
1: ¿Cómo anda, Colorete? Aquí estamos. Rioja y Orgaz.
0: Acariciando, saltando y bailando en el corazón de Alvarde.
1: ¿Qué le parece? La felicidad que tiene el hincha de Belgrano.
0: Mamita, sí.
1: No te das una idea, Colorita. A ver, vamos a aprovechar un par. Hincha Belgrano, ¿cómo anda, amigo? ¿Cómo le va? A ver, escapan algunos. Este se va a animar. Estamos en vivo con el Colorete.
2: Hola, Colorete, ¿cómo estás?
1: ¿Viste el pronóstico de él?
2: En el
1: clásico, que dijo que ganaba Belgrano.
2: Sí, ganó Belgrano. Bien, Colorete.
1: Bien. Hay que hacerle el aguante más que nunca, ¿no?
2: Obviamente que sí, aguante la popu y aguante el colo.
1: Bien. ¿Sabe algo de fútbol el Colorete o no?
2: Más o menos, pero me parece que es hinche Belgrano el Colorete.
1: ¡Epa!
2: Es hinche Belgrano.
1: ¿Cómo andamos? ¿Todo bien?
2: Todo bien, acá alentando Belgrano. Veniendo de Belgrano y alentando Belgrano.
1: ¿Y para hoy qué se espera?
2: Y hoy gana Belgrano 2-0.
1: ¿2-0
2: gana Belgrano?
1: ¿Vos no sos de los hinches que decís, ganó, pasó y ya está?
2: Hoy gana Belgrano 1. Gana 2-0 Belgrano.
1: Muchas gracias,
2: No, gracias, Álvaro. Colo, un saludo grande para toda la gente de Alberdi.
0: ¡Vamos! ¡Arriba, que no me caiga!
2: Acá de Alberdi también.
1: ¿Tu nombre?
2: Diego.
1: Diego, bueno, Diego de Alberdi. A ver, por aquí. A ver, sí, decime, Colo, te voy a marcarme los tiempos.
0: Dale nomás. Sí.
1: Quiero escuchar a la gente.
0: Quiero escuchar el termómetro.
1: A ver, ganando la moneda, vendiendo... ¿Ah? Que estamos en vivo con el Colorete.
3: Sí, planine, mani, vendemos todo partido aquí en esa esquina.
1: Bien, qué triunfo en el clásico, ¿no?
3: Sí, quieren matar a la gallina. ¿Eres sabio que íbamos a ganar?
1: ¿Ah, sí? ¿Por qué?
3: Porque ellos juegan el pelotas, nosotros jugamos el fútbol.
1: Bien. ¿Ganaste alguna apuesta?
3: Sí, un montón, pero todavía no puedo cobrar, no veo ninguno. Desaparecieron.
1: ¿En serio?
3: Sí, un montón. Yo vendo en Arturo Orga y Allen todos los días, planine. Y ahí me jugaron todo lo que pasaba en el auto. Y todavía no puedo encontrar ninguno.
1: ¿Para tanto?
3: Se borran.
1: No, pero en las malas no se van a borrar.
3: Sí, son así. Siempre se borran las malas.
1: Bueno, ¿para hoy qué pronóstico?
3: Hoy día tranquilo. Ganamos. ¿Sí? Hasta la final llegamos.
1: ¿Estás ilusionado?
3: Sí, más vale, como todos los hinchas.
1: Escúchame, que no erren los pronósticos el Colorete. Viene acertando, sí, todo.
3: Siempre, igual. Que diga que tiene que ganar Belgrano, nada más.
1: ¿Por eso está bien?
3: Sí, ya está.
1: Bueno, si sigue acertando, que le lleva algún tralinecito, algún manicito.
3: Lo que quiera.
1: Dale, hermano, un abrazo.
3: Dale, gracias. Nos vemos.
1: Es el sentimiento del hincha, de Belgrano.
0: Sí, no, están todos muy contentos, bueno, muy feliz. Hoy cae el hincha, va totalmente distinto al fin de semana pasado a ver a Belgrano. Obviamente no lo fue a ver el otro día, pero se fue a la, fue, hizo la previa. Pero digo, esta vez, después de haberle ganado al eterno rival, es otra historia.
1: Sí. Totalmente. ¿Cómo anda, maestro? ¿Cómo le va?
4: Muy bien, por suerte.
1: Estamos en vivo para la popa con el Colorete. ¿Viste que acertó el que dijo que Belgrano iba a ganar el clásico?
4: ¡Oh, lo vi hoy en YouTube! No, vos no me vas a creer, pero te juro que lo vi. En Instagram lo vi.
1: ¿Y?
4: Un éxito. Lo sabíamos, todos los hinchas de Belgrano lo sabemos, ¿eh?
1: ¿Ah, sí?
4: Yo creo que ni uno solo. Somos la mayoría que pensamos que íbamos a ganar.
1: Che, y habría que traerlo más seguido de la cancha, Colorete, ¿o no?

0: Va a ganar Belgrano, por más abajo.
1: ¿Ah, sí? ¿Ese es el que viene?
0: Y deberíamos, mínimo, ahí ya les tiré la idea.
1: Gracias, hermano.
0: No, por favor.
1: Bueno, la buena onda, de hincha de Belgrano, colorete.
2: Bueno, hay mucha todos gente
1: muy,
2: llegando.
1: Muy y muy felices.
2: Teniendo en cuenta el horario, digo, ¿no hay mucha gente o sí?
1: Muchísima. Ah, muchísima.
2: Bueno.
1: Muchísima,
2: Bárbaro. Bárbaro, sí, bueno, sí, listo, sí, en un ratito volvemos desde allá, antes de las 5, para cerrar un poquito, a ver con todo el movimiento de la gente, con todo este folclore hermoso que tiene el fútbol de Córdoba, hoy con Belgrano Unión, Bueno, se nos fue el Maxi. Ahí está, señoras y señores. Qué lindo, espectacular. Va llegando la gente a la cancha. Va llegando la gente a la cancha. Y ya viene el pronóstico de colorete. La, la, la, la.

0: Muchas gracias. Gracias, muchachos. Gracias, Lauta. Amigos de artistas, Lauta.
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2: Para todas las Simón y Bonitas.

0: estaba la Chinita Romero, señoras y señores, en uno que es un romántico. Y que na, ni, ni, na, na, na, na. Qué lindo. Estamos en la última media horita del programa, señoras y señores. El gatito de la Lonera, ¿dónde está? Está más escondido que la Susana. Saludo acá a los piratas de la Lonera, Córdoba. El gatito no está dando la cara, gato. Atento, gato. ¿Sabes algo de se va a caer la Torre Eiffel? Vamos, mi pirata, esta noche. Saludos, filial La Boulaye. Hola, la gente linda de La Boulaye, señora.
1: Se va a caer la Torre Eiffel. Se van a caer las estrellas. Se va a caer el sol. Pero Talleres no se cae, Colorete.
0: Ahí está, ahí lo tiene. Sí, está el audio, ¿vio? Pero no, parece que el hombre ha perdido el teléfono.
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0: la... ¿Qué será de la vida, tío Jorge, che? Seguir acá hasta se ha ido a vivir a otro país. ¿Qué será? Estar escuchando otra radio, por ahí nos cambió. La Susana, bueno, ya, la Susana la perdimos, ¿eh? No. ¿Colorete llamar dos días después de cagón o no? Bueno, Mario, andá a saber, estaba... Capaz que estaba embroncado este chico tru-tru, ¿qué es? Me cuenta la Colo Matadora que la apuesta era un asado, una salida y ponerme la camiseta de ellos, de esos... Y ponerla en mi estado de WhatsApp un día entero. Una larga agonía fue, Colorete. Y cumplió. Cumplió Colo Matadora con la apuesta, claro. El hincha de Talleres perdió. ¿Lo habrá jugado con Walter, su amor? ¡Oh! Y ponerse la camiseta de esos, pone. Y ponerla en mi estado de WhatsApp un día entero. ¡Oh! ¡Qué apuesta que ganó su novio!
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0: Colorete, un sapito o algún bichito, por favor, para Natalia de la Carpintería El Árbol, que cada día está más linda y con este calorcito, se pone en el sol con esa calza. Bueno, la calza, pero bueno, ay, chicos, porfa, perdón, ¿qué tal Natalia Carpintería El Árbol? ¿Algún cliente, algún conocido le manda esta viborita, eh? Qué cosa, Dios mío, las calzas, paren un poco, muchachos.

0: Valente, ¿no lo vas a felicitar al Chico Núñez por la pregunta puntual y contundente que hizo en la conferencia de Tevez? En el programa deportivo lo felicitaron, por eso se te cambia de programa. No, bueno, pero ya lo hablamos ayer. Yo no sabía que yo estaba escuchando la cadena del gol cuando me iba de la cancha, después pensando que tenía que abrir el sobre el lunes, y venía escuchando la conferencia donde, bueno, le tocaba a Núñez traducir las preguntas de otros medios. La pelotudez, yo no sé, déjenlo que los otros periodistas pregunten para la radio que sea. Y ¿cuál es el problema de que salga? Soy José de Radio La Ventana, y ya está, bueno, está. Entonces lo ponía, claro, ahora le digo el traductor también a Núñez. Y bueno, después que seguí escuchando, se ve que lo cambié o qué sé yo, y no escuché la pregunta, que fue el único que le preguntó, o el primero que le preguntó por la autocrítica a Carlitos Tevez. Muy bien Núñez. Pero bueno, ¿dónde aprendió Núñez? ¿Y quién le enseña? ¿Qué? ¡Ah! Esa no la dice. Claro.
1: Huele, Gilazo, huele.

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7: Está de nuevo con el pueblo celeste y nos va a seguir dando otra mano. ¡Oh, Rubencito! Y dale con mamá Elvesia que está, ¿eh? Vamos a ver. Vamos a ver qué pasa hoy. Ya viene el pronóstico. Vale, un cacho. Pues ya. Estoy en Salta, Colorete, esperando el partido del más grande. Mirá qué lindo, toda la gente del otro lado. Sigue cortado las altas cumbres, Colo, que me averigua alguien que me tengo que volver a San Luis. No tengo ninguna info, pero pregunto por las dudas, ¿eh?

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0: señoras y señores. Dale que nos vamos. Alberdi, me voy al Verdi, señores, juega Belgrano, juega Unión, relate el Bocha, comenta el ingeniero. Y en el medio de todo esto, Federico Borello, mamita querida. Borello, ¿está por ahí?
1: Sí, señor, acá estamos. ¿Cómo le va, Colorete querido? ¿Cómo anda? ¿Todo bien?
0: Qué lindo, ¿cómo estamos? ¿Cómo está la expectativa? ¿Cómo está el pirata? ¿Cómo está la gente a esta hora
1: bien.
0: Ya?
1: Bien, recién me crucé con uno que me dijo que están contentos porque están en octavos, no como Gianola, me dijo que se quedó afuera.
0: Ah,
1: pero bueno, eso es lo que le está diciendo, lo que dijo uno de los hinchas de acá.
0: Miralo vos, qué divino.
1: Acá en Alberdi.
0: Bueno.
1: La palabra de los hinchas de Belgrano, eso es lo que se estaba escuchando por acá.
0: Ah, está bien, bueno, perfecto.
1: ¿Qué quiere que le diga?
0: Sí, no,
1: mira, a ver, acá tenemos un grupo de hinchas, a ver, permiso, ¿cómo les va? Envío para la popular, por el Colorete. ¿Cómo andas, hermano? ¿Todo bien?
2: ¿Cómo andas, capo? Todo tranqui.
1: Te veo muy bien.
2: Sí, tranqui.
1: Contale al Colorete, ¿qué estás tomando?
2: Coca.
1: Vení, manzana. A ver, para, si yo lo golpeo el vasito.
2: No.
1: Móvelo por ahí. Sí, hace espuma. Si hace espuma, no se puede mentir.
2: Fernández, hermano.
1: Escúchame, ¿por qué ganó Belgrano? ¿Por qué clasificó Belgrano?
2: Porque jugó mejor que yo.
1: Así, simple.
2: Simple.
1: Sin mucha vuelta.
2: Le ganamos. Jugando el fútbol.
1: ¿Cómo lo viviste? ¿Cómo fue el partido? ¿Qué hiciste? ¿Un asadito?
2: No, tranqui.
1: Tranqui,
2: lo vi con mi hijo, solo, los dos.
1: Ajá, ¿y sufriste un poquito?
2: Sí, obvio. Sí. Si los no sufrí, no soy verano.
1: Escúchame, ¿qué hacemos con González Metilli?
2: Y hay que bancarlo. Hay que bancarlo.
1: ¿Cómo no? Que el hincha Belgrano mucho no lo quería.
2: Sí, bueno, pero hay que bancarlo. Jugaba a mi entender, lo hacían jugar mal. Los otros también lo hacían jugar mal.
1: Ajá.
2: Y ahora está jugando desde Joel.
1: ¿Hiciste alguna cábala, una promesa?
2: No, nada. Solamente le pedí a mi viejo, que lo tengo arriba, nada más.
1: Ah, bueno, lo subo entonces.
2: Sí, mi viejo me hizo Belgrano.
1: Escúchame, ¿y si gana Belgrano, cómo sigue?
2: No sé.
1: ¿Cuántos vas a llevar ya?
2: El primero, recién llevo, hermano, primero, recién.
1: Primero.
2: Así llegamos con los amigos ahí.
1: ¿El primero de cuántos? ¿Cuántos van a ser?
2: ¿Qué hora es?
1: Son las 5 menos 5.
2: Y hasta las 6, sí. 6 y media. Y van a ser varios.
1: Un par más.
2: Sí, van a ser varios.
1: ¿Y después? ¿Si gana Belgrano?
2: Y después, bueno, no sé cómo se va. Vamos a ver qué pasa.
1: Gracias, hermano. Bueno, ahí está, Colo. Los hinchas acá en la cancha, estamos en Muñiz y La Rioja. Tan solo una cuadra del ingreso al gigante de Alberdi. Parece como si fuera un sábado, un día domingo, de la cantidad de gente que hay acá en el barrio, Colo.
0: Bueno, viene llegando la gente entonces lista para ir al partido, sí. Que van a comenzar a las 7 y que
1: sí,
0: va a tener, bueno, ojalá que esté lleno el estadio, digo, por ahí hablábamos con el tema del horario laboral, pero bueno, la gente se desprende y se va para allá.
1: Sí, quedan algunas entradas todavía, lo pueden comprar a través de la página web, a través del portal de socios del club.
0: Bueno, bárbaro, Borello, le mando un abrazo, que tenga una linda transmisión, cuídenlo al chiquito traidor.
1: Lo voy a cuidar acá a su amigo. Ah, y déjeme decirle una cosa. Muchísimas gracias, Gianola. Te quiero decir muchas gracias, de corazón.
0: Ah, bueno.
1: Porque usted me defendió ayer con el temita del partido de fútbol que tuvimos que cancelar.
0: Sí, yo, no.
1: Sí.
0: Y lo banco, ¿vio? Así que le deseo...
1: Muchísimas gracias.
0: Le deseo toda la suerte el próximo jueves o viernes, no sé qué día va. El jueves, ¿no?
1: El jueves.
0: El jueves, sí. Que tenga mucha suerte con su novia allí en Arjona. Un partido de fútbol se puede jugar en cualquier momento.
1: Muchas gracias.
0: Muchos abrazos, muchos besos.
1: Usted sí sabe, Gianola. No como Núñez. Núñez no entiende nada.
0: No, Núñez es una heladera con dos patas nada más. Pero digo, que termine bien, con mucho abrazo, mucho beso y que sea una noche redonda, Borello, ¿eh?
1: Muchas gracias. Bueno. Así será.
0: Bueno, dale, Borello.
1: Si canta Ricardo, es una noche redonda.
0: Bueno, te mando un abrazo. Qué lindo. El romántico Borello, señores, en la tarde es cordobesa.
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1: Llegó la Celeste. Celeste.
2: Hola, colorete.
1: Que esta semana se llama Gitana nomás.
2: Sí, solamente Gitana Pereira. Así
1: bueno, me bueno, qué lindo. Escúcheme, Gitanita, sí. Ya vamos a dar el pronóstico antes de irnos. Ponemos un temita. Núñez nos da la formación y arrancamos con el programa de la Celeste, Celeste. Qué lindo, bueno. Ahí está, todavía está un poquito dolida nuestra Celeste. Pero bueno, no hizo apuesta, eso es bueno. Bueno, Colorete, cuando digas el pronóstico, decí también cuando juega Boca. No juega porque quedamos afuera, como vos con tu señora Alejandro. No, le hago una joda. Vos sabés que yo hago joda así, ¿viste? Colorete, el cumple de mi nieta, Saya Prieto. Besito, cumple 11 años, de parte del abuelo Pablito Turbo. Bueno, bárbaro. ¿Qué más tengo? A ver. Hasta el jueves, perdón, que acá tengo una info. Hasta el jueves te está cortado el camino de las altas cumbres. Se va a tener que ir por Taninga, me dice Gustavo, aquel que tenía que volverse a San Luis. Está cortado el camino a la alta cumbre, entonces volver por Taninga. ¿Qué me dicen?
2: Hablando de cumple, lamento no haber traído para homenajearlo, pero hoy está cumpliendo 70 años Homero Simpson.
1: ¡No me digas! ¡No trajiste el pijama!
2: No, y no se les nota, ¿viste, Homero?
1: No.
2: ¿Los 70?
1: No. Como a mí no se me notan los 45.
2: ¡Ay,

0: vamos con la formación de Belgrano, señoras y señores. Lo tengo a Núñez, que ya está en cancha. Formación de Belgrano, juega Belgrano, 7 de la tarde, tempranito, señores, después de haber dejado afuera a Talleres el fin de semana pasado, con pronóstico acertado a sobre cerrado. Vamos a ver cómo le va con Colorete. No me llevaron a la cancha esta vez. Bueno,
1: cortita y al pie, Colo. La formación del Club Atlético Belgrano con un solo cambio respecto al último partido, la victoria con Talleres. El cambio es el obligado, es decir, Cardoso en el arco, Falcón por derecha, va a estar jugando Morales con Licha López en la saga y va a estar Sporle por izquierda. En la mitad de la cancha, Longo y Sánchez se mantienen como el doble cinco, Rigoni de un lado, del otro estará González Metilli, el Chino Celarrayán y el Ubita Fernández. El cambio obligado es la salida de Pacerini por la expulsión. Así iría el Pirata, así iría el Belgrano del Ruso Zielinski para enfrentar en estos cuartos de final a Unión de Santa Fe.
0: Muy bien, queridos amigos. Nos vamos, Gitanita.
2: ¿Pálpito?
0: No, acá no hay ningún pálpito.
2: Bueno, no sé, pronóstico.
0: Ah, bueno.
2: Pronóstico, perdón, claro. Perdón, tiene razón.
0: No, claro.
2: Ay.
0: Acá estamos. La. Señoras y señores, ya está abierto el ingreso a la cancha. Ya está ingresando la gente al estadio. Dos horitas antes para ubicarse. Relata el Bocha, comenta el ingeniero.
3: Llevan como 20 monos más, ya, ¿para qué tanta gente? ¿Para qué?
0: Atención. En la nube Golius afirma que va a haber un ganador y un perdedor en los 90. Yo por ahí pienso que puede llegar a ir a los 120 el partido. Pero para el infarto.
3: Para el infarto.
0: Queridos amigos, hoy gana
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0: Quiero pedir un aplauso muy grande.
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Muy buenas tardes, sobre todo para el público pirata, claro que sí. Palpitando de todos lados. Ay Dios, hoy inician los cuartos. ¿Quién llegará a la semi? Todavía no lo sabemos. El Colo ya hizo su pronóstico. Y tenemos a todo el equipo trabajando ahí, claro que sí. Desde el escenario principal, desde Alberdi. Ya en un ratito nada más vamos a tener contacto con nuestros compañeros, con Mauri Coccolo, que nos va a contar minuto a minuto todo lo que está sucediendo, Cele Gitana Pereira de este lado de la radio, Diego Barrios Durán en la musicalización de este programa. Y yo soy hincha de la T, como ya saben, pero afuera el cielo está despejado, así que está más celeste, celeste, celeste que nunca. Vamos, arrancamos la vueltita hasta la hora 20.

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1: Que sucede en la calle también te lo contamos aquí en la Popu, y hoy todo está sucediendo y concentrado en Alberdi. Para eso está Mauri Coccolo. Hola Mauri, bienvenido, buenas tardes.
2: Celeste, ¿cómo estás? Buenas tardes, un abrazo grande para todos, enorme placer de saludarlos desde la esquina de Orgaz y Rioja. Cele, te están escuchando los hinchas.

0: En el corazón de Alberdi. Hace un ratito, a las 5, abrieron las puertas del estadio, empezaron a correr como locos los hinchas de Belgrano, una marea de camisetas celestes ya ingresando al estadio. Hay una expectativa, una ilusión, unas ganas de festejar además lo que pasó el fin de semana. Por supuesto, agradecerle a los jugadores, al cuerpo técnico, y después, cuando empiece el partido, las ganas de tratar de ganarle a un bravo rival como será Unión. Está llegando en este preciso momento el primero de los efectivos policiales, sí, anticipándose la avanzada del colectivo de Belgrano, que está pronto a arribar aquí al gigante de Alberdi. Va la policía motorizada abriendo el camino, y ahí está llegando el colectivo de Unión, el Tatengue, arribando al estadio el conjunto visitante que viene de eliminar a Independiente Rivadavia en Mendoza el fin de semana. Ya está Unión Celeste, en un ratito va a llegar Belgrano. Te robo 30 segundos porque hay una noticia importante sobre el equipo que pondría el ruso Zielinski. Vino contando Maxi desde temprano todo el color junto al colorete, y ahora un dato importante del equipo, Maxi.
1: ¿Cómo anda, Mauri? ¿Cómo le va, señora? ¿Cómo está usted, Celeste? Bueno, a ver, novedades en Belgrano. En principio no está confirmado, pero uno creía que iba a ser tan solo un cambio, que iba a ser el ingreso de Ubita Fernández por Pacerín, expulsado después del triunfo de Belgrano en el Superclásico. Aparentemente, por una cuestión de porte físico de los delanteros del conjunto Unión, jugaría Morales de lateral derecho, volvería Maldonado. Entonces, Zielinski, al perder porte físico, porque no va a estar Pacerini, elegiría jugar con Cardoso, con Morales de lateral derecho, con Maldonado, Lisandro López y Sporle después en la mitad de la cancha, Rigoni ahí entre algodones, pero hoy va a estar Sánchez, Longo por izquierda, González Metilli, Cela Rayán y Ubita Fernández. Ese seguramente va a ser el once del ruso, con la novedad, con el dato saliente, que Maldonado vuelve a la titularidad, sale Falcón y Morales pasa a ser el lateral derecho.
0: Sí, seguimos escuchando, Gitana, aquí en el gigante de Alberdi, ya con los hinchas de Belgrano entrando a la cancha y esperando el partido de las 19.
2: Mauri, decís que está el parlante ahí, está toda la gente de Alberdi escuchando la popo ahora.
0: Todo el mundo y un poquito más.
2: Bueno, escucha, para que lo empiecen a cantar a partir de este momento, la canción más pedida por los piratas, El Enamorado.

0: pasaba el enamorado Carlitos, la Mona Jiménez y seguramente todo Alberdi ha coreado esa canción, ¿o no, Mauri?
1: Ni más ni menos, Celeste, y hace un ratito, instantes nada más, sí. Acaba de ingresar el colectivo de Belgrano con el plantel al estadio. Ya están los jugadores del Pirata en la cancha. Una multitud se frenó para que pasara el colectivo. Lo alentaron, sacaron fotos, tomaron videos. Algunos se animaron incluso a revolear remeras. Te digo que está hermoso el clima. Pasan aquí frente al estudio donde están escuchando a además la Popu, nos levantan los pulgares, se tapan el ojo, por supuesto, el típico gesto pirata, hacen las señas de los barrios, nos cuentan desde dónde vienen, muestran las camisetas, está hermosa la tarde que de a poquito se va convirtiendo en tardecita. Buenas tardes para todos los piratas que te están escuchando, Gitana.
0: Vamos, Mauri, y el cielo, como dije recién, está despejado, o sea, celeste, celeste, celeste,
1: Más celeste no puede haber. Acá hay un solo color en todo Alberdi, el celeste inundando las calles del barrio y tratando de dar un pasito más, buscando las semifinales del campeonato.
0: Muchísimas gracias, Mauri. Nos volvemos a conectar en un ratito.
1: Hasta luego.
0: Estrenaba mi pasión. Toda la fiesta pirata en Alberdi. Sí, no es para menos, una ficha importantísima. El equipo trabajando desde Alberdi, nosotros aquí en esta vueltita popular.

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4: Gracias, escuchando buen programa, me dice alguien por acá. Cele querida, como siempre, prendida a la radio, escuchándote, te mando un beso grande. Hola Cele, ¿cómo andás? ¿Todo bien? Jaja, acá estoy haciendo patria y esperando el partido de Belgrano, querido. Ojalá nos regale un triunfo. Quiero creer que vos vas por el pirata como buena cordobesa que sos. Me dice Sergio de la Isletita, pero que los puntos se queden siempre en Córdoba, claro que sí. Que los puntos se queden en Córdoba siempre. En un ratito nada más. Hora 19 arranca el partido y ahí se ve. Estoy mirando, los invito a todos a mirar a través del portal de Cadena 3 Argentina. Claro que sí, todo lo que va sucediendo afuera de la cancha de Belgrano. Impresionante la cantidad de gente, el clima, el cielo que los acompaña. Que les acabo de decir, celeste, celeste, celeste.

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0: Solo traigo mi ritmo, el loco Amato. Ritmo, ritmo es el que hay en Alberdi en estos momentos. Mauri, te escucho.
1: Muchísima gente todavía entrando celeste a la cancha, ya un montón que están adentro, falta cada vez menos para el arranque del partido, 1:10 a las 19, comienza el primer cruce de cuartos de final, Belgrano Unión en el gigante de Alberdi, con todo casi confirmado. Recordamos, sí, jugaría Morales de 4, iría Licha López con Maldonado, los centrales, Sporle de lateral izquierdo, obviamente Cardoso en el arco, Longo y Sánchez, Rigoni, El Chino, González Metilli y Ubita, que sería el reemplazante de Pacerini. No jugaría el pibe Falcón, iría Morales de 4 como principal novedad en el equipo del ruso Zielinski. Recordamos celeste, sí, igual que en la ronda anterior, si empatan al final de los 90 minutos, se juegan 30 de alargue y si sigue la igualdad, se define por penales. El semifinalista enfrentará al que gane de los que van a jugar después. 21:30, Argentinos Juniors recibirá a Huracán.
0: Perfecto.
1: Si pasa Belgrano, juega de local con Huracán, de visitante con Argentinos Juniors. Y si pasa Unión, le toca con cualquiera de los dos rivales en condición de visitante. El panorama de lo que viene para el equipo del ruso.
0: Tremendo, tremendo, Mauri. Me imagino la ansiedad de la gente, ¿no? Esto que para mí como futbolera, esto de que llegue, bueno, si no se definen los 90 minutos, después llegar a los 120, es decir, 30 minutos más, no me quiero imaginar si pasa los penales, ¿no?
1: ¡Oh, qué locura! Los hinchas, pero es una marea incesante de gente que baja, y no paran, van caminando presurosos, algunos un poco más tranquilos, vienen en manga de remera, hace calorcito, siguen saludándonos aquí mientras pasan frente al estudio donde te contaba, van escuchando la popu a través del parlante, vienen compartiendo la música, nos hacen saludos, gestos. El de taparse el ojo es el pirata acá, claro, en la China y en cualquier parte del mundo. Así que el gesto más universal de los hinchas de Belgrano.
0: Qué hermoso, hola, qué hermoso. Las previas que debe haber hecho la gente ahí al costado.
1: La de choripanes, ay, la de rico, gaseosa, la de otro tipo de bebidas también, que vienen compartiendo muchos. Mucha familia, mamá, papá, tías, tíos, niños, niñas. Allá hay un nenito que nos saluda de la vereda de enfrente que tiene un paquete de galletitas. Y claro, hoy no hubo clases también. Ese es otro tema. Hay mucha gente que está saliendo de trabajar, hoy hubo taller docente, por eso sí, no, señor, hubo clases, entonces hay muchos niños que están libres y eso les permite venir a la cancha, mucha gente que te decía está saliendo de trabajar, lo más rápido que puede, se viene a las 7, es un horario para algunos complicado, van a llegar muy sobre la hora y vamos a tener acá casi 40.000 personas esta tarde.
0: Me imagino, además, bueno, con todo esto que contás me estás pintando como si fuera un sábado, un domingo, ¿cómo está Alberdi, Mauri?
1: Es un domingo, es un domingo. Acá no se nota que es martes.
0: Claro.
1: Acá parece domingo, claro que sí, parece domingo. También hay muchos que tienen cábalas o costumbres o que hacen siempre lo mismo. Les gusta ubicarse en el lugar de siempre, al ladito de una de las torres, en determinada butaca, en tal escalón, en determinado peldaño. Hay muchos que se conocen de la cancha, que son amigos en, claro, la cancha.
0: Claro.
1: Entonces hay muchos que hoy se van a reencontrar después del clásico, que se van a juntar con gente de cancha, que van a comentar la victoria del otro día, lo van a celebrar, lo van a festejar. Por supuesto que hoy se mezclan esas dos cosas, la alegría, venir a festejar el triunfo en el clásico, y también las ganas de ganar para seguir, porque Belgrano está a 3 partidos de una final en Córdoba.
0: Exactamente, tal cual lo acabas de decir, yo creo que el estado de ánimo que hoy tiene la hinchada y seguramente los jugadores, no se compara con nada, ¿no? El estado de ánimo.
1: Me imagino lo que va a ser esa salida del equipo, la explosión del público, el griterío, los fuegos artificiales, el humo, las banderas y una palabra, sí, gracias, porque el hincha hoy viene a decirle gracias al plantel y al cuerpo técnico.
0: Como yo te digo a vos, Mauri, gracias por mantenernos informados de todo lo que sucede en Alberdi, ¿eh? Gracias.
1: Beso grande, Cele, abrazo para toda la audiencia. Los quedamos escuchando acá mientras los hinchas de Belgrano siguen entrando a la cancha.

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4: Ahí estamos, sí, todo listo. Muy, pero muy, muy buenas tardes, y mi caleta querida. Segundo paso de esta semana, por Dios. ¿Cómo estamos por ahí? ¿Cómo estamos por ahí? Sí. Ay, Dios mío. Ay, vale. Sí, señor, sí, señor. Ya tenemos el tele. ¡Wow! ¡Sí! Ya llegó desde Miami. No, ¿saben qué? Compramos que Caleto Libre. Sí. Sí. Este que está el Gold Center, que este... No, nosotros compramos en Caleta. Ayudamos en Caleta, compramos en Caleta, vivimos en Caleta. Aunque no hubiese gustado ahí, pero vamos a ver qué podemos ayudar, ¿eh? Desde ya que cuente con nosotros, ¿sí? Así que bueno, ahí estamos, ¿eh? Muy, muy buenas tardes, mi gente linda. Ha llegado la número uno, ¿eh? No, atenti, es para todos, aquellos locutores, aquellos locutores en serio, no, yo no, animadores, el aerosol para la boca, está tremendo. Youngboy, tremendo, qué tremendos productos. Bueno, 6 y 7, vas a conocer absolutamente toda la línea de Olla y Bazar Essen, la distribuidora, es decir, que te vas a encontrar con los mejores precios. Esa olla tan soñada, vas a tener la oportunidad de tenerla en tu casa, ¿eh? 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Yo tengo la pasta dental, tengo el cepillo que me regaló Edith. Bueno, genia, ¿eh? 297-414-5918. Ya si lo querés, ¿eh? Ya, mañana te visitamos porque ahora tenemos la agenda completa. ¿En serio?
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4: Tremendo los productos de Amway. Bueno, ya son conocidos mundialmente. Qué lindo tema. Para Pablito ahí, el saludito enorme entre Ferreros.

llamemos, pero hola, entonces. Buen programa por ahí, gracias, Palito, gracias, Chi. Bueno, dale, qué lindo tema, dale. Tenemos el tijo y dale.

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El saludito enorme, enorme para Javier, para Miguelito, para Daniel, Sí, señor. 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Banner, ahí está, Edith, representante de SN Young Wayne en Caleta, Olivia, Ahí, que me te hagan el

0: Ay, Graciela, si ¿sí? Lo trajo, no, el vaporizador vocal.
1: ¡Oh, genial!
0: Antibacteria. Refrescante. Ya, ya, ya vas a tener, ¿eh? Bueno, si no, llámala, ¿eh? 2974-1459-18. Es tremendo, está espectacular, espectacular. Muchísimas gracias, ¿eh? A toda mi gente linda, ¿eh? ¿Cómo estamos por ahí? Hola, Muño. Hola, Viana, ¿eh? Casa de Comidas, Nuevo Ángela, ¿eh? Acá quedamos ayer, ¿eh? Hoy capaz que le entremos a las milas, ¿eh? Hoy capaz que le entremos a las milas, ¿eh? Sí, sí, sí, sí. Ya la semana pasada la extrañamos ya, ¿eh? Ay, Dios mío, ¿eh? 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Todo tranqui, saludito para Paco, che, ahí que no sé qué le pasó en el dedo gordo, no tengo ni idea, Pero acá el saludito enorme para Paquito, esperando que se recupere, ande bien mi viejo, Ahí estamos. 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Hola, Muñoz, hola, ¿cómo estamos ahí? Todo bien, sí, tenemos acertijo, Junto a Clan de Muñeco, Panadería San Honorato, exquisiteces, sí. 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Sí, tremenda la fe. Bueno, es goloso ahí, bien ahí, sí, por ahí participan. Así que el saludito enorme. 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

Muñoz. Hola, sí, señor, como tiene que ser, como estamos por ahí. Estaremos ahí, Muñoz, estaremos ahí. Bien, ahí, bien, no, la van a pasar lindo. Aparte, pues, familia, tráete el equipo de mate, obvio, velito, y compartir algo lindo, lindo, lindo, lindo. Sí, en familia. Vale, vale, vale.

0: ¿Cómo estamos románticos? Son pedidos. Vale. Hola, sí, señor. ¿Cómo estamos, Muñoz, por ahí? Segundo paso esta semana, sí. Segundo paso, por Dios, Ay, Dios, Tenemos más, Bueno, dale, búsqueme ahí, Ahí estamos, sí. 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Para ti, hermano, para todo el equipo ahí, el saludito enorme.
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¿cómo no vamos a estar románticos? Y bienvenido, bienvenido, sí señor, mi gente linda. 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

hágale, chino, soy bienvenido. 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Ah, temita pedido, ¿eh? Belén por acá, puede ser el tema de Valeria Lin, señor amante. Bueno.

0: temita, qué temita, qué temita, vale.
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0: Atendida por Ana, la diosa total. 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Bueno, vamos a la tanda, El viernes creo que sorteamos algo, de Vinoteca, El Gorosito, Sí, olvídate, Para que disfrutes buenos tragos, hola Muño, hola, bueno, vale, a ver qué me habían pedido, a ver, no sé si lo agarra. Ah, ya me parecía, bueno, hola Muño, hola, dale, ponemos algo de eso, dale, buscamos el acertijo, ahora venimos con el acertijo y quilombo, es lindo que tenemos, bueno, dale, y eso que es martes, ya, ¿verdad? Dale, vamos a la tanda y ya volvemos con el acertijo, dale.
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Dios mío, bueno, acá estamos. Hola, Muñoz, hola, ¿cómo estamos ahí? ¿Todo bien? Bueno, estaremos ahí con Iris, con una gran peña también el 24, domingo cae. Vale, haciendo la previa de lo que va a ser el 6 y 7, que también va a estar junto a nosotros con un regalito, ahí Iris, así que genia total, Ay, Dios mío, hola, Muñoz, hola, ¿cómo estamos? Vale. 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

Muñe, gracias por la musiquita. Nos habían pedido un poquito ahí de el mejor cuartetazo, por favor, como no me escucho. Bueno, vale.

0: sí, señor, como tiene que ser, ¿eh? Vale, vale, vale. Hola, Muñoz, hola, hola, hola.
1: Y voy a hacer el amor, sigo mensaje todas las noches.
0: Oh, sí, señor, como tiene que ser, ¿eh? 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Hola, Muñoz, hola, ¿cómo estamos ahí? Todo bien, todo bien, todo bien. Bueno, dale, dale, dale, dale, dale, dale, dale, dale, dale. ¿Cómo tiene que ser? ¿Cómo tiene que ser? Hola, Muñoz.

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Copado. Hola, Muñe, hola, ¿cómo estamos ahí? Todo bien, ¿eh? Vale. 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

Muñe, ¿cómo estamos ahí? 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

sí, señores. 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

0: sí, señor. ¿Cómo estamos, Muñe? Tu pene. Sí, señor. Vale. ¿Cómo estamos? Sí. Tenemos que hacer...
1: ¡Uh, qué bueno! Que me quiten la ropa.

No estamos, sí, señor. Bueno, vamos por el acertijo, vamos por el acertijo. 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A ver, vamos a ver el acertijo. Vamos, chido.

0: Muñiz puede ser algo de cumbia. Dale, dale. Vamos por el acertijo a ver quién se lleva así las exquisitas facturas, ¿sí? 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Las dos panas más exquisitas del planeta, ¿eh? Olvídate, sí, señor. Hola, Muñoz. Hola, me dice, está llegando el tele de 55 pulgadas, ¿eh? Ah, para que veas, ¿eh? El mundial a lo grande. Sí, señor, ya tenemos el tele 55 pulgadas. Dale, vale, vale, vale. Bien, está llegando. Perfecto. 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A ver, ¿qué, cómo es? ¿Dónde? Vamos por el acertijo y vamos a la tanda, dale, ¿Dónde puedo encontrar ciudades, pueblos, tiendas y calles, pero no hay personas? Ah, bueno. Ay, Dios mío, vale, vale. ¿Dónde puedo encontrar ciudades, pueblos, tiendas, calles, pero no hay personas? Mándame tu nombre, tus tres últimos números de documento y la respuesta del acertijo. Dale, ya volvemos. Dale.
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Dios mío, bueno, vale, por el acertijo, donde puedes encontrar ciudades, pueblos, tiendas y calles, pero no hay personas. Mándame tu nombre, tus tres últimos números de documento y la respuesta del acertijo. Está fácil, ahí estamos. 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Vale. 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

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Dios mío, sí, puede ser por el mensaje. ¿Dónde puedes encontrar ciudades, pueblos, tiendas, calles, pero...

0: despierto, mi amor.
1: Saludito para Tati ahí, Sí, señor. En planta purificadora, la nona. Tati, estoy de cumple hoy. Avisa si hiciste helado, si hiciste asado. Ya que te iba por el postre, lo hago.

al final los mejores asados que he compartido han sido con amigos y no con familia. Sí, olvídate, olvídate. Sí, también. Yo también, Sí, señor, Hola. Vamos a hacer una fiesta para que ese amor crezca más. 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

0: el asado más lindo y más rico que yo he compartido ha sido con mi suegra, y lo hizo ella. Ah, bueno. ¡Genia! No, yo ni esa suerte, no.
1: Hoy voy a verte.
0: No tengo suerte con... menos con la suegra. Bien ahí, felicitaciones.

y un chimichurri rico, lo hizo Ale, en un evento, hizo un costillar matambre, etcétera. Con un chimichurri a la criolla, pero... chimichurri a la criolla, pero... Oh, a ver, ¿cómo te...? A las brasas. Todo cocinado a las brasas, El morrón, la cebo, todo a las brasas, Y después, a la criolla. Tremendo. Y yo sigo con... Tremendo.

0: muy bueno, sí señor, muy, muy bueno el chimichurri.
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0: Después uno con vino blanco también, ¿eh? Uno con vino blanco, ¿eh? Entibiaron ahí el vino que estoy aquello, y con eso... Y mucho le echan aceite, agua, que este... Bueno, este era con vino blanco, Metieron todo, el ajito, todo, y le dieron un toque de calor para que evapore un poquito también. Muy rico chimi, Muy rico chimi.

Juan, para mí el chimi te arruina el asado, ¿eh? Sobre gusto ni nada escrito, ¿eh? Mi tía estaba arriba.

0: sí, sí, a ver, por ahí asados, que no, no se va. Silvia también se prepara, una criolla, pero ese para mandarle a todos. Tremenda.
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0: Sí, sí, Silly Cris.
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0: Oye, la soy Roberteño. Olvida. Che, feliz día del enfermero para Irmita, para Irma, saludito enorme, enorme para todas las enfermeras,

Ay, para Miguelona, ahí el saludito enorme, ¿no? Chocón. Ay, no, en el cumple de Alexia. El sábado este que pasó, no, fue tremendo, espectacular, ¿eh? Claro, me fallaron unas modelos ahí, así que me hizo la pata unos amigos ahí que se juegan por Alexia. Y me mandaron la foto de la vida, está espectacular, qué bueno. 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

Sí, no, ni hablar. Así que bueno, dale, vamos, ponele pila. Ay, Dios quiera, esté todo bien por ahí. 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

para Rafín por ahí. El saludito enorme, enorme, enorme. Genio total, mi Rafino. Capo, capo, amigo, hola, Muño, hola, ¿cómo estamos? ¿Todo bien? Vale, vale, puede ser, por el acertijo. ¿Cómo es el acertijo, Muñe? Buen comienzo de semana, dale, Sí, estamos el segundo día, Recién se está apartando del fin de semana, Sí, el videito que subimos, sí. 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

Estamos Muñe, feliz martes para todos. Pone música de odalisca o árabe. Este es Jaime. Se le entró temprano, capaz que se junto ahí. Benito, se toman ahí, cabrón. No sé, qué sé yo.

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1: 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Así nomás te lo digo. Sí, señor. Genio, genio, genio. Para Jocelyn. Para José Luis ahí, el saludito enorme, enorme para la princesa. Un guito, un guito.

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0: Exacto, puede ser Muñez, sí, puede ser una cumbita por ahí, sí señor, puede ser, dale, dale, dale, vamos a la tanda, vamos a la tanda, hola Muñoz, hola, sí señor, Dale, sí señor, planta 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A ver, ¿dónde puedes encontrar ciudades, pueblos, tiendas y calles, pero no hay personas? Mándame tu nombre, tus tres últimos números de documento y la respuesta del acertijo. Dale.
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